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4: Bueno, por este lado acaba de arrancar otra hora a las 6 de la tarde este miércoles. En la 100.3 FM de la Tuani llegó la hora de solo rock en español ahorita. Rock en español.
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4: Y como siempre lo hacemos, las que aguanten para que las disfrutes. Ahí en el carro, caminito para la casa. 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
6: Chambea, estamos en vivo.
4: No, estamos en rock en español, chavalo.
7: Mujer amante,
4: rata blanca. Va para con Edwin.
8: Pilinazo, estamos en vivo con la Tuani. Ponete la leyenda del hada y del mago. Estamos en vivo.
4: Leyenda del hada. Vamos, Carla. Claro que yes.
9: En vivo, Tilín. Ponete ahí. Oye, mi amor de Maná.
4: Oye, mi amor. Esa va ingresada.
10: Oye, Tilín. Ay. Estamos en vivo, Tilín. Sonate, por favor. La mosca. Sonate, perro. Estamos en vivo.
4: Te romperé tus fotos. La mosca, tete. Ahorita. ¿Cómo no? ¿Qué pasó, mi amor?
10: En vivo. Ey. Se me dijo un rock clásico. Tal vez de Kudai, estamos en vivo.
4: Ay, qué buena esa, Kudai. Tal vez. Vamos a buscarla.
11: Fiesta pagana.
4: Claro que sí. Siguiente.
10: Oye, Tilín, entre dos tierras. Estamos en vivo.
4: Entre dos. Saludos, papi, pura vida.
6: Oye, Tilín, poneme este maná.
4: Saludos, papi, pura vida.
6: Oye, Tilín, poneme.

0: Ligera. Música ligera, ¿cómo no? ¿Cómo? No, mándamelo por escrito, Pepi.
1: ¿Qué pasó, mi amor?
0: ¿Qué pasó, bebé?
1: ¿Qué dice, mi niño lindo?
0: ¡Qué rico!
1: Aquí estoy, bebé. Te
0: ¡ay,
1: amo.
0: Te amo!
1: Oye, poneme francés limón, mi amor. Un besito en el mero,
0: qué
1: chuchito.
0: ¡Qué limón! ¡Qué rico!
2: ¡Oh, Tilín!
0: ¡Ah!
2: Una de Rabanes. Señorita, a mí me gusta tu style.
0: ¡All right!
1: Eso, oye, te pones teclado en un bar.
0: ¡Ay, ay, ay!
3: ¿Qué me dice el mero Tilín?
0: ¿Qué pasó, papi?
3: Oye, mi hermanazo, ay. Tírate por ahí, hombre. Lamento boliviano.
0: Lamento boliviano.
1: Zeta, Zeta. Porque me vale, vale, vale.
0: A mí me vale.
4: Entonces, rayando el sol, porque ya pidieron la que te pedí primerito.
0: Dale.
2: Oye, Tilín, pone música clásica.
0: ¿Cómo no?
5: Tirín, Saratoga, se amanecía sin ti. Tirín, Tirín, Saratoga, Saratoga.
6: Tirín, Tirín, ponete hoy el mejor de Manuel.
7: Narcisista, de la que te gusta, panda.
0: Te gusta, maldito. Estúpido. ¿Cuál?
8: Oye, Tirín, sonaste una cerveza para mí.
0: Cantinero, vamos a buscar esa. Claro que sí es. A ver, rectificando aquí.
9: Mariposa traicionera, mariposa traicionera.
0: Ah, ok, ahora sí te entendí. Fuerte y claro, continuamos. 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

0: Tengo una buena canción para cantar, ¿eh?
1: Ella durmió.
2: ¿En dónde?
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4: Bueno, faltan 17 minutos para las 7 de la noche. Tremendo set de rock en español miércoles. Nos la tiramos así. Todos los miércoles tiramos rockcito en español. Y por ahí María se va. ¿Listo para el cierre? Vamos con un poquito de reggae. Reggae dancehall, old school. ¿Cómo así? ¿Cómo así? Ay, ay, ay.
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Cierra el Remix Play. Que se lo hayan disfrutado en este miércoles. Yo soy el tío Tilín. De 5 a 7 de la noche con el Remix Play. Y en el vacilón de la mañana. Hello para Eric Sequeira. ¿Qué pasó, papi? Oye. Are you ready? Mash up, mash up, mash up. The one and only party in your radio station. Ya se queda con Eric Mairena hasta las 11 de la noche. 1, 2,

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0: Por fin un mensaje positivo en alguna canción, loco. No, ya eso de todas son burum bum bum bam bam bam bam bam bum bum bum bum bam bam bam bam. Sí, hombre, todas las canciones actuales son bum bum bum bum. Buena, buena, buena, buena, buena. 7:05 p.m. Sí, ya listo para complacerlo, listo para darle play a todas sus canciones. Hasta las 11 de la noche, la puntualidad hecha persona. Ya cambié, ya soy un hombre distinto. 7676-8271. Listo pues para complacerlo, listo para darle play a sus rolitas. ¿Qué canciones desean escuchar mis chiquitos lindos y mis niñas preciosas hermosas?
1: Buenas noches, me podría poner Dichábate.
0: Dichábate, ok, está bien, con todo el gusto del mundo de una. Ok, perfecto, está bien. ¿Quién más por acá?
2: Oye, Ericito Mairena, buenas noches, Ericito Mairena. Poneme Temperatura de San Paul.
0: Buena rola, está bien, con todo el gusto del mundo. ¿Y cómo es que se escribe esa canción? Espérate. Espérate. ¿Dónde estás? Listo pues, vámonos de una, de una manera, complaciendo a los breves.

0: mueve poquito de movimiento en la noche. Noche de miércoles. Ya casi se termina esta semana. Ya casi caen esas vacaciones.
1: Buenas noches, Ringo Irena. Estamos en vivo. Ponete ahí, degenere.
0: Degenere, ok, está bien. Vamos a buscarla. Vamos a buscarla, mi chiquito. A ver, ustedes saben cómo los consiento. Nadie los consiente como yo los consiento.
2: Poneme Amor Foda de Black Bunny.
0: Vos no sos el mismo que siempre me solicitas Amor Foda. Y ahí, cambiame esa vaina. Te tiene mal esa cabanga, hijo.
3: Oye, Magrena, ponete el cuerpo en venta.
0: Sobre de una, de malera, mi loco.

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3: ¿Qué nota? 7:32 de la noche. ¿Cuántos ya van llegando a sus hogares? En los que van entrando a turno. Buenas noches. ¿Cómo están? Aquí estamos. Aquí estamos. Otro día más. Gracias a Dios. Ahí es, pues ustedes saben. Listo, los que desean escuchar sus canciones ya lo saben. Facilito, sencillo, vamos a darle de una. Ya voy subiendo.
4: Así que
3: ya voy subiendo algo ahí a los estados del WhatsApp. Recuerden agregarnos 7676-8271. 7676-8271.

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1: Tú quieres y yo sé. 7:49 minutitos en la noche. ¿Qué pasó aquí?
2: Oye, carnal, ponete algo ahí, carnal, de Alexis Fido. Saluditos para el brother Javier Solís Perrín.
1: ¿Qué onda? ¿Y te estás levantando? ¿Anda qué?
3: Buenas noches, me podría complacer con el tema que dice Hace mucho tiempo de Arcángel.
1: Hace mucho tiempo de Arcángel. Ok, está bien, pues, está bien, está bien. Vamos buscando. Alexis y Fido. Está bien, pues, vamos a buscar algo de Alexis y Fido.
4: Cada mensaje.

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0: 8 más 10 minutos. ¿Qué pasó, mis tiernos? ¿Qué pasó, mis tiernos?
1: Buenas noches. Tío, ponete. Fronteamos porque podemos ahí, si podés.
0: Fronteamos porque podemos, hacemos lo que queremos. Me extraña la araña. Ustedes saben que si está dentro de la rotación de una, de humalera, lo breve, a como dicen ustedes los jóvenes. En caliente, ve esa vaina.
2: Hola, buenas noches. Póngame queda musical. Wow, bebé de Natina Tachi Chimbala.
0: Ok, perfecto. Ah, wow, bebé. Yo pensaba que era. Ok, está bien. Primero las damas, ustedes saben, a caballerosidad ante todo. Vámonos, pues. Par de canciones, ustedes deciden, así de fácil, de sencillo. Cuando yo estoy aquí, ustedes saben que ustedes son los consentidos.
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0: Reggae. ¡8 más 36 minutitos!
1: Perro, ponételo de expediente. Perro, ponételo de expediente. Los expedientes ahí, estamos en vivo. Desde el taxi.
0: Está bien, pues que no, ¿qué me dicen los taxistas? ¿Cómo está la jugada? ¿Está triste? ¿Está alegre? ¿Está contento? ¿Cómo va la situación?
2: Me acabo de pasar un gran problema, carnal. No, dama, mira, venía con mi jaña, carnal. Y la madre, pum, ya sabes, se metió con una jaña, pues, no con mi jaña, pero sí con una jaña, carnal, ya sabes. Entonces se mete la madre, super express, carnal, a hacerme una vuelta, depositarme un billete a mí mismo, ya sabes. Y yo me quedo afuera, carnal, yo pasé una vieja culona rica. Y ya sabes, y yo le enamoro, carnal, yo le enamoré, no jodas. Y en lo que yo le estaba enamorando, y le hago, al amor, le iba hasta le tiro un beso, güey. Y ahí, y en eso la jaña parada en el carro, carnal, la orilla, en la ventana del carro, jodido, escuchando que yo le estaba diciendo a la otra madre, yo amor, y tirándole besos toda verga, carnal. No, date, imagínate, yo, clase de situación esa. Dale, sacame ahí, na. En el programa, carnal.
0: Uy, esos ya se fueron. Pero sí, son cosas que suceden. Hay veces ni necesidad de tener de abrir, solo quedar bien y de repente, ¡guau! Te echan la mirada y ya, moriste ahí. Nada, ¿para qué? Ni para las palabras sobradas. Solo con quedar viendo, pues, las que son tóxicas, sinceramente. A mí me dejaban ver culitos. Ahora, pues, ya veo como me dé la gana. No tengo nadie que me diga nada.

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En vivo. Eric Mairena.

0: señora.
1: Sí, una varita dice no super. Y la verdad se está más buena.
0: ¿Qué pasó, mis muñequitos? 8 de la noche más 52 minutos en este miércoles, mitad de semana. ¿Qué cuentan mis chiquitos? ¿Qué onda? ¿Llegaron bien? ¿Están bien? ¿Todo tranquilo? ¿Cómo me lo recibieron en casa? ¿Bien? Ok, perfecto, pues, perfecto. Así me gusta. Así me gusta, mis niños guapos, hermosos. Así me gusta, mis chiquitos lindos, bellos, hermosos. Recuerden enviarme sus audios. ¿Qué desean escuchar?

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0: 9.24 de la noche. ¿Qué pasó, Alejandro? ¿Qué onda?
1: ¿Qué me dice el mero caballete ahí con esa roconola? Activity. Estamos en vivo, mi compadre.
0: ¿Qué andamos en la chambiación? Vos sabés, en el turno nocturno, igual que vos.
2: Poner vivir mi vida de Farruko.
0: Vivir mi vida de Farruko, está bien. ¿Y por qué andas hablando así como escondida? ¿Qué onda ahí? ¿Cuál es el misterio?

0: ¿Por qué como misteriosa y toda sospechosa? Ah, contame, ¿qué nota?
1: Flatline.

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1: Le llamamos de Bank of America para decirle que acaba de entrar un depósito de $4.5 millones.

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0: Ozuna, man.
1: Ozuna.
0: I come in.
1: Austin, baby.
0: Así es como es.
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1: Hoy.
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1: 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Sí. 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
1: Sangre.

0: 10 de la noche, más 11 minutitos. ¿Qué onda, mi niño bello?
1: Uy, Mairena, ¿qué onda, Mairena? Vamos, Feyuco, perra, aquí la palmazón de esta nota. Listo, ponete bailando ahí de Jimmy Bad Boy.
0: Está bueno, pues, aguanta, mijo, aguanta. Jueves, el viernes cae. El viernes tiene que caer y si no cae el sábado, perfecto para... Lunes, martes, miércoles. Y después vamos a quedar hechos miércoles. Si pagan ahorita, el fin de semana, una, dos, tres semanas. Una, dos, dos. Sí, hombre. Una, dos, tres semanas. Una, dos, dos. Sí, hombre. Dos semanas y media sin billete.

0: estamos sacando cuenta. Aquí ya estamos sacando cuenta cómo va a ir la jugada.
1: Mi hermanazo, buenas noches, buenas noches. Ponete plan B ahí de Chencho Corleone.
0: Buenas noches, te pedí una canción. ¿Cuál canción me pediste, eh?
2: Poner Vivir mi vida de Farruko.
0: ¿Y cuántas veces va a sonar? Ya sonó eso. Y ya.

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1: Escuchando que aún está botando sangre. Dímelo, Jay.
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0: Un caino. ¿Cómo es eso? Viaje a las estrellas. ¿Qué onda ahí con esos textos? ¿Qué nota ahí? ¿Qué nota ahí?
1: Y entonces, ¿qué nota, mi compadre? ¿Todo bien ahí? Estamos en vivo, ya tú sabes.
0: Y ahí, pues ni modo, ¿qué andamos? Yo deseo estar allá en Corn Island, tranquilo. Unos 10 días, pero ni modo, no se puede. Ok. Bien, más 34 en la noche.
1: Eso es lo que tengo pensado yo cuando me vaya para allá, para Nicaragua, por lo menos una semana, ir de vacaciones. Pero...
0: Dale, pues, chambea duro, para que nos vayamos.
2: FM.
0: Aunque pensándolo bien, creo que yo voy a llegar más rápido allá que vos vengas aquí, sinceramente.
1: Ahí sería, mi compadre, un par de anuncios ahí, que no estén bailando ahí el egipcio. El
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0: Búscala que se fue.
1: Y ahí, chica, esto la no hay falla, mi compadre. Solo me dice ahí de una, no sé cómo es.
2: Buenas noches, poneme una música chévere.
0: Está bien, pues, qué milagro, mujeres, a esta hora. A esta hora, mujeres. Un milagro, Alejandrito. Bueno, señores, me tengo que ir. Cuídense montones. Nos escuchamos mañana, ya saben, 7 en punto de la noche. Cuídense montones, cuídense montones. Gracias,

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0: Oye, Zeta, ¿qué te parece que hablemos de los beneficios que tiene ser una mujer? Sí, hombre.
1: Está interesante. Hablemos entonces, ya que el hombre habló, ya que el tipo tiró, ¿cuáles son los beneficios de ser mujer? Lo estoy preguntando, yo escuché muy bien.
0: Super True Day. Oye, Zeta, ¿qué te parece que hablemos de los beneficios que tiene ser una mujer?
1: Beneficios sí, que hombre. Tiene ser una mujer. Beneficios que solo las mujeres tienen. Ya le habló Baquedano. Beneficios solo por ser mujer, así es. Tengo que darle rewind.
0: Hablemos de los beneficios que tiene ser una mujer.
1: Beneficios que tiene ser una mujer. Va, listo, dale, dale.
2: Buenos días, papaceta, el mejor DJ de Nicaragua.
1: No andes diciendo eso. No.
2: Oso mañoso, el osito más rico, pero bonito, dale.
1: No, ya, don Oso, te mata galpa, no, da. Me va a mandar, no, da, Jaime Quintero.
2: Estamos en vivo.
1: Dale.
3: Buenos días,
1: siervo. Buenos días.
3: Nueve, viernes chiquito.
1: Que lo pan.
3: Día del mejor y la persona que lo vende.
1: Qué bárbaro.
3: Brother, ahí vamos a hablar de que sabe mejor, la moronga o el suero.
1: Qué chancho, ¿quién bebe suero?
3: ¿Sabes de qué podemos hablar? ¿Qué sabe mejor, si la carne nacional o la carne?
1: No, ya hablamos, beneficio que tiene ser mujer. No estés inventándome, chavalo.
4: Z, hablemos de esto, pues. ¿Por qué las mujeres se

0: Esto lo han trajido. Esto queremos hablarlo. Y quiero que lo digan. ¿Cuáles son esos beneficios? Esto para que manden su nota de audio. Ustedes que son expertos y han visto todo en la vida. Quiero que me lo digan a través de nuestro WhatsApp. Beneficios de ser mujer. Oh, ¡Bienvenidos!
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0: ¡Vámonos, pues! ¡Beneficios que tiene ser mujer!
2: Esta beneficios que tiene una mujer, loco. De caminar a puchaina en la mano, loco, dale, que estamos en vivo.
0: No, perrito, no, o sea, tenés razón, pero no, hombre. Así vamos a arrancar la mañana. Así vamos a arrancar la mañana, tan fuerte, no, hombre. Beneficio que tienes. Esto, Niki, ¿en qué te agarra vos? No te estoy tirando, jodido, hombre. Ah. Beneficio que tienes ser una mujer no puede ser eso, no, hombre.
3: Pues, cierta, yo te voy a decir algo, mira, cuando la mujer pone en su estado. Ay, tengo hambre. Quiero comer esto. Quiero ir allá. Ahí va a ver a los hombres. Ay, yo te llevo a la carga.
0: ¿Hombre o baboso? ¿Hombre o baboso? Porque yo tengo amigas que ponen eso en el estado de WhatsApp. Y yo les digo, anda a cocinar. ¿Hombres o babosos serán? Porque yo no le ando escribiendo eso.
3: Vamos, mi amor, aquí, que allá, que no sé qué, que no sé cuánto. Que fu, que fa. Si vos pones en tu estado, tengo hambre, te van a decir, comete esta.
0: Está bueno.
3: Dale, que estamos en vivo.
0: Te puedo tener razón. A la gran viuda le ha sentado tener mujer al hombre, boá. ¿Cómo le ha cambiado el léxico? Es que cuando uno ya tiene mujer, le cambia el léxico a uno. Cuando uno ya tiene años, le cambia el léxico. Jodido, a huevo, perro, a huevo. 5 de la mañana con 19 minutos. Ahora para mí, para mi ñora, María Elena García Chávez. Buenos días, ñora.
4: Los beneficios de ser una mujer que entra en la discoteca gratis, casi cuando los locales dicen, hombres pagan, mujeres gratis. Y vos sabes que nosotros tenemos que invitarla a comer, a salir y todo, a concientizarla, ¿sí me entiendes, carnal? Y por ejemplo, ahí tengo una anécdota breve y rápido.
0: Ajá.
4: Un brother, no voy a decir nombre, que escucha la radio, mandó a traer a su mujer hace un par de años atrás, carnal. Y sabes que solo sirvió de puente porque se le fue con el patrón. Dios mío, te imaginas. Y aquí la mujer tiene muchos beneficios.
0: Acordate que el hombre solo es el camino, no el destino. El hombre solo es el avión, sí, correcto. Nada más, mi hermano, te lo he dicho. Beneficio es ser una mujer que todo te lo dan gratis. Todo así, mira, servidito, sí. Que una salida, que un regalo. Y más si sos una mujer bonita que tiene el 90, 60, 50, 80, 90, 100. O sea, tener la combi completa, que sos bonitilla, que tenés cosas voluptuosas que llaman mucho la atención. Miren cómo lo estoy diciendo, elegante. No soy corriente, yo. Esos son beneficios. Más cuando la tratan bonito, loco, fíjate, la tratan bello. Ya dijo el brother, cuando llega una disco, hay nomasitos, mira, no están ahí requisándote. ¿Qué vas a estar revisando vos una bonita? ¿Qué le vas a estar reclamando vos una bonita? Si a una bonita, imagínate qué beneficio ser una mujer bonita, si lo ponemos en ese término. Si a la mae en la cuenta le salió 1030 Córdoba y solo anda a los 1000, el baboso del mesero, déjelo, yo pongo los 30. Porque ese beneficio de ser una mujer, que me digan lo contrario acá los caballeros. Loco, y peor, si es una mujer ya estilo sugar, que esas tienen real y todo, pero también quiere sacar su beneficio. La atienden bien, algo más que no sé qué, le abren la puerta. Pero ni cuando estaba casada esa mujer abría la puerta, pero como ahora es sugar y su beneficio es ser una mujer sugar, bonita y elegante, ese es el beneficio. Que como anda sola y una chugar, le abren la puerta, pero casada no le abría la puerta al hombre. Buenos días.
5: Puede ser eso, ¿no? Zeta, beneficio que tiene una mujer, loco. Cuando uno se va a trabajar, ellas quedan durmiendo y se levantan a la hora que ellas quieren.
0: ¿Qué beneficio más ñarri? ¿Qué mujer más ñarri te ha encontrado? Estamos hablando de beneficios que tiene la mujer hasta buscarse dormida. Todas vos.
6: OZ, OZ, salud y tu bendición.

0: hermano, es
1: papi,
0: que
1: dale.
0: Mira, yo creo que uno de los beneficios, hermano, ese mejor sería que poder jugar con los sentimientos de las personas, porque ellos siempre juegan conmigo, ¿cierto?
1: Pero es que ese no es ningún beneficio, tarado. Estamos hablando de beneficio, o sea, no sé, que no paga algo, no va a hacer algo por el simple hecho de ser una mujer. A eso nos estamos refiriendo. ¿Capichi? Ah.
2: Beneficios de una mujer, papaceta. ¿Qué no tienen esas mujeres?
1: Vamos a ver, si vos me dices, ¿qué no tiene? Mencioname uno.
2: Beneficio. Yo tengo una brother.
1: Ahí va.
2: Que esa, ella tiene un lema que dice que tiene como a 20 esclavos trabajando para ella.
1: Oh my God.
2: Son como 20 babosos, papaceta.
1: Ah, güey, está.
2: Esa mujer solo pega un telefonazo y dice, quiero comer esto y esto, tráemelo ya. Hermanito, por Dios. Sí, un versito, pero breve, está ahí, ¿ves? Como que le leyó la mente. No, toma, mira, mi amor.
1: A huevo.
2: Esa mujer, uñas, pelo, todo, no se preocupa por nada, por nada. O sea, esa es un androide, pero mi respeto para esa mujercita.
1: Eso es un beneficio, porque ella sabe, ¿me entiendes? Cómo le va. La mujer sabe lo que tiene y sabe que con eso se va a beneficiar. Por ejemplo, si tiene una voz dulce, ardiente, que te dice papi, ya con ese papi. Con ese papi, ¿cuánto hombre ha domado? Así, mira.
3: Papi.
1: Uno como hombre le llega al corazón, al otro corazón, menos a este cerebro. Bueno, ahí no le llega, loco.
3: Mira un fan que me voy con el beneficio de la mujer y ahí la va. ¡Ojo al dato!
4: Buenos días, patanero. Este jueves, patanero. Beneficio de una mujer es que entre más chichi y más nalgas tenga, mejor la trata.
1: No. Si es una madre demasiado voluptuosa, ya pierde la gracia. Yo sé por qué te lo digo, Espinosa. Yo sé por qué te lo digo. Para el otro tarado, busca frases solas, tuyas, jodido. La 30.000 pares.
5: Pues esta, uno de los beneficios que tienen las mujeres. Solo por enseñar el cacatito, una fotito, Z. Billete, remesa. Anda a enseñar tu piolincito, Z, a ver si te van a mandar billetes.
1: Pues hombre, no he probado, pues voy a intentar. Total, y ey, sí. Pierde más el boer en el pomar. No voy a perder yo, sí. Buenos días, Zeta.
6: Pues fíjate que el beneficio de una mujer ahora en estos días y los de antes es que cuando ella va a la policía y le dice que el marido le pegó, ahí está la policía en la casa, buscando al marido. Habla que vaya el marido a la policía. Ah.
1: Entonces no le ande pegando a su mujer, que eso no le agrada a Dios. Y es un poco hombre, yo. Una cosa es hablar por fregar aquí y otra cosa andar haciendo eso, yo. Que Dios lo perdone, nosotros no. Recuerden que la mujer puede ser todo mentirosa, te puede engañar, todo, pero jamás agredirla, nunca. Aquí no apoyamos eso. La mujer es el ser más hermoso. Ella pudo haber comido la manzana en el Edén, pero es la mujer más hermosa que le pedimos a Dios. Salió de aquí, mira, de la costilla de uno. Todo puede ser la mujer oíste, que te puede gritar, que te puede decir esto, pero es la cosa más linda que hay.
7: Muy buenos días.
1: ¡Ardea!
7: Beneficio de ser una mujer que cuando uno está enculado, le cocina y le lava hasta los calzones. Y no me digas que no.
1: Ese es un factor, dijo el hombre. Ese es un factor, sí. Oílo bien.
7: Muy buenos días. Beneficio de ser una mujer que cuando uno está enculado, le cocina y le lava hasta los calzones. Y no me digas que no. Estamos en vivo.
1: Es un beneficio que... este man está enchulado de mí. Amor, tengo hambre. Y va aquel aquí a picar la cebolla, va a buscar frijolito o algo así.
8: Oye, Ronco, yo si le mandara sus 50 Z, si me enseñara de esa glúteo.
1: No, ya es raro eso. Ya es raro. Ya no.
9: Buenos días, Zeta. No he escuchado a ninguna mujer que comente quemándose ella misma.
1: ¿Qué va a estar quemándose, perro? No sabe que no son así ellas. ¿Saben qué? Me voy a regreso. El mero Peña en vivo. Buenos días.
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11: Las 5:27.

0: Las 5 con 30 minutos.
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0: Las 5:33.
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2: Bueno, sigamos del vacilón de la mañana por este jueves 10 de septiembre de este 2026. Gracias por estar en sintonía.
3: Buenos días, siervo.
2: Buenos días para todo el mundo. Como dijo Wisin, paleta para todo el mundo. No, buenos días para todo el mundo por acá. Nos vamos, palmamos porque el tiempo apremia, bebés. Mira, me encontré ahorita en redes sociales chequeando. Y hay un hombre que se quiso agrandar su miembro, ¿verdad? No vamos a entrar en detalles. Y le salió todo mal. No por el hecho de que la operación estuviera mala, sino porque el inteligente no se cuidó. Date vos, te agrandás la vaina y ahí nomás querés estrenarlo, no te digo. Entonces me surgió una pregunta aquí. Si ustedes, ¿qué te agrandaría vos si te haces una operación? O si no se lo agrandarían, o no se harían la operación. Como ustedes quieran, pero la pregunta es, ¿qué se agrandarían si ustedes se van a operar? ¿Qué sería lo que se agrandarían o qué sería lo que se quitarían? ¿Qué sería que se añadirían también? Puede ser de todo. Esto para los hombres, para que vayan al estado de WhatsApp y me lo respondan con notas de audio. ¿Qué te agrandarías si te haces una operación? Pues la verdad, yo aquí revisando, yo estoy bien, gracias a Dios, loco. Yo no me puedo agrandar nada, loco, si nalgas tengo, ya estoy bien con mecha corta. Quitarme la nariz, no sé, creo que es el piquete de la nariz. No sé, loco. Creo que si me haría una operación, creo yo, un diseño de sonrisa, creo yo. Sí, creo yo que eso es lo que yo me agrandaría, la sonrisa. Pero ustedes, ¿qué se agrandaría? ¿O qué te agrandarías si te haces una operación? Sigo como saca del vacilón de la mañana.
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2: ¡Vámonos con la gente! ¡Buen día!
4: ¡Buenos días, Zeta! Pues Zeta, acerca de la pregunta, loco, ¿qué me agrandaría yo, loco? Creo que nada, loco. Yo también ya me estuve guachando, revisando. Y nada, loco, creo que estoy completo.
2: ¿Cómo no? Creo que te falta autoestima. ¿Qué se te falta?
5: En lo personal estoy bien, pero sí me gustaría quitarme esta barriga cervecera. O sea, sin dejar la cerveza, claro.
2: No jodas, pues, oye. Está como un madre dominicano que se puso un abdomen para nadie y le creció la barriga.
5: Y ya está, solo eso. Y cortarme un poquito más la nariz. De ahí nada más.
2: Recuerda que la nariz es el piquete. La nariz yo no me la opero porque yo me la tengo que operar la nariz yo. Que tengo un problema, ¿me entendés? Pero es el piquete, loco. Me voy a ver raro ya. Es el piquete, esta naricita, vuelve a ser así, mira, hasta que se ríe la jodida.
6: Siervo, en mi caso, ¿verdad? Yo para qué me voy a pelear el toquito de carne, carnal. Si solo ocupamos 3 centímetros, además, acordémonos que no importa el tamaño de la nave, sino el piloto, cómo maneje la herramienta de trabajo, ¿verdad? Yo lo único que me puedo...
2: ¿Cómo maneje? Tiene 5 multas que no la ha pagado. Solo chocando vive. Y no importa el tamaño, sino cómo pilotean mal. Bueno, piloteamos mal para que no se sientan mal.
6: Va a ser un cambio de sonrisa, sí. Una operación breve para tener la sonrisa. Colgate. ¡Ay, ay, ay!
2: Ya, yo la dije por decirla, pero yo estoy bien como estoy. ¿Quién me voy a quitar? ¿Quién me va para aquí? Algún motivo tuvo Dios para hacerme así. Pero, o sea, que la gente es loca. Sí. ¿Qué te agrandaría si te hacen una operación?
7: ¡Hello! En verdad, papá negro, yo me agrandaría la lengua para hacerle la
2: Bueno, o que se operarían, pues, yey. Yo me operaría este dedo, pero no puedo ya. Sí. Hay uno que se pueden operar las rodillas, no sé. Loco, hay más que se operan para crecer, como este más de Cosi, el de Colombia, que se hizo una, pero quedó horrible. No digas, yo no me hago eso. Vos sabes, estarte ahí jalando el hueso para que te agrandes más y tener una altura más, vos sos como loco. Nos vemos. Te cortan el hueso, te meten una vaina y estarlo socando todos los días, creo yo, socarlo, creo que es. Eso es peligrosísimo, no digas, no, hombre. Bueno, pues, ¿qué te agrandaría si te haces una operación? Hombres, hombres, no se me hagan los locos, no se estén riendo en el estado de WhatsApp, solo riéndose. Yo quiero escuchar lo que te agrandarían, bebé. Mira, yo no me agrandaría nada, ya si me dan otra opción, pero, o sea, no es que lo haría, solo le estoy dando una opción. Creo yo que tal vez quitarme un poquito de grasita, la poca que ya me está quedando. No, solo quitármela, porque ponérmela por otro lado creo que ya no. Pero creo yo que sí me quitaré una grasita que tengo por ahí, que tal vez me esté estorbando un momento. Si solo es que le hagan así, pam, pam, quitamos esto, reducimos esto, y muerto, se fue. Ah, son cosas que yo me quitaría. No me agrandaría, pero me quitaría, porque tenés las dos opciones. ¿Qué te agrandarías o qué te quitarías, bebé? Dale, pues, la tercera opción podría ser acomodarme el tabique que yo tengo por acá. Saludos para la chinita que nunca manda audio, solo me da los buenos días y se va. Nunca mando un audio, solo decirme buenos días. Y después me pone mala porque no lo saludo.
0: Buenos días, ZZ. Yo me agrandaría la oreja. Yo nunca escucho a la mujer cuando me dice, regálame reales. Me agrandaría la oreja también, así le escucho. Cuando me dice, necesito. Y yo no escucho mujeres al chile en la mañana. ¿Serán que están todavía boca abajo dormidas? ¿Qué onda ahí?
2: Sí, se levantan a mediodía a desayunar. Por eso. ¡Buenos días!
3: Pues esta, ¿cómo sabes, loco, que tengo baja mi autoestima, loco? Adivinaste, loco. Estoy triste. Yo me agrandecería la cabeza, más bien.
2: Porque un hombre que se anda operando, haciendo cosas, anda eso. Sea feliz, va para... Mira, yo siempre le he dicho algo. Siempre va a aparecer una loca que se reta a sí misma. Yo puedo andar con ese mae. Siempre sale una loca arriesgada que se quiere comer ese bagre. Siempre hay una bonita que tiene unos gustos raros. Tiene gusto de camionero. No sé, va a aparecer.
8: Oye, Zeta, ¿cómo se llama el choreja, hombre? Este odio que se vuela a Gaber con Fabricio
2: Raymond.
8: ¿Vos crees que se agrandaría la oreja este odio? No, ¿cómo se llama? Que está preso.
2: No, hombre, Raymond, sí, vos. Raymond sería, loco, fíjate, sí, Raymond. No, yo creo, ni sé por qué se ha perdido ese. No sé si eso por lo que dijiste. Pero hace falta los jodidos, fíjate. Solo peleando con el otro vivía. Y ahorita debe estar peleando en la mente con el Fabricio. Ahorita debe estar peleando. Par de canciones en esta mañana. Ya regreso con más. Para que estén pendientes en el estado de WhatsApp. Pero antes, recuerda, estamos en vivo en nuestro canal de YouTube. Siempre voy a verlo de 5 a 8 de la mañana. De 5 a 8 de la mañana. Suscríbete, dale a la campanita, dale like. El rumbo para los 5,000 suscriptores. Oh, está bonito. Ya regreso con más en este jueves. Jueves, el vacilón de la mañana.
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9: Las 5:42.
10: El Demon, John Chimmy, Live at Demon. 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

0: Las 5 con 45 minutos.
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0: está, bro?
1: Falta 9 minutos para llegar a las 6 de la mañana por este jueves. Se sigues escuchando el vacilón de la mañana.
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1: Escuché esta vaina ahorita. ¿Te acuerdas cuando tenías 15 años? Si no te acordás, qué chanchada de hombre. Qué chanchada de mujer. Quiero preguntarte para cerrar esta hora. ¿Cuál era esa canción que sonaba cuando tenías 15 años? ¡7676-8271! ¿Cuál era esa canción que sonaba cuando tenías 15 años? Mira, de la que yo me acuerdo, y ya tiene como 12 años, creo yo, es la de Daddy Yankee. Ya es viejita esa canción, ¿oíste?
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1: ¡Wow! Oh, oh, oh.
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1: Tenía 15 años en ese momento, yo. No tenía ex todavía. Solo tenía la que me quitó la inocencia. Esa es una canción que sonaba cuando yo tenía 15 años. 15 años, tenía la Z. Ahora te pregunto a vos, ¿qué canción sonaba cuando tenías 15 años, muñeco? ¿Cuál era la canción? No, hombre, notas de audio, a mí no me manden texto. Ni sé qué me quieren decir con eso. Hello.
4: Yo me acuerdo que decía: si te pego cuerno, te pido perdón.
1: Oh my God.
4: Ah, el barro.
1: Oh my God, se la sabe. ¿Estás oyéndolo?
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6: 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Buenos días, Barcelona. Buenos días, DJ Z. Cuando yo tenía 15 años, la que sonaba y pegaba duro en ese momento fue Reggae Manía.
1: Reggae Manía. Oh, ya está ruco, ya está ruco. Sí.
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1: ¿Cuál era la canción que sonaba cuando tenías 15 años, chavalo? ¿Cuál era esa rola? Decime.
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1: ¡Ah, doctor!
8: Pues senta, yo no sé si estoy viejo, pero yo me acuerdo que yo escuchaba Bomba para fincar.
1: Bomba para fincar. Ah, ah, fincar. Bueno, qué lindo lo que pusieron aquí, uno te digo, dale, dale.
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1: el yo.
9: Y me traigo mi marico.
1: Un malecón. Dale.
10: Zeta, buenos días. Cuando yo tenía 15 años, la que estaba sonando bastante era: aquí estoy yo para darte mis 3 centímetros.
1: Ah, maldito. ¿Cuál era la canción que sonaba cuando tenías 15 años, bebé? ¿Cuál era esa canción, hombre? Hay canciones que a ese edad uno le cuadraba, le gustaba. 76 76 8271 76 76 8271. Notas de audio. Notas de audio.
10: Ahora que si solo estás pidiendo del género urbano, entonces era...
1: Parado.
10: El amor de Tito el Bambino. Esa pegó duro, vas a ver, en 2009.
1: A ver, amor. Ya está viejo este. Oh, ah, sí. Ya está ruco, ya. El amor, dijo, ¿verdad? Yeah. El amor de Tito el Bambino. Qué lindo.
4: No, también, ¿qué dices? El que te dijeron de mí. Te pregunto por ti. Te dijeron de plan B, qué bueno palo, qué buenos tiempos, la música, ¿verdad?
1: Sí, buenos tiempos, sí. Buenos palos, sí. Buenos palos eran.
11: O es esta la rola que sonaba cuando yo tenía 15 años, perro, era la de...
1: Hombre.
12: Buenos días, yo a mis 15 años escuchaba bastante a Plan B y una de las canciones que me gustaba bastante es Si No Te Contesto.
1: Si no le contesto, pero la versión original obviamente, porque está la remix.
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13: Que sigue con el triste.
14: Cuando yo tenía 15 años sonaba Si No Le Contesto, ya se desespera.
1: Está no fregues vos.
5: La mía es.
1: Era Nada.
0: Para que se lo gocen, le tengo Calderón, papá. Yo no sabía que yo soy de esa generación.
1: No, yo estoy preguntando qué canción sonaba cuando tenías 15 años. No es que si era de ese género, fíjate. No estoy preguntando esa vaina.
15: Esta, la música que escuchaba yo a mis 15 años, loco, era la de Don Omar. Angelito vuela.
1: Angelito vuela. Angelito vuela. Está el angelito, vuela de este boquita. Angelito vuela.
16: De la muerte.
1: ¡Deme!
17: La
1: que
17: tenía
1: 15
17: años tenía
1: una mala
17: conducta
1: del suicidio. Oh, esa es buena, esa es muy buena.
17: Receta, ya, y ponerte la rea manía, compadre.
1: No, hermano, estamos preguntando qué canción sonaba cuando te tenía 15 años. No estamos aquí que sonara la rea manía.
18: Oye, papanero, aquella rola a los 15 años. Ve, mami, te invito a mi pasarela, chela, mami, chela.
1: Dame el nombre, no me la canten, por favor, que yo ahorita ando.
19: Otra de mi tiempo, tené aquí el playero 40 y... aparte, bueno, te dije Reggae Manía anteriormente, playero 40...
1: Y ahí estamos.
19: Los cuentos de la cripta del tombo.
1: Ahí quedamos, pues dale.
20: Buenos días, Zeta, buenos días. La canción que yo escuchaba cuando tenía 15 años era Muévelo Jairo, del Flaco.
1: Oh, esa es buena, cierto, Muévelo del Flaco. Dame a buscarla primero.
21: Zeta, en mi tiempo era down, Zeta, en remix.
1: Ah, Muévelo Yale, del Flaco. Y el otro me está diciendo down por el remix, ok. Muévelo.
22: Buenos días, Zeta,
1: Ajá.
22: Pues las de las que me acuerdo, las canciones de antes, las de Jimmy Bad Boy.
1: ¿Cuál?
22: Pues eran buenas esas rolas. Quiero una chica, quiero una ya, quiero una mujer que sea muy especial.
1: Bueno, ¿en qué momento Jimmy Bad Boy sacó te quiero una chica, quiero una ya? ¿En qué momento, digo yo? Esa es nueva para mí, fíjate.
8: Zeta, un palo de rola que me cuadraba a mí cuando tenía chatel, tenía 15 años y con esa rola me fui a despabilar con el suegro. Yo le cantaba, su hija me gusta, la del Farruko, ¿ya sabes cuál?
1: No sé cuál. A ver, su hija me... Oí.
10: No sé, no me consta, pero yo pienso que varios de los que están diciendo, yo escuchaba que no sé qué canciones de Plan B, que esto, que lo otro, son más viejos que el Pinola. Ellos escuchaban a Julio Jaramillo, que no agarren barra. A eso es lo que me refiero, de que vos estás preguntando cuando ellos tenían 15 años. Y cuando hay muchos ahí de los que están mandando audio que cuando tenían 15 años estaba sonando, como te digo, Julio Jaramillo, Álvaro Torres, Selena.
1: No,
10: ellos vienen a decir Plan B.
1: Mira, te voy a decir algo. Yo estoy hablando de mi época cuando tenía 15 años. La nueva y la ex, si vos sacas cuenta, fue en el 2013. Y esa edad tenía más o menos yo, si no estoy mal. Creo que por esa edad también ya estaba saliendo J Balvin. Yo te lo dije que me iba a enamorar. Yo te lo dije. También. En ese 2013, J Balvin sacó 6 AM con Farruko. Que son las 6 de la mañana. Yo estaba hablando de esa época, ¿me entendés? Y me voy un poquito más para atrás. Obviamente que me va a salir también si no le contesto y toda esa vaina. ¿Me entendés lo que te quiero decir? Obvio. Pero tiene razón el hombre, fíjate. Se la tengo que dar, aunque no me gusta dársela.
23: Oye, Zeta. Te pintaron pajaritos en el aire, sonaba también.
1: A este le creo. A ver, te pintaron pajaritos en el aire, tiene razón. A ver, dale.
24: Hola, los 15 años.
25: Moza, así usted me mata.
1: Ay, si tu pego, ay, si tu pego. Delicia, delicia. Ah, la grande. A ver. Ay, si su pego. Moya.
26: Así vos.
27: Ah, pero no has dicho en qué canción quedaste atrapada, Zeta. No, ese más se escucha demasiado
1: tonto. Bala, pues.
28: Zeta, Big Boy is in the house.
1: A él yo le creo, fíjate, a Enrique, claro que sí. Enrique sí es vieja escuela. Enrique, mi hermano, in the house. Bad Boys in the house. Yo no puedo decir eso porque ni existía, imagínate. Pero cuando uno se mete en esta onda del reggaetón, vos le vas agarrando. Obvio. Claro.
2: Z, en mi tiempo estaba de humo el reggae manía, perro.
1: Oye. Pero no estoy hablando de que en tus tiempos, ¿qué canción sonaba en tus 15 años? No se van a acordar de esa edad, jodido. Ah. Yo le pregunto, la época del trap, ni se acuerdan, 2015, 2016, 2017. La ocasión, ella y yo de Farruko con Anuel. Diles, estoy peor. ¡Ah! ¡Ah! ¡Tan ah! Que me voy a la pausa, ya regresamos. Ya se viene Tilín, a ser Luisito. Toma del vacilón de la mañana.
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0: vuelta, como sacan este nuevo hora, escuchando el vacilón de la mañana. Buenos días,
1: Luis. Buenos días.
0: Buenos días, Seré.
1: Yo me quedé al aire. ¿Qué voy a hacer? ¿Qué hago? Así que no me digas. Bueno, bienvenidos al jueves de TVT, jueves de Throwback, jueves de Estaba Tierno, jueves de Retro Time, jueves de Clásicos, acá en el vacilón de la mañana.
2: Pero también, hablando de jueves.
1: ¿Jueves?
2: Es un jueves importante.
1: Cervecero,
2: el día de
1: dicen.
2: Hoy.
1: ¿Cómo así?
2: Aparte del cervecero,
1: qué
2: también.
1: Rico. ¿Cómo es que importante?
2: Muy, muy importante, señores, porque.
1: ¿Por qué?
2: Nosotros lo venimos diciendo.
1: ¿Por qué?
2: Día Internacional de la Prevención del Suicidio, señores.
1: Okay.
2: Hoy oficialmente es el día amarillo. Hoy oficialmente es el Día Internacional para las personas que piensan en eso, que casualmente en este mes que estuve leyendo la artista de la novela RBD, La Gordita, no sé si se acuerdan ustedes, puso una... ¿Por qué está poniendo eso?
1: Porque es amarillo.
2: Señor Jesús, pero no tiene que ver nada.
0: La canción se llama Amarillo.
2: Ah, bueno, pues no, pero no tiene que ver la letra, okay, jodido. En todo caso,
0: entonces se pone mejor sonriéndole a la vida.
1: No,
0: de la
1: yo me complico.
2: Carita feliz de My Tower, que es para eso.
1: Ok, bueno, pues
2: para que sepan, sí. Entonces, entonces muchachos, puso una
0: publicación. De Amarillo hoy.
2: Sí.
1: Ah, ok. Ah.
2: Por eso ando de amarillo el día de hoy, por lo que es de la prevención del suicidio. El amarillo es el color que lo define este Día Internacional del Suicidio, para que ustedes pues tengan tolerancia, señores, con las personas. Si necesita ayuda, no, es increíble cómo hay personas que ponen los estados en redes sociales y buscan ayuda a través de redes sociales y teniendo familiares alrededor. Busquen cómo tener la tolerancia, la paciencia, como usted le quiera llamar, con personas que quieran desahogarse con usted. No se burle, porque mucha gente lo toma como una burla de que esto no es una enfermedad, que eso son nada más locuritas que uno se inventa mentalmente, pero no, señores. Así que tengamos un poco de empatía, porque puede ser alguien cercano a nosotros, puede ser un familiar, un hijo, lo que sea, pero tener un poquito de empatía con este tipo de personas, porque el día de mañana puede ser alguien cercano de nosotros.
3: A ver, quería desahogar con una madre que me cuadraba, ¿eh? Pero me lo han visto.
0: Ah, ya.
1: No se puede. Pero
3: empatía.
1: ¿Sabes cuál es el problema de todo esto? Esto se vuelve como el típico cuento del pastorcito con el lobo y la oveja.
2: ¿Qué ahí viene
1: el pastorcito? Digo, que ahí viene el lobo. Y todo el mundo corría a tratar de ayudar al pastorcito. Ajá. Pero el pastorcito andaba jodiendo. En una de tantas, o sea, la hizo tantas veces que el día que fue de verdad, nadie le creyó. O sea, dejémonos de vara.
0: Sí, sí, sí.
1: Hubo un momento en nuestra vida que jugamos con esa vara.
0: Sí, sí. Y que el día que pasó.
1: La verdad. No, es que el día que no pasó, que pasó, baboso. O sea, es que hubo un momento.
0: Yo le hablo, por ejemplo, un accidente.
1: Hubo un momento que alguien quería hacerlo y amenazó con privarse.
2: Sí, ¿me entendés?
1: Sí. Claro, hubo de una u otra forma y quizás, pues, en la chavalada uno, pues, joder, pues, listo, pasó. Hay algunos otros que no, que sí, tomaron la fatídica decisión y quizás quedó en eso, de que, sí, estaba jodiendo.
3: O el típico, así como la historia de Jesús, que creo que es colombiano, ese brother. Bueno, era.
2: Okay.
3: El brother era un muchacho extrovertido, alegre. Y, o sea, por dentro estaba desbaratado.
2: Por dentro estaba muy mal. Así, sí.
3: El brother estaba alegre, salía a la fiesta y todo, pero al final se desvivió.
1: Ah, sí.
3: Estaba muy
1: la que hizo Marco, ¿no? El video.
3: El
2: venezolano.
1: El colombiano.
2: Con el colombiano. Sí, esa es una historia.
1: Peluda.
3: Imagínate, el más alegre y todo.
1: Ajá.
2: Y no parecía.
3: Pero más estaba bien, muy mal.
2: Estaba pidiendo ayuda literalmente y nadie lo notó. Pero hay otra historia también que un compañero, personalmente se los digo, de la universidad cuando estaba, hizo esa bromita que pues nadie le quiso hablar. Porque, o sea, es una broma de esa, de que se había supuestamente desvivido, puso su foto, no sé quién, que supuestamente estaban controlando sus redes sociales, no contestaba las llamadas ni nada, y el más apareció partido en risa. Eso no se juega con eso, ¿sabes? Nadie le habló después de esa broma. Hay gente que lo hace broma, señora, pero hay gente que realmente se está pasando por eso.
3: Y ahí como la vez pasada, y ahí lo habían desvivido, y en Vega.
1: Ah, sí.
2: Ah, sí.
3: Imagínate vos.
1: Ya está
3: nosotros acalambrados.
0: Ya media noche huevado.
1: La mamá regalaba buscando los panes. Está viendo la flaca para los bocadillos. Que no sé qué.
0: No creo, digo yo.
2: Mira.
0: Y el otro allá también llamándome. Loco, será verdad, me dice.
1: A Coco le hizo, yo le llamé, ¿qué onda? Es cierto. Ay, está más vivo que Coco.
2: Pero señores, para agregar,
4: para que me entiendan, nadie se puede privar la vida. Si usted se la quita, usted no va a parar un lugar muy bueno. Usted va a parar el fuego eterno. Se lo voy a decir.
1: Recuerda
4: que el único que puede quitar la vida se llama Cristo, el que está allá en los cielos.
1: Amén.
4: Nadie más. Usted, si tiene un problema, busque ayuda con la familia, un amigo. No sé, acérquese a alguien, pero recuerde, nadie se puede quitar la vida, porque eso es un pecado. El único que lo puede hacer es Dios, he dicho.
1: Bueno, vamos a hablar sobre eso.
2: Sí, hay que estar tocando eso de ayuda. Normalicemos la psicología, señores, porque los psicólogos no son para los locos. También es para ayuda de las personas que están pasando este tipo de cosas, que no entiendo por qué ese maldito tabú, así lo voy a decir, de que los psicólogos es para la gente que está loca, la gente que tiene problemas mentales. No. Señores, por experiencia propia se lo digo, un psicólogo ayuda muchísimo, no es para loco. Normalicemos esa parte. Si usted está pasando por este tipo de cosas, visite a un psicólogo que le va a ayudar muchísimo a ver las cosas diferente.
3: ¿Algo más, Tilín? Y si no tenés para el psicólogo, pues acostumbrémonos también a dejar un poco el orgullo.
1: Sí.
3: A veces, lo voy a contar a mi familia y mi familia más bien
2: se burla.
3: Me va a hundir más. Entonces, a veces busquemos vías alternas, así como algún amigo de redes. Mira, quiero hablar con vos.
1: Alguien de confianza.
3: Sí, alguien de confianza.
1: Claro que sí. Bueno, vamos a hacer una breve pausa y venimos con toda la desinformación de esta mañana.
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0: se nota tanto.
1: Vamos, viera que no. Vamos con un resumen de lo que pasó el día de ayer en cuanto a las noticias nacionales e internacionales. A ver, papi, métele.
2: Vamos a darle.
1: Banca, a la banca.
2: Vamos a darle ahorita. Resulta que allá en mi pueblo natal, Juigalpa, allá anda un ladrón.
1: Anda un tamal.
2: Anda un tamal, sí. Wow. Dice por acá, hombre es captado robando gallinas en el barrio Pedro Joaquín Gallita. Chamorro de Juigalpa. Ahí están las imágenes, véanlo.
1: Dios mío.
2: Ahí están las imágenes. A través de una cámara de seguridad fue captado un sujeto robándose una gallina a eso de las 3 de la mañana. Martes 8 de septiembre. Exactamente, el video salió apenas ayer, por eso lo estamos diciendo. Exactamente, de la Iglesia de Dios, Centro Peniel, una cuadra al oeste, barrio Pedro Joaquín Chamorro, en Juigalpa, cabecera departamental de Chontales. Según información suministrada, el equipo, el sujeto se ha convertido en el azote de la cuadra. Y es que se ha reiterado en ocasiones que se ha robado varias gallinas.
1: Oye.
2: Tras estos robos, la ciudadanía ha bautizado al anticipador como el roba gallina. Y ahí tienen las imágenes, véanlo. Captado, ahí va, corriendo.
1: Todo para nuestro canal de YouTube.
0: Ay, la va a alimentar para
1: parece
0: diciembre.
1: Rata, no me digas.
2: No, huevo, loco.
0: Que la anda buscando para diciembre.
1: ¿A qué hora más o menos pudo haber? ¿A qué hora es eso?
2: 3 de la mañana.
1: ¿Y por qué corre si nadie hay?
2: Ni idea, hermano. Mira, pues ahí si va entrando.
1: O es que lo tiene pariqueado.
2: Yo creo que tal vez.
1: ¿Verdad que sí? Porque a las 3 de la mañana aquí te va a seguir.
2: Y no es la primera gallina que roba.
1: Oh, ¿en serio?
2: Varias gallinas se arroba. Está armando el gallinero, los jodidos, wow, para diciembre.
0: Sí.
1: Está como el travieso.
2: Ajá, no estoy hablando.
1: Ajá, vámonos.
2: Dale, pues. Wow. Hay otra que te voy a mostrar por acá, pero...
1: Enséñamela. Enséñamela.
2: Voy a leer la primera y después mostramos el video, porque hay video. Wow. Delincuentes en moto le arrebatan el celular a un niño acá en Managua.
1: Ah.
2: Mucho cuidado con el lugar donde los chavalos se entretienen con el celular, porque hasta afuera de la propiedad pueden convertirse en blanco de los delincuentes.
1: Correcto.
2: El hecho ocurrió en la cercanía de los semáforos del hotel Montezuma, sector del Mayoreo.
1: Montezuma.
2: Del Mayoreo, en Managua, donde un pequeño de aproximadamente 8 años estaba sentado tranquilamente en una silla de plástico a las afueras de su vivienda, distrayéndose con su teléfono. Oye. Según se observa, dos sujetos que se movilizan en motocicleta pasaron una primera vez en el lugar. Ya es de saber que si pasan dos veces, no necesitan meterse. Al parecer, en ese momento, solo identificaron al menor, sino también el dispositivo móvil. Los delincuentes se dieron cuenta y al regresar directamente hacia su víctima, sin darle tiempo de reaccionar, uno de ellos le arrebató el celular de las manos y rápidamente huyeron.
1: Vámonos a ver el video. Si hay foto, hay video.
2: Obvio, hermano.
1: Ay, Dios mío, ahí, en
2: también
1: serio.
2: Se van, el chatel ahí.
1: ¡Loco!
2: ¡Llámelo, papito! ¡Nos fuimos! Ahí está.
1: No jodas.
0: De lo más fácil.
3: Mira, el escándalo que es el chatel, loco.
1: No, mira vos.
3: Mi celular, mamá, no. Mi celular.
0: Igualito.
3: No. El chatel, loco, qué barbaridad, mala nota.
1: Pero es que, a ver, hombre, ¿en qué cabeza cabe?
3: No, mira.
2: Estar afuera.
3: Tanto chatel como adultos, la vez pasada, igual publicamos un video que a una señora le quitaron el celular en su acera.
2: Eso fue en el Jonathan.
3: Ajá, en la noche.
2: Fueron a dos.
0: Pero fue
3: fueron a dos.
2: Sí.
0: Ahí queda el típico, o sea, dicho: esto fue como quitarle un dulce a un niño.
1: No, el maestro pensaba: yo te voy a ayudar a pasarlo.
3: Primero lo pasó choteando, pero de viaje, loco, ¿no, hombre?
1: No.
3: Se regresó. ¿Cómo a quitar el premio?
1: Ay, Dios mío.
3: No se percató el niño.
1: Qué terrible. Bueno, algo que me había salido hoy por la mañana.
0: Ya ningún lugar es seguro, la verdad.
1: La bajada de una antena de comunicación se convirtió en una tragedia. Lo que inició como un trabajo espontáneo y terminó en tragedia de la tarde de este miércoles en el puerto El Bluff, donde un ciudadano perdió la vida y otras dos personas resultaron lesionadas, entre ellas un efectivo del Distrito Naval Caribe. El hecho ocurrió en las intersecciones de la capitanía del puerto del Bluff, mientras se realizaban labores para bajar o trasladar una antena de comunicación. De acuerdo con información preliminar, dos ciudadanos aparentemente marinos de una embarcación pesquera se encontraban en tierra luego de que la nave en la que laboraban salieran a faenar. Al observar que en la capitanía se desarrollaban los trabajos de bajar una antena de comunicación, ambos habrían decidido acercarse para brindar apoyo con la expectativa de recibir algún pago que les permitiera costear su regreso hacia Bluefield. Sin embargo, durante las labores, la antena habría hecho aparentemente contacto o roce con cables de alta tensión, provocando una descarga eléctrica que dejó graves consecuencias a las personas que estuvieron involucradas en este hecho.
2: Diablo, ahí están viendo las imágenes, ¿verdad? No hay video, solo imágenes, ¿verdad? Donde...

0: pasó este lamentable suceso, Bluefield, ¿verdad?
1: Si no estoy mal. Sí, señor,
0: Bluefield. Bluefields, ahí lo tiene, pues. Imágenes, ¿verdad? De lamentable hecho. Hay que tener cuidado, como siempre, loco.
1: Es correcto. Lo que estábamos hablando al inicio.
0: Ajá.
1: Un comerciante asiático grave tras herida en el Cuajinotega. Este ciudadano asiático fue llevado de urgencia al Hospital Héroes y Mártires en el municipio, del municipio del Cuajinotega. Ha habido bastante noticias en el Cuajinotega, vos.
0: Sí, sí.
1: Hemos leído bastante,
2: ¿no? Ayer eso.
1: Tras ser encontrado con heridas de arma blanca en el cuello, se quería privar. Estamos hablando de la prevención ante el suicidio, una de las muñecas y en el tórax. El hombre fue encontrado gravemente lesionado por trabajadores de su tienda, quienes llegaron a buscarlo a la habitación que alquilaba en el barrio Santiago Morán, a eso de las 9 de la mañana de miércoles. Según informaron preliminarmente, el sujeto fue encontrado ensangrentado y con un cuchillo en la mano, por lo que sus empleados intervinieron para evitar que se causara más daño. Tras quitarle el arma blanca y sacarlo del cuarto, los trabajadores llamaron a las autoridades correspondientes para informar sobre el incidente. El lesionado fue llevado en una patrulla de policía al centro asistencial, donde los médicos confirmaron que su estado es crítico y se encuentra bajo atención médica. Las autoridades locales iniciaron una investigación para esclarecer los motivos que llevaron al extranjero a intentar privarse de su vida.
0: Voy a mostrarlo rápido, bueno, ¿verdad?
2: Mira, de este tipo de personas, no voy a mencionar, allá la tasa es bastante alta en el país de ellos. Pero no entiendo, si aquí se supone tiene un negocio, te está yendo mejor.
1: Es que ese es el punto.
3: Pero está solo.
1: Ajá.
3: Está sin su familia.
2: Eso ajá, sí,
3: si se enamoró de una Nica, o sabe que
1: ay,
3: la Nica
1: enamora
3: full.
2: Oigan a este, ay, vos.
3: Puede ser, y ahí todo puede ser.
2: Todo es
1: posible.
3: No, en serio.
2: Primero crecido. Me sale con las añas y ahora es de
3: no,
2: la
3: es
2: Nica.
3: Que en serio, y es, si él se enamoró no, pues, y sí. La Nica ya no quiere nada con él.
1: Claro.
0: Bueno, lo que lo encontraron fueron sus trabajadores en el video, ¿verdad? No puedo mostrarlo todo porque es demasiado
2: sangriento.
0: Fuerte.
2: Sangriento.
3: O sea, pitaya.
0: Sí, los trabajadores preocupados por él dicen, Chinito, ¿por qué te hiciste eso? Por favor, Dios te ama, Dios te quiere. Wow. ¿Por qué estabas atentando contra tu vida? Sus trabajadores preocupados por él.
2: ¿Y qué respondía él? No sabe.
0: Correcto.
2: No habla mucho español.
0: No habla mucho español. Pero pues lo encontraron ahí en el cuarto. Estoy mostrando imagen ahí rapidito para que no vaya a bloquear YouTube, no vaya a ser. Donde pues todo el cuarto está la compitalla, como
1: dicen. Ensangrentado.
0: Y pues con cuchillo en mano.
1: Ahí puedes dejarlo un ratito.
2: Okay, si no era hecho por los trabajadores.
1: No lo encuentran.
2: ¿Quién sabe?
0: Dicen que fue aquí.
1: La pi.
2: Aquí, no, pero si se ve. Aquí.
1: En el tórax y el cuello, según dice la.
2: Pero
1: la,
2: no entiendo cómo estaba todavía vivo. Fíjate, con solo lo del cuello.
1: A lo mejor lo encontraron rapidito, ¿me entiendes? Sí. Pues, obviamente se tocó una vena. Es seguro porque, según la noticia, está grave.
0: Ojalá. Exactamente. Hermano, ojalá se recupere y todo salga bien.
1: Ojalá. Uh-huh. Bueno, brutal impacto. Acaba con la vida de una jovencita de 18 años en Chontales. Fatal accidente de tránsito se registró durante la madrugada de ayer en el sector de un casino en el municipio de Santo Tomás Chontales, dejando como resultado una joven fallecida y dos personas lesionadas. De acuerdo con versiones preliminares de testigos, tres personas se movilizaban a bordo de una motocicleta en dirección de este a oeste, cuando por causas que serán determinadas mediante las investigaciones correspondientes, el conductor habría perdido el control del vehículo. La motocicleta terminó impactando contra un poste de aluminio ubicado en el sector, provocando que los ocupantes sufrieran fuertes golpes como consecuencia del accidente.
2: Bonitía la chavala.
1: Bueno.
2: Qué barbaridad.
0: De hecho, en ese sector allá, en todo que es Chontales y Juigalpa, han pasado varios accidentes trágicos por ahí. O sea, como un 2 meses atrás pasó una en el mero Juigalpa. Sí, igualito accidente. Sí, así que en Juigalpa hay que tener cuidado también.
3: Pero la pregunta está que si le exigen casco ahí en esa.
0: Claro que sí, y buena pregunta es.
1: ¿Cómo?
0: No, pero o sea, se exige obviamente,
3: sí,
0: pero
3: que no se lo pone. Así en los departamentos creo que.
2: No, el departamento no lo va a ver jamás con casco, no, y me consta.
0: Lamentablemente.
2: Me consta eso.
0: Y para la gente que va con su motocicleta, el casco no va en el codo, va en la cabeza, prensadito, no va aquí a la mitad de su cabeza, va completo. Prensado, cualquier cosa ya lo protege y buscar cascos de alta calidad.
2: Ya lo saben decir, es que me arruina el peinado, dicen. Así te dicen ahora.
3: Así, cuando.
0: O no me cuadra.
2: Si me estorba, dice, no me hallo con el casco. Entonces ahorre y cómprese un carro, hombre, si no quiere andar con casco.
0: Ah, bueno.
2: Eso es
0: normal.
2: Verdad.
0: Ah, bueno, usted da razón.
1: Normal.
2: O pague taxi, pues, porque prefiero, creo yo, como mi vida, maje.
1: Exacto.
2: Mejor. Pero bueno, ¿qué más, Rilin?
1: Espérame.
2: Para venir cerrando.
1: Lo que pasa es que hoy miré una noticia interesante que se está dando bastante vuelta en la en las redes sociales.
2: ¿De qué se trataba?
1: Dice que hay alerta en el mundo digital por la advertencia de un hombre llamado Jacob Coxon, investigador británico que renunció a Anthropic y que cuestiona los riesgos de la inteligencia artificial. Advierte que la industria está desarrollando tecnologías que podrían llegar a ser capaces de aniquilar a la humanidad antes de que termine la década. Otro, la humanidad podría estar, dice, a 4 años de extinguirse. Una de las noticias dice, la especie humana por culpa de la inteligencia artificial. Lo está diciendo ni más ni menos que uno de los ingenieros antes mencionado y especializado en inteligencia artificial, que renunció a la compañía Anthropic, lo que hace para salir y denunciar que para el 30 o 2030 la inteligencia artificial podría acabar con la humanidad.
3: ¿Se acuerdan, muchachos, de aquellos jóvenes que patearon a aquel estudiante? Chinandega.
0: Sí, Chinandega era.
3: 2 años de privado de libertad de van a cumplir estos dos jóvenes porque capturaron a dos jóvenes de 16 años luego de ser grabados agrediendo fuertemente a estudiantes de Chichigalpa, departamento de Chinandega. Fueron encontrados culpables de delito de homicidio en grado de frustración. Así que estos dos jóvenes van a cumplir 2 años.
2: Ya le digo, sí.
3: Alegrísimo. Ya los capturaron, ya están ahí en proceso y toda la jugada.
1: Fíjate que hoy miré.
3: Eso fue en abril, creo yo.
1: Más o menos aproximado. Hoy miré de casualidad un video en una ruta. No miraron tres chateles que se estaban agarrando.
3: Ahora mañana.
1: Eran dos contra uno y nadie se metió.
0: Según dicen.
1: Nadie.
0: Según dicen en los comentarios. No me creas a mí que los dos tipos que estaban golpeando.
1: Búscalo.
0: Lo voy a buscar. Eran ladrones.
1: Los dos más.
0: Sí. Sí.
2: Pero eso loco. Nadie se metió entonces.
1: Pero es que no se miraban que tenían arma blanca. Era a puño limpio. Y nadie
3: se mete, loco.
1: Nadie. Bueno, tengo. Hay
3: pero que no se confíen los ladrones, porque vos sabés que ahí
1: claro.
3: Salen sus rocos locos ahí.
1: Ah,
3: que
1: no.
3: Te agarran, hermano.
1: Y alegrísimo.
2: Pero no es tanto sí. Eso. Si no tenían arma blanca, fácil de meterse, discúlpenme.
1: Claro, a eso vamos.
3: Sí, pero la gente tiene miedo muchas veces, ¿me entiendes? De agarrar represalias. Si vos agarras la ruta 106 diario, ese man te va a bucear.
1: ¿En serio?
2: Crevo.
3: Claro.
2: Que sean así. Qué maldito pey, yo pongo la denuncia. Que lo busquen y que se mueve. Bueno, antes se había un poquito más de eso, que oficiales se montaban en las rutas porque estuvo horrible la delincuencia en los autobuses, que tenía que ir un oficial en las rutas, que por eso mejoró también. Pero otra vez volvemos a lo mismo, esto se calma temporal. La cosa es, regresando, Tilín, a lo que dijiste, la inteligencia artificial, parece que las películas nos están dando mensajes y no nos damos cuenta.
1: Así es.
2: Ya hay películas de eso, que la inteligencia artificial iba a acabar con la humanidad. Ahora, ni nos extrañemos si ese maje amanece muerto estos días después de esa noticia.
1: Ah, también.
3: Capaz. Ese es otro punto, muy bueno.
1: Exactamente. Bueno, hasta ahí quedamos entonces, papi.
3: Ahí quedamos para que
2: no me cuente. Bueno,
1: exactamente. Prepárense que tenemos mucho contenido para esta mañana de jueves. Jueves de TVT, jueves de Retro Time, jueves de Tama Tierno. Son los clásicos de este jueves acá en el Vacilón
4: de la mañana.
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1: Las 6:33.
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0: 6:36.
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0: Bueno, bueno, vacilando la mañana en este jueves de TVT, jueves de Retro Time, jueves de clásicos. Acá por la Tuana y 100.3 FM. Buenos días a todos los que se vienen poniendo en pie, a todos aquellos que ya están buscando el baño, lavándose la cara. Y el mono no. Bueno, hoy en conmemoración al Día
1: Internacional del Suicidio.
0: En contra del suicidio. Uh-huh. Hoy queremos tocar un tema importante.
1: En base a eso, claro.
0: En base a eso. Claro que tiene muchísima relación. O sea, no es full, pero tiene una relación. Uh-huh. Y es que hay una frase que muchos hombres escucharon desde pequeños.
2: Ajá.
0: Los hombres no lloran.
2: No lloran.
0: Tienen que ser fuertes. Y quizás por eso, cuando llegan los problemas, muchos prefieren callarse, aguantar y hacer como que todo está nice, todo está tuani. Pero una cosa es ser fuerte y otra muy diferente es tener que cargar con todo en silencio. ¿Cuántos hombres están pasando por momentos difíciles y simplemente no encuentran cómo decirlo? Hoy queremos tocar este tema. ¿Crees que los hombres tienen más dificultad para hablar de sus problemas emocionales? ¿Es por orgullo, por miedo a ser juzgado o porque la sociedad todavía les enseña que mostrar lo que sentimos es una debilidad? Ahí se las dejo.
1: Bueno, hombres. Bueno.
0: ¿Creen que los hombres tienen más dificultad para hablar de los problemas emocionales?
3: Sí, la tiene muy difícil. Siendo hombre, creo yo que a veces cuando tal vez uno lo quiere contar, hasta se siente uno como ignorado.
0: ¿Oye?
3: Y tal vez uno no acude a la familia porque tal vez a veces la familia se llega a preocupar demasiado. Okay. En ciertas ocasiones. Pero uno tal vez busca a aquel amigo que considera amigo, y más que amigo, un hermano, diría la canción. Uh-huh. Y tal vez él todo lo toma fregadera. Vos sos loco, que no sé qué. Pero en ese momento yo me he sentido ignorado. No llegar al extremo, ¿me entendés? Tal vez son pequeñeces, pero sí la tengo difícil en ser hombre y hablar de mis problemas emocionales. Te ignoran, las propias mujeres dicen, pero si sos hombre, vos la tenés fácil. Y no es cierto. No por solo el hecho de ser hombre yo la tengo fácil. No solo por el hecho de ser hombre, soy el más fuerte. Tengo mis debilidades. Tengo mi momento donde lloro. Tengo mi momento donde tal vez no puedo más con problemas económicos o problemas familiares o problemas matrimoniales, si es que estás casado. Entonces, al momento de querer hablar, muchas veces es ignorado el hombre. Y cuando tal vez ya se refugia el hombre en el primer paso, el alcohol. Después tal vez sustancias alucinógenas. Uh-huh. Ya tal vez es demasiado tarde involucrarte. Y creo yo que cuando el hombre se te acerca a decirte, mira amiga, mira amigo, estoy pasando por... Hay que brindarle una mano porque, vuelvo y repito, yo siento de que el hombre es muy ignorado. Solo por el hecho de ser hombre.
0: ¿Oye?
3: Sí.
0: Yo te voy a decir algo. A veces que el hombre no es que sea fuerte como tal y lo catalogan, es que a nosotros nos dijeron que lo que vamos a decir nos hace ver débil. Porque en el momento que, obviamente tiene mucha relación con lo que me acabas de decir, porque cuando el momento que llega que el hombre quiere expresar sus sentimientos y sus frustraciones, lo primero que te dicen es eso, que es un cochón. Si sos un hombre, ahí sí no aplica la del machista.
3: Ah, no.
0: Ahí no. No aplica. Ahí el feminismo y todo lo demás, ¿no?
3: Ahí se sale todo.
0: Usted, hombre, y claramente lo que mencionaba antes, cuando se cae el niño, vale, levántese. Entonces, todo esto viene desde que el hombre nace, porque tiene que ser la cabeza de familia, y eso en muchas ocasiones la mujer no lo sabe. Hay muchísimas cosas que tu pareja, la que duerme a tu lado, no lo sabe. ¿Por qué? Por las mismas razones. Por ejemplo, hay alguna veces que en la cual yo digo, ok, yo tengo algún tipo de frustración, ella tiene la suya, entonces ¿para qué le voy a cargar con eso? Entonces yo pienso mejor que me dé ella su frustración y yo voy a cargar con la mía y con la de ella.
3: Y andar doble frustrado.
0: Es correcto, pero ¿por qué? Porque la sociedad, porque en mi núcleo familiar fue lo que nos enseñó. Usted es el hombre, usted tiene que resolver.
3: ¿Y él?
0: ¿Cómo? No sabemos.
3: Y el hombre se lo calla. Oye. El hombre se reserva todo eso. Y tal vez para manera de sacar toda esa frustración con enojo, con grito.
2: No, pero evadir, ¿sabes?
3: El hombre, o también
2: el hombre evade todas las situaciones cuando se siente mal. Uh-huh. Y de hecho, el hombre que encuentra puntos de, digamos, de su casa, cuando no lo miren vulnerable. Es como el perro cuando está enfermo. El perro cuando está enfermo se va al rincón. No le gusta que lo estén viendo, que el más está mal. A veces, inclusive, hay animalitos que se van hasta de la casa para no verlo sufrir.
0: A morir afuera, los
2: más. A morir afuera. Sí. Entonces el hombre, quizás en el baño, se está bañando el maje y está sufriendo por dentro, pero no se lo cuenta ni a su esposa, ni a su mamá, ni a su papá. El maje está sufriendo por dentro porque el hombre es difícil de que te dé esa confianza de qué estás pasando. Es muy difícil.
0: El problema es también que cuando, claro, hay que aceptarlo. Cuando uno no habla al respecto del tema con tu pareja, ¿qué es lo primero que piensa la mujer?
2: ¿Me estás ocultando algo?
0: En buen plan. Entonces ya cuando sí. Te tira el primer chancletazo, sí, no puedo hablar.
3: No puedo, porque ya está.
0: Ya la madre viene pensando en
3: otras cosas.
2: Y llorando por la otra.
0: Correcto.
3: A huevo.
0: Y jodiendo, se sale la verdad, ¿me entiendes?
2: Pero es que, mira, hay algo que... Si vos le decís o le tomas la confianza de contarle a tu esposa o a algún amigo, eso se puede convertir en un arma de doble filo para la otra persona.
0: Claro.
2: Y esa otra persona le puede decirle a la otra persona. Y ya tu problema ya anda en
3: ya anda aire, un círculo. Ya
0: anda. Claro. Sí. Claro, y también en gran parte esa, porque sabemos que las mujeres tienen más amistades en la cual en que refugiarse, mientras que el hombre no. El hombre, obviamente, digo yo.
2: Es más cuidadoso, creo yo.
0: Y sí, más reservado. O sea, desde los principios, nosotros no, muy pocas veces entendemos que tenemos a alguien a cual le podemos compartir nuestros problemas. Y solo es compartir, no es que me lo solucioné, maldito, ¿me entendés? Es que
3: el hombre solo está buscando ser escuchado.
0: Claro.
3: El hombre solo está queriendo ser escuchado. No que se lo solucione, porque el hombre tiene la capacidad de resolver sus problemas. Pero el problema está el siguiente: que el hombre lo cuenta y él tiene un temor. Se van a reír, me van a juzgar, van a decir que soy un llorón. Ya lo dijimos, soy un maricón. Por esas cosas, yo he escuchado, este tal por cual, porque así son los hombres cuando escuchan a otro llorando.
0: Imagínate.
3: Maricón de viajes.
0: Pongamos algo en contexto y sobre la mesa que es para mí bastante válido. Este tipo de personas que se van del país.
2: Ah, sí.
0: Y están completamente solas. No, yo te puedo asegurar que ellos no se desahogan con nadie. Porque claramente, desde el primer momento en que ellos dicen, me mandaron fuera del país, ya van con una misión. Y es sacar adelante a tu familia. Entonces, que vengas, digo yo, vengas a platicar tus problemas a tu familia cuando te mandaron a que salgan adelante económicamente, no tenés chance y opción. ¿Me entiendes? De decir, voy a decirle a mi mamá lo que estoy pasando, pero ¿para qué la voy a preocupar si ya está preocupada que yo estoy aquí fuera del país?
2: Tienes que tener una carátula, o sea, de que ante la sociedad, ante todos tus amigos y familiares, de que está fuerte, está sólido.
0: Claro.
2: Pero ¿qué hay después cuando le quitamos la funda del celular? Un ejemplo, mano.
0: Roto.
2: Regresás a tu apartamento, regresás a tu realidad, estás solo.
0: Bien, yo.
2: No tenés con quién hablar. Esa es la realidad de las cosas. Pero ante la sociedad tenés que ser robusto.
0: Exactamente.
2: Sonriente, alegre, que estás bien.
0: Y ante las mujeres, que en este caso vamos a escuchar la opinión, ¿cómo lo ve la perspectiva de que el hombre hable poco sobre sus emociones? Adelante, señorita.
3: Bajo su ojo clínico femenino.
0: En representación de las gatas. De la batidora. Ajá, a ver.
3: En representación de la bichota.
0: Tienes 2 minutos.
1: Es algo de que... No, me estás poniendo...
3: Se me tira, hombre. Se me tira, hombre.
1: ¿Qué me dijiste? Me prepusiste.
0: No, dale.
1: Bueno, yo pienso, yo es un tema de que he abordado personalmente con mi pareja, que yo le he dicho que siento que lo tiene que compartir, porque de todas maneras, ¿a quién le vas a decir? Si al fin y al cabo vos y yo somos un equipo, vos y yo somos uno solo, literalmente. Entonces, yo siento que la mujer aquí tiene mucho que ver en el tema de... ¿Qué pasó?
3: Sí.
1: No me distraigan.
0: No, nadie te está distrayendo.
1: Siento que la mujer tiene que ver en parte aquí de que el hombre también ha venido con este tipo de cosas, porque la mujer muchas veces se burla. La mujer muchas veces no entiende la frustración o lo que esté pasando el hombre, que por eso el hombre llega a este punto de querer cohibirse, de querer callarse y no poder hablar, porque ya sabe lo que va a venir aquella diciéndole. Yo pues en la vida pues uno va aprendiendo. Yo les dije de que yo quiero marcar la diferencia en muchas cosas, he venido aprendiendo. Yo le he dicho, a mí me condicionan, me dice, fíjate que tengo una frustración, te la voy a compartir, pero no quiero tu opinión ni te estoy pidiendo que me resolvas nada. Okay, solo escúchame. Yo ya sé que me tengo que quedar callada, que no le tengo que dirigir la palabra en nada y que simplemente quiere que lo escuche y nos acostamos y ya está, sin comentar al día siguiente nada. En un pleito, yo ya sé tampoco que yo se lo tengo que estar sacando nada, porque fue algo que a mí me lo contó, que me lo fió, y que no tengo que ser balurde, miserable, maldita, así lo voy a decir, de venir a sacar sus frustraciones que él me contó en un momento de debilidad, de vulnerable, para que yo venga de maldita a venirle a sacar esas cosas en cara. Que la mujer, también voy a decir aquí, no ha aprendido ese tipo de cosas. No me estoy poniendo como a la maravilla, no me estoy poniendo como a la santa, no me estoy poniendo, porque claramente también he fallado, también lo he hecho en algún momento, pero con el paso de la vida uno va madurando, uno va aprendiendo que son cosas serias, que son temas serios, que el hombre necesita desahogarse. Y no sé por qué, pero también he notado que el hombre se siente, imparte más confianza desahogarse con una mujer que con un hombre, porque a veces el hombre también, el amigo, es muy burlesco. No entiende, porque tal vez el amigo no está pasando la misma situación de esta persona, por ende no lo va a entender nunca y lo va a ver como burla. No sé si son mis ideas, pero a veces por eso siento que el hombre se desahoga más con una mujer que con un hombre. No, y todo, amigos.
3: No todos los amigos son así.
0: Y te voy a decir algo.
1: Ajá.
0: La mujer tiene que tener cuidado, porque hay hombres que optan por ese lado para después, ¿oíste?
1: No, yo sé.
2: Estrategias.
1: Hay estrategias, claro que sí, es cierto.
0: Rótase la primera base.
1: No te lo voy a negar, pero en cuanto a las amistades, si tenés amistades varones, que aquí se hubo un caso viral, de hecho, que nuestro amigo aquí lo publicó, que era una persona que tenía bastantes problemas, llegó al punto de tener problemas mentales, venía, se le burlaban, lo hacían a poner cosas de más del trabajo, se le burlaron, hasta que al fin y al cabo se desvivió por la burla. Tanta burla que tenían de los compañeros de trabajo y de sus amigos, supuestos amigos, que el maje se desvivió. Entonces, señores, si usted realmente es un ser humano que tiene empatía, que tiene, digamos así, también la tolerancia, tiene que ver así, no se burle. Son problemas que realmente hoy en día existen, problemas mentales, problemas de que uno pide ayuda y más bien vienen a burlarse. Mejor ayude, señores, porque el día de mañana puede ser uno mismo, porque la tortilla se voltea, recuerde, el mundo da vuelta, uno no sabe si a uno mismo le puede pasar, o a su hijo, o a un familiar cercano, porque la vida y el karma nos da donde más nos duele.
0: Bueno, vamos a escuchar al pueblo.
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0: ¿Creen que los hombres tienen más dificultad para hablar de sus problemas emocionales? Escucharemos testimonios en esta mañana. Buenos días.
5: Dios me los bendiga.
0: Amén.
2: Amén.
5: Una anécdota propia, carnal, aquí, ¿verdad?
0: Vámonos.
5: Yo vivo hace 5 años acá en Gringolandia solo, carnal. Yo no sé lo que es festejar su cumpleaños para mí.
0: Oye.
5: Una feliz Navidad para mí. La última Navidad que la pasé fueron con mis padres. Y créeme, carnal, yo sufrí de depresión y ansiedad, y ¿sabes qué? Llegar a tu casa y no tener a nadie con quien hablar, con quien desahogarte, carnal, es duro, man. Y yo tengo mi mejor amigo que está en Nicaragua, y yo siempre lo llamo cada vez que yo me sentía mal, carnal. Y eso es horrible, cuando digo que es horrible, no se lo deseo ni a mi peor enemigo, ¿sabes? Hace 2 añitos atrás, carnal, iba a cometer una brutalidad, me iba a mandar al otro plano de vida, ¿verdad? ¿Y sabes qué fue lo que pasó? Miré una foto de mi madre. Me solté en llanto, a llorar como un niño de 9 años, bro. Y eso fue lo único que a mí me salvó, por mi madre. Y dije yo, por ella tengo que seguir luchando, por ella tengo que seguir con vida, porque estaba vuelto loco yo. Busqué ayuda profesional y créeme que eso me salvó.
6: Todo bien. Por experiencia, les digo, no le cuenten sus debilidades a su mujer, porque ella se aprovecha de eso. No se lo cuenten y no se las cuenten porque se aprovechan de eso. Ellas se aprovechan de esa onda y después lo ocupan como un arma en tu contra. Mejor agarrar un poquito de confianza con un brother o algo así, pero a tu mujer no le des toda la confianza en ese aspecto porque te va a destruir.
0: ¿Oí?
1: Para algunos, lo que digo, la mujer en esa parte no ha terminado de comprender ni de madurar.
7: Buenos días, vacilones. Bendecido jueves. La verdad, loco, a mí no me cuadra contar nada de eso, porque cuando yo llego a hablar de estas, de esas, de problemas, así, pues algo que me esté pasando, más siento como que se burlan de mí, ya me entiendes. Cuando platico, me siento ignorado y después me comienzan a estar rebanando. Ya, entonces, me reservo todo eso y.
3: No, no.
7: Hay ocasiones, loco, que yo me aparto, ma, y me voy a un lugar solito, ma, o sea, desolado. Y no lo voy a negar, loco. Yo lloro, me he llorado, llorado, llorado para desahogar todo lo que siento, ma. Cero, saludos, estamos en vivo.
0: En vivo.
3: Mira, dos cosas importantes.
0: Cuidado.
3: No, no, no, no, serio, serio, dejando la.
0: Okay, va.
3: Está bien que no hables, pero no lo demostré en estado de WhatsApp. Y no solo a él, a la mayoría de personas. No demostré ese momento que, de debilidad en un estado de WhatsApp. Porque ahí se están riendo de vos también. Y si lo vas a contar, que se rían. Porque el que va a ser más fuerte y sos vos. El que tiene una mente de niño, una mentalidad ñarra, diría Tilín, es la persona que se está riendo de vos. Vos estás dando el primer paso, hablar. Se van a reír. Hasta de Cristo se rieron.
0: Oye.
3: Pero, ¿por qué no son el rey de okay, nosotros?
2: Está bien lo que decís, pero a veces cuando estás pasando esa necesidad o esa situación muy dura de tu vida, las redes sociales, digo yo, que es un medio de desahogo. De igual manera, ahora el ChatGPT es una manera de desahogo cuando te pones
3: a escribirle.
2: A escribirle o a hablar.
3: Hablarle, sí.
2: Yo miré un caso ahí ahorita en TikTok de que el más estaba en una sola depresión, que igual el más iba a cometer el grave error, pero dice: no me lo van a creer, dice. Mi terapia, quien me sacó de toda esta onda fue el ChatGPT. O sea, él le preguntaba: ¿qué puedo hacer? Me siento mal, ¿qué es esto? Y dice que le daba consejos.
0: Pero te digo algo: cuando comenzó ChatGPT, sí. Pero ahora, cuando el maje, sí, tú dar la clave, pues vuelve a escribir en 24 horas porque se te acaba, se te acaba de terminar
2: ya
0: la
2: ola.
0: Ya, bueno, o sea, ya puede, sí, ahora pásate al plan
2: Plus.
0: Una pasada.
8: Buenos días, chicos vacilones.
0: ¡Habla!
8: Respecto a que no, pienso que sí, porque a lo mejor hubo una vez que te hiciste contar tus problemas, o se rieron, o lo hicieron risa, o lo hicieron broma, no te pusieron mucha mente. Hey. Entonces, ahí es donde uno se queda resentido y dice: ¿para qué voy a contar mis problemas? ¿Para qué me voy a saber? Si nadie me va a ayudar, lo único que me puede ayudar es como yo mismo. Uno mismo es el único que puede ayudarse en ese problema, ¿me entiendes? Y una vez mi papá me dijo que a veces uno tiene que ser psicólogo de uno mismo. Entonces uno mismo puede decir: yo puedo, voy a hacer esto, voy a salir de esta. Y prefiero uno callarlo que abrirse con alguien, contarle el problema, porque al final queda en la misma, queda ignorado y nadie hace nada por ti, nadie te ayuda.
9: Buenos días, vacilón de la mañana. Pues sí, nosotros los hombres sí tenemos dificultades, tanto hasta como para hablar. Vos sabes que nosotros tenemos tanto como problemas emocionales, y vos sabes que todo eso se define ahora a culturas que nos han enseñado nuestros mismos padres, que estos hombres, que uno tiene que andar con esas cosas, con esas debilidades. Es algo tanto como cultural y social hoy en día, la verdad, eso.
10: Buenos días, mi muchachito lindo, precioso, que el Señor me los bendiga.
0: ¡Dame tiempo!
10: Feliz jueves, jueves para recordar, jueves para pedir tu rolita de antaño.
0: Oye.
10: Aquí lo estoy viendo, se miran guapos, se miran bellos, reyes, los cuatro. Sí, hombre. Bueno, hablando un poquito sobre el tema, loco, hay veces la misma sociedad, loco, el mismo entorno donde nos rodeamos, te hace ser un poquito machista. Y del cual, pues, te hace sentir que no puedes llorar, no puedes sufrir, no puedes sentir. Pero es mentira, loco, es mentira. Yo te puedo apostar, loco, que hay veces hasta el hombre, el mismo hombre, es un poquito más sensible que la mujer. Pero ¿qué pasa? Lo callamos en silencio, loco. Pero es ahí donde uno revienta, loco, y uno piensa solo locurita. Pero yo te voy a decir algo, loco. Hasta los payasos lloran, loco. ¿Por qué no nosotros? Hay que llorar, loco. Hay que sentirnos. Sin apartando la guisada, ¿verdad? Pero qué bonito, loco, es sentirse desahogado, loco. Ya sea con un amigo, una amiga, un familiar, loco. Contarle su problema, desahogarte, loco. Descargarte todos esos problemas que uno pasa, loco, en el día a día, loco. Ya sea tu pareja. Sí, hombre. Yo te voy a decir algo, loco, en este país es un poquito duro, loco. No te estoy diciendo que, ay, como lo cuentan, loco, la gente que cuando se viene aquí, que no sé qué, que no sé cuánto, que fu, que fa, no, este país. Lo duro es la soledad, loco. Después de ahí el trabajo, hay que trabajar aquí donde sea, pero lo duro es la soledad, loco. ¿Y qué pasa, loco? Ahí donde nos encerramos, loco, a llorar. Sí, hombre. Yo he llorado, loco. Lastimosamente este bendito trabajo que yo tengo, loco, me ha sido un poquito insensible, indoliente, pero he llorado, loco, y me he sentido bien.
0: Oye.
11: Buenos días, vacilones. Buenísimo tema, buenísimo. Yo creo que el hombre siempre la tiene más complicada, porque el hombre tiene un tabú, más o menos, o vamos a decir que la sociedad, ¿verdad?, tiene un tabú en el que para el hombre expresarse es sinónimo de debilidad, ya sabes. Eso mismo de que estaban diciendo ustedes, de que el hombre no llora, o el hombre, para el hombre siempre todo va a querer que los demás vean que todo está bien. Ya sabes, ¿qué te puedo decir, brother? Hay un video famoso ahí en las redes de un semáforo. Está un tipo en un semáforo, ¿verdad?, esperando ahí. El tipo se le ve la gran cara de preocupado, de no sé qué le habrá pasado en la cabeza ni nada, ¿sabes? Pero llega el otro y se le acerca y lo está grabando y le dice, él le dice, ¿todo bien? Y el brother voltea a ver y sonríe el brother y le dice, sí, señor, todo bien. Entonces, el hombre siempre tiene ese tabú de querer aparentar de que todo está bien, ¿verdad? De que todo va correcto, de que no pasa nada. Y siempre el hecho de expresarse es sinónimo de debilidad. Te pongo otro caso o te pongo otra situación. ¿Cuántos hombres o alguien tiene el porcentaje, la estadística, de los hombres que demandan a las mujeres por pensión alimenticia?
0: ¡Oye!
11: Yo te lo juro que es bajísima la tasa. ¿Por qué? Porque ya la sociedad te critica de cochón, perdón por la palabra, ¿verdad? De cochón, de que, uy, ¿cómo te va a demandar? ¿Cómo te va a demandar por pensión alimenticia? Pero las mujeres para demandarte por pensión alimenticia ni la piensan, brother, ni la piensan. Y entre más te saquen, pues mucho mejor para ella, ¿entiendes? Pero el hombre, si lo hace, se ve mal, ¿entiendes? Entonces yo creo que por la sociedad y por el mismo orgullo de uno y todo eso, al hombre le es más difícil expresarse.
12: Bueno, la verdad es que nosotros los varones no tenemos tiempo para ser princesos. Hoy en día, si una mujer conoce a un hombre débil, con ese tipo de expresiones, lo primero que va a decir ella es que no se siente segura. Uh-huh. Y hoy en día los varones tenemos que ser fuertes, tenemos que ser, en teoría, sí.
0: Por una nelfi.
12: Reprimir lo que tengamos o lo que no tengamos. Porque ninguna mujer le gusta a un princeso, un hombre de él. Una mujer le gusta sentirse segura, un hombre que resuelva.
0: Es que a ver, si lo ponemos princeso, estamos hablando de que... Mira, no anda así, ay, no entrete así. Son cosas diferentes.
3: Es diferente,
0: ¿no?
3: Sí.
0: Ante una cosa que a la grande.
3: Ahí sí es como medio maticón.
1: Buena tipo, corrección maticón, esa.
0: Maticón. Sí, como
1: buena
0: esa.
1: Corrección.
13: Buenos días.
0: Buena.
13: Mi madre me decía.
0: ¿Qué decía
13: no
0: la señora?
13: No confíes a nada a una mujer.
0: Oye.
13: Y te lo está diciendo una mujer.
14: Bro, yo aprendí
0: profundo.
14: Perdón, buenos días a todos,
1: sí.
14: Bro, yo aprendí a que no contar mis cosas, principalmente con mi mujer, porque más adelante en discusiones ella me lo echa en cara. Prefiero contárselo a mis amigos, solo contarlo y decirle, bro, me está pasando esto en el trabajo, mira, tengo tal situación, solamente para que me escuchen y de cierta manera desahogarme. Pero a mi mujer, a mi pareja, no se lo cuento, porque cometer el grave error de contárselo a tu mujer y después tener una discusión, tu mujer te lo echen cara.
0: Es todo. Correcto.
15: Buenos días. Pues la verdad, sí, este es un tema bastante interesante, importante, y pues es bueno que lo hayan tocado. Y pues es cierto, fíjate que uno a las mujeres no le pueden dar bastante problemas y todo eso, porque luego se utilizan en contra. Por ejemplo, en mi caso, fíjate que aquí la soledad y todo eso, a mí me hizo, o sea, la soledad, los problemas, las cosas en Nicaragua, me hizo buscar las cosas. Luego, fíjate que yo estaba en eso, pues, fíjate que cuando estaba empezando, pues, o sea, ya lo dejé, fíjate, gracias a Dios. Y ahí, entonces, le conté a mi mujer, le digo, mira, fíjate que sí, así, fíjate que me sentía triste, me sentía huevado y probé. Y ahí, ¿sabes qué fue lo que hizo? O sea, yo le conté en confianza y todo eso. Ahí no me va a contarle a mi mamá. Mi mamá me regañó, no, me dijo lo que tenía que decir, ahora ella, cualquier cosa. No, que vos sos un drogo, que es, que lo otro. O sea, sí, pues la verdad, entonces, lo utilizan en su contra con las mujeres.
0: Claro que sí.
16: Muy buenos días, chicos vacilones. Muy buena pregunta. Está muy buenísima. Bendiciones, esperando en Dios que estén bien. Todos ustedes ahí en cabina y radio escucha. Bueno, dice el brother que no todo se le puede contar a la mujer. Depende de la mujer que tengas, hermano. Porque yo le cuento todo, mis preocupaciones. Y no hay nada más bonito que tener esa confianza, esa seguridad, como dice la serie. Tener eso y saber. Si sos una persona madura y tienes una relación madura, van a saber entender, hombre. De lo contrario, si existe esa desconfianza, entonces estás mal. Estamos mal en la relación.
1: Tanto la mujer como hombre.
2: Nunca va a entender mujer. Eso la mujer.
16: Es así de esa manera. Yo pienso que hay que compartirlo. Sí, es un poco difícil. Para el hombre se le hace un poco más difícil, pero si tienes esa confianza y esa comunicación con tu pareja, te puedes abrir sus sentimientos de cómo te sentís y cómo va. Yo en mi caso sí lo hago y todo marcha a la perfección. ¿Por qué? Porque tengo un problema, una preocupación, me ayuda a resolver. Entonces, de igual manera, yo, bendiciones y que estemos bien por ahí.
0: ¡Sale del último!
17: Buenos días, muchachos. La verdad, pues que no podemos decir nada, no podemos abrir libremente y pues a veces con nuestras propias cosas lo podemos hacer. Como dijo un brother ahí, pues que no le puedes dar la confianza completamente. Y el problema también está que cuando lo haces una vez, cuentas, lo tomaron a chiste, lo tomaron en broma, juego, o se lo contaron a alguien más. Ya eso es como, o sea, para mí es una traición fuerte, porque la verdad pues te sentí traicionado. Y el hombre por lo general es más resentido que la mujer.
0: Claro que sí.
17: El hombre una vez que lo traiciona muy difícilmente vuelve a confiar en esa persona. O vuelve a comprarle algo. O a permitir que lo vea en cierto estado emocional o algo. Pero como dice la típica frase de una imagen, no sé si la han visto, que dice las mentiras más comunes del hombre. Estoy bien, todo tranquilo, todo está bien. No pasa nada. Cuando tú escuchas a un hombre decir eso, es porque esa persona está quebrada.
0: Normal, uno anda con problemas y ¿cómo está? Bien, bien, bien. Bien, no pasa nada. Normal.
1: Sí.
0: No pasa nada. No pasa nada, no pasa nada.
3: Así soy yo.
0: Así somos.
3: Sí, soy yo, serio, callado. También.
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3: Las 7 y 8 minutos.
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0: gracias, bro.
1: Las 7 con 10 minutos.
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0: Y quién más.
1: Ya, sí, ya, hey. Hey.
0: Más flow.
2: Las 7 y 13 minutos.
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0: Y hoy,
1: ¿qué?
0: Vamos a recordar.
1: ¿Dónde?
0: La cachimbiada que jamás vas a olvidar de tus padres.
1: ¡Qué rico!
0: La que al sol de hoy uno se acuerda y me duele todavía.
1: Hasta el sol de hoy me cachimbiaron ayer.
0: ¿Cuál fue esa que nunca se te va a olvidar? Hubieron muchas.
1: Demasiadas, pero una épica.
0: Una fue la especial.
1: Sí.
0: Esa fue la que... Dijiste, me dio con ganas la vieja.
1: Se lució la
0: vieja. Hay momentos que hablas con ella y decís, mamá, no, casi me mataron, no jodas.
1: No,
0: casi me llevan en el saco. ¿Cuál fue esa cachimbiada que jamás ustedes van a poder olvidar?
2: En mi caso era mi papá que nos pegaba las grandes cachimbas. Pero.
0: La que jamás va a olvidar.
2: No jamás voy a olvidar. Me acuerdo que estaba en el marco de la puerta disque estudiando. Uy. Yo.
0: ¿Cómo que disque? ¿Era mentira? Sí.
1: No estudiaba.
2: Dice estudiando porque les voy a decir, calmate.
0: Ok.
2: Entonces estaba yo agarrando el libro, me sentí ahí, no sé qué me dijo y le contesté.
0: No, la peor cosa.
2: La peor cosa es contestar.
0: Ay, ay,
2: ¿qué? Entonces él estaba lavando en el lavandero, estaba cerca pues del marco de la puerta hacia el lavandero. Vino, me tiró un balde de agua encima y cuando me lo vació, me lo tiró en la cabeza y me lo quebró.
0: Ay, con razón saliste loca.
2: Sí, entonces, y me mojó todo el libro.
0: Dios mío.
2: Eso me dio un remordimiento, mira, pero es que sentía que lo odiaba en el momento porque estaba estudiando más, estaba haciendo una tarea llenando.
0: Supuestamente.
2: Sí. Entonces, ya después se me quitaron la carne y todo. Me lo tiró el balde encima de agua. Después me lo terminó quebrando en la cabeza porque le contesté, hermano. Jamás me voy a olvidar
0: Dios
2: eso.
0: Dios mío.
3: No, hombre, la que nunca se me olvida a mí es cuando me metí bajo la cama, me tiraron agua, ¿cómo? Salí. Y nunca me pegaban con alambre, loco, pero esa vez sí fue.
0: ¿Con alambre?
3: Con alambre de la plancha, papi.
0: No te.
2: Mojado, te agarraron con razón.
3: Me agarraron de remate. Eso sí fue tremendo.
2: Rico,
3: nunca,
2: amigo.
3: Nunca se me va a olvidar esa gran fallada, esa gran reventada, porque.
2: Era reventada con alambre.
3: Me sacaron de los brazos.
0: No te.
3: Era Dios.
0: ¡Qué bárbaro!
3: Sí, loco, qué grosería. Yo por eso no le ando pegando a mi hija ahora.
0: No, sí. ¿En serio?
3: ¿Serio?
2: ¿Y cómo la reprendes, odio?
3: Solamente con el tono de voz.
2: Ah, bueno.
3: Muerto, y se ponen a ver solamente con el tono de voz.
2: ¿A la 70
0: mil? Sí. Yo fallé ahí como padre. Yo siempre quería que. ¿Sabes? ¿Qué no? ¡Ay!
3: Me puse ahí,
0: sí.
1: A mí me chiflaba el maestro, me hacía. Yo. Ya no me muevo ni quiero.
0: Hablando
1: yo,
0: chiflador, ¿cómo fue la cachimbiada que te dieron?
1: Le pregunto, ¿quién quiere que me cachimbiara? ¿Mi mamá o mi papá?
0: Tu mamá.
1: Mi mamá.
0: Ajá, dale la.
1: Resumiendo, una vez esa señora, yo me le salí de. Yo era bueno salirme del colegio.
0: Era vago.
1: Yo, entonces, claro, un día, ¿verdad? Estaba enojada, seria. No me dijo la palabra en todo el día.
0: ¿Cómo?
1: Y de repente yo estaba afuera, ¿verdad? Y me dice, vas a ver que te malmato. Y me le corrí. Iba con un cable de la plancha pegado.
0: ¿Qué?
1: Y no como me le corrí, agarró una piedra.
0: No, se la tiraste.
1: Y me la tiró aquí en el sentido. Me botó. Y le pueden preguntar y entrevistar.
0: No te creo.
1: Y después me agarró de aquí.
0: Andrés
1: de...
0: Castro, ¿no?
1: Porque creo que soy bueno a eso.
0: Vamos a hacerle la portada para con ella, ¿no?
1: Después me agarró de aquí de la camisa.
3: Te levantó.
1: Me levantó, me fajó y me ligó las dos piernas. ¿Se va a hacer este clasito? Esa señora era dura.
0: ¡Wow!
2: Con... Sí, a las 70 mil, Pepito Lindo.
1: Miren, no tengo ningún resentimiento a esa señora. Ay,
0: qué bueno.
1: Yo la amo a mi vieja.
0: Que aprenda.
2: No,
0: ella está resentida.
3: Gracias a ella, soy lo que soy.
0: Es correcto.
1: Dice ella que vaya a ser, ya soy locutor.
0: Dice, ¿cómo?
1: Dice ella.
0: Los gritos que pegaba, dice ella. Fíjate que mi épica. Y qué bueno, como ustedes lo acaban de mencionar, aparentemente la mía pudo haber sido un poco menos. Pero
2: al cabo de ti,
0: en este caso, ¿quién cree? Voy a hacer la misma pregunta. Entre mi abuela y mi mamá, ¿quién cree que me pegaba?
1: Tu abuela.
0: Mi abuela. Sí. Entonces la vieja de mi abuela. El problema con mi abuela es que fue criada en el campo.
2: A las 70.
0: Entonces a ella no le gusta todo ese tipo de faja, ni centímetros, ni nada de eso.
1: Tajona.
0: Qué rico. Cuero crudo. Parejoncito, pa, pero bien amarradito con las tachuelas de los clavos que son como media luna.
1: Sí,
0: y un día fue porque igual le contesté y no quería entrar a la casa, que eran tipo que 10:30 de la noche y aquel, ¡estoy! ¡Vámonos para adentro! ¡Qué joder! ¿Cómo ves? Hasta ahí nomás, eso fue todo lo que ella me dijo.
2: Reventada esa piel, Chelín.
0: Yo vine y yo, la grande, toca regresar a la casa. Estaba detrás de la puerta la vieja trenchirada. No, me estaba esperando. Solo fueron tres.
1: ¿Cómo?
0: Parecía.

0: la marca del zorro en la espalda. No.
1: Hasta agujado.
0: Ah, no. Y, o sea, y eso lo feo. ¿Cómo le hacía?
2: Tienes que poner imágenes.
0: Porquería.
3: Hey, Dios. Junta de mi directora se le ocurre entregar boletín el 10 de septiembre.
0: Espera. Momento, ¿cómo es la cosa?
3: Solo el hijo de puta de mi directora se le ocurre entregar boletín el 10 de septiembre, antes de la marcha. Y me tocaba hacer el timbaletista número uno. Mira que me pegue una turbina. Hey. Ah, mi roca, ¿qué? Perro. Que no, Juan, no se me ha olvidado hasta el sol de hoy, que tengo 35 años, perro. Y no me deja marchar, que es lo peor. ¡No! ¡Ah, la verga!
4: Tío, buenos días, Pesilone. La peor vergüenza que pasé en mi vida, loco. ¿Sabes cuál fue, loco?
0: ¿Cuál, bebé?
4: Una vez que no entré a clase, loco, y me quedé jugando Nintendo en el monte, loco. Y llegó mi papá a traerme, loco. ¿Quién sabe quién me bombió, loco? Ya te imaginas, mi papá turqueándome ahí delante de todos los amigos, loco.
0: ¿Cuál de todas esas era, Tilín?
2: Vergüenza.
0: ¿Cuál de todas era esa, Tilín?
5: No, yo no miro nada.
6: ¿Te que yo nunca voy a olvidar lo que dio mi madre? Fue cuando una vez yo estaba de malcriado y él me dice, llega, vamos a comer, me dice. Y yo le dije, no quiero comerle, no quiero comerle, dije yo a mi mamá. Pero yo caminaba con el pelo largo, desde ese entonces, brother, ahí, en ese entonces me agarró ella y me pegó dos cacheteadas.
0: Qué rico.
6: Al lado, bam, me pegó. No. Dele, pues, ya me dio hambre, le dije yo, por ahí. Desde ese entonces, más manejo el pelo corto,
0: qué
6: brother.
0: Gracias, mi chiveo. Ni quiera, Dios.
7: Loco, yo me acuerdo de una cachimbiada que me pegó mi abuelita. Que me le perdí un par de días, creo que andaba en una fiesta patronal, no me acuerdo, loco. Pero me la había perdido, me había preocupada.
0: Esas ya son más bonitas, y si me dejo pegar,
7: lo que me esperó fue el chirrión del cable del teléfono, loco.
0: No,
7: sí. Me pegó cuatro chirriondazos hasta que jugaba esa vaina. Loco, eso me dolió hasta el hígado. Qué bárbaro, clase chirriondada que me pegó.
8: Buenos días, muchachos, buenos días. Ahí está la cereza que no me dejan mentir. A cada rato pido pasarela de dálmata. ¿Por qué? Porque me acuerdo, loco, para una Navidad, ¡pam! Me regalan mi primera motito, loco. Y yo bajando la de la rampa del garaje, me metí una de cachimba. Y en vez de levantarme con amor y ay, mi muchachito, no me van a meter.
0: Más encima.
8: De la verguía.
2: La canción de fondo.
8: Esa canción para mí. Bueno, tuvo eso y varios factores más, pero esa truqueada.
9: No lo olvido.
0: Es salvaje.
10: No lo olvido.
11: Buenos días, Barcelona. Buenos días.
0: La Marne.
11: Señor les bendiga a todos.
0: Amén.
11: La peor reventada que nunca se me va a olvidar a
0: por
11: mí
0: favor.
11: Fue que me dieron 13 riendazos.
0: 13.
11: Con alambre de plancha.
0: No, hombre, te hicieron la pasión de grito.
11: Porque le bajé el velo a una monja en el colegio.
0: No,
11: y aparte de eso, me mandaron a hacer 235 horas ecológicas.
0: No.
11: ¿Qué les parece? Saludos.
0: Qué bárbaro.
12: Buenos días, Cuco. Buenos días.
0: Por fin, una mujer.
12: Recuerdo una vez que mi papá me reventó, pero fue reventada que hasta sangre me sacó.
0: ¿Sangre?
12: En el costado de la cintura. Porque me puso una hora a estudiar la tabla del 8 para que me la aprendiera. Y cuando me preguntó, yo se la dije mal tres veces, se la respondí mal. Y recuerdo que en aquellos tiempos la grabadora se desconectaba el cable.
0: Ajá.
12: Y me va pegando una reventada.
0: ¿Un cable?
12: No, ¿qué?
0: Estaba loco.
12: Para toda la vida, acordarme.
0: Loco, en el barrio había un mae. ¿Vos sabés que siempre hay un loquito en el barrio?
5: Obvio.
0: Él era el loco del barrio.
5: Ajá.
0: Loco, ¿cómo lo garroteaban ese pobre mae?
5: Me aguantaba.
0: Con
5: curtido.
0: ¿Cómo se llama? Estaba usada con manguera, perro. Pero cortita, ¿me entendés? La cortaban a propósito. ¿Y vos sabés cómo le hace eso? No. Por el tubo, los huecos. Y un día el maestro llegó y el maestro se levantó la camiseta y la espalda. No, me diga, loco.
5: No,
0: con odio, perro, con
2: como
0: odio.
2: Cuando Jesucristo. De Cristo.
0: Sí,
5: ¿cuál de todas esas armas? ¿Cuál de todas esas armas, Tilín?
0: No, con eso. Feliz hubiese estado yo.
13: Yo recuerdo una vez, muchacho, loco. Mamá, me acuerdo. No me acuerdo, creo que le contesté mal. Y había salido mal en la escuela también, me acuerdo. Pero fue la última vez que me llegó a pegar, que me puso una mano encima. Me pegó con un alambre de esos de luz.
0: Sí, buena,
13: y le recuerdo porque no tanto los alambrazos que me pegó, porque me pegó cuatro bien jalados. Pero sí recuerdo la frase que me dijo, ¿qué? ¿Me vas a pegar? Porque
5: ¿sabes? Demasiado,
13: literalmente yo no lloré. No hice ningún ruido. Solo los recibí. Y empuñé las manos.
0: Ah, sí, yo era experto en eso.
13: Entonces, digo, es algo que, porque nunca le he olvidado eso. Porque como digo, la serie me sentía que lo odiaba. Me sentía enojado.
0: Hay rencor.
13: Que valía onda lo que me hiciera. Pero yo se le empuñaba la mano y recuerdo esas palabras. Me vas a pegar, dice.
1: Buenos días, par de loco.
0: Hey.
1: La real cachimbeada que no se me olvida fue el día que le dije a mi madrecita que no la quería.
0: No.
1: Me quebró el palo de la escoba en la espalda.
0: Y, ay,
1: y me vino a rematar mi padre, papá.
0: Ah,
1: qué rico, me fue ese día.
0: Ah, bueno, maldito.
5: Cuando te dejaba rematar tu papá, no, era lo peor.
12: Son traumas ya.
0: No, llegando. Y después te logras calmar y viene el otro encima. No, no,
13: serio. Que nunca se me olvida. Fue la que me dio mi Rocco.
0: No.
13: Con un cable de refrigeradora.
0: Oye,
13: porque se dio cuenta que me tiré casi un mes sin ir a clases cuando estaba en primer año en la Catarro.
0: Oye.
13: No salía de esos Nintendo y huepuchica jugando a 64 a la ardillita.
0: La ardillita.
13: Cuando se dio cuenta, y era visto hincadito y hasta sin querer queriendo me dio en la cara.
0: ¿Qué?
13: Que era de esa abuela cachimbeada que nunca voy a olvidar.
0: Gracias.
2: Está bueno.
0: Y no vuelve a jugar Nintendo.
5: Jamás.
9: Ahorita varios nos sentimos como como nuestro reino, confesando todos nuestros traumas. Buenos días, mi chico Basilio, me la pasé con ustedes.
0: Amén.
9: Me acuerdo una vez que mi mamá, solo porque dejé llevaba en tres cortes de balotillo, llevaba como 16 rojos, nada.
0: No joda nada.
9: Más. Comenzó a quebrar el palo del escoba en la espalda. Mi papá me dio fajazo, pero no fregué. ¿Y sabes qué es lo peor? Que a uno le agarra un ataque de risa, loco, de los nervios, de la cagazón. Pero qué bonito, ¿verdad? Cuando era niño, bendiciones.
0: Estamos no, está loco, mi amor, cuando le decía. No me dolió.
12: Toma, buenos días, vacilón. Pues yo le perdí. Mi recuerdo, pues, que cuando me pegaban, que estaba chiquita, como no me crié con mi mamá, solo me crié con mis abuelos. Pero mi abuelo era bien bruto para pegar, porque yo me tenía una herencia, era una tajona de cuero cruz. Cuando él me mandaba a hacer un mandado, él ponía una escupida en el suelo y si esa escupida se secaba y yo no llegaba a la hora que él decía, ya tenía esa abuela que tenía
0: escuela
12: y una enterrada de uña en las orejas. Yo me crié con ellos.
0: No, oye, nunca vengo temprano, claro, a las 12 y medio día escupí el viejo, ¿cuándo no se iba a secar esa mía?
10: Estamos chicos vacilones. La verguía que me pegaron, la más insana, más.
0: Sí, señor.
10: Mis raíces son nicaragüenses. Mi mamá es nicaragüense, mi papá de aquí de Costa Rica. En Nicaragua, yo pasé, digamos, cierto tiempo, hasta los 11 años, yo pasé en Nicaragua. Teníamos, mi compa y yo teníamos una muy mala costumbre de que si pasaba una camioneta, nosotros nos colgábamos en la parte de atrás.
2: Hola.
10: La verdad es que nos colgamos. Mi mamá, acá por lo general, nunca estaba en la casa. Pero ese día nosotros nos colgamos en la parte de atrás de la camioneta, hijo de puta. Perdón la palabra.
0: Disculpado.
10: La verdad es que nos caemos y viene una moto atrás de nosotros, hermano.
0: Oiga,
10: y la verdad es que la moto, como hace, se desvía para no pasarnos. Porque me caigo yo, pero yo agarro mi compa que iba a la par y nos hacemos una maleta. Y la verdad es que él pasa una moto y se desvía. Y por desviarse, la moto se va haciendo para un lado. Se hace una mel coche, el mae se quiebra. Tres costillas.
0: Y una aquí gatilla, el hombro.
2: La sangre.
10: No me acuerdo, pero es como por el lado del hombro izquierdo y una rodilla, man.
0: Eso,
10: y era, man, hermanito, lindo. Hasta la fecha, me acuerdo. Porque tuvieron, la mamá de mi compa y mi mamá pagaron una indemnización al compa, man.
0: Oye.
10: Y tuvieron que pagar esa plata a mi hermano. Uy, mamá, me pegaron como 6 veces. La primera vez fue lo más legendario. Después, cada vez que pagaban la mensualidad, me pegaban otra vez como por rentero.
0: O sea, pagaban la cuota y te facturaron. Te pasaban factura.
10: Saben cómo debe ser eso.
0: ¡Qué bárbaro!
14: Yo me acuerdo.
2: Le dolía.
14: Estaba en primer año, Chotel. Y mi abuela estaba viva, que en Pakistán. Le había regalado un cuero. De los tiempos, recién cortadito, papá, mi mamá.
2: Recién cortadito.
14: Y esa vez me fui de vago. Ganó la policía, me llevó a la dirección y la dirección me quitó la mochila. Bendita sea la hora en que yo me salí de la calle. Entonces, llegando a la casa y me acortaba con los pantalones de la escuela, todo rojito. Tres cuerazos. Y en la nalga, papá, que mejor roba la nalga y para ir al baño. ¿Te puedes imaginar cómo puede ser del dos?
0: No, hombre, increíble.
15: Buenos días, chicos vacilones. Me acuerdo una vez que la peor reventada que me dio mi papá fue porque mi hermano se le robó la ofrenda de la iglesia. Me hincaron, pusieron maíz, me tutearon y quería que me pusieran calzoncillo después. Entonces yo vine y me la revelé.
0: ¡Nada más! ¡Nada más, no prego!
15: Estamos
14: de una de las penqueadas que le dieron.
0: ¡Ya me dice robo ofrenda!
14: Me dice, venite a la casa. O me chiflaban o esto. Viene un día y me dice, venite, me dice, ya, entra. Y me le salgo corriendo. Está bien, me dice. Vengo, me descuido y me voy al baño a bañar porque venía el fútbol, venía sucio y me abre la cortina y me dice, ¡ah, oído, aquí te quería agarrar! Me agarró con un manguerazo, lo que vos sabes con esa agüita.
0: ¡Loco! Yo no voy a olvidar cuando te estabas bañando y te pegaban.
5: Bañadito.
0: Ay, vos sabes lo mojado y la piel, cómo se pone aguadito, aguadito.
5: Sí.
0: No, duele más.
5: Terrible.
0: Duele más.
14: ¿Qué nota? Te saludo un minchito desde Atlanta, perro.
0: Oye,
14: una también de las turqueas épicas es que yo vivo en Puerto Cabeza, ya sabes, estamos a la orilla de la playa.
0: Mira,
14: y hay un dedito que un chatel se te vaya a la playa. Y me le voy a la playa, a la roca, ¿me entendés? Llega bien turqueada el trabajo, carnal, y llega, no jodas.
16: y está mi abuela con todo el testamento. Vieras la tuqueada que me pegó con un chilito de tamarindo, perro. Hasta hoy la recuerdo porque tengo dos cintures en la espalda grabadas por mi roca. Pero la amo, ya sabes, la eminencia de los trucazos.
5: ¿Y qué te decía Miquito? ¿Qué te decía Miquito?
17: Buenos días, chicos, pasivos de bendecido, huevo, Dios les bendiga. Yo siempre voy a recordar las madres de la pijada que me pegó mi madrecita.
5: ¿Cuál?
17: La tenía merecida. No, me acababan de comprar un par de zapatos nuevecitos y andaba jugando el famoso arriba con los chavalos. Y había una señora que tenía un palo de guayaba delicioso, brother. Ahí nos metíamos a robar guayaba y tan pronto ese día la señora salió con un palo y al quererme correr se quebró una rama y cayó ensartado en un lodazal que había donde se bañaban los chanchos y se me perdió un zapato, hermano, porque yo llego enlodado sin el zapato y viene mi mamá donde me agarra y lo peor es que había dado a tensar una faja de guía de suero y me reventó con eso, hermano, por Dios, qué clase.
18: Buenos días. Yo recuerdo el día que mi mamá me pegó una santa cachimbiada que me le perdí, me fui a estudiar en una compañera mía de clase, me fui en la tarde y amanecí con ella hasta el día siguiente, llegué en la mañanita a casa, y de que estaba mi abuela y mi mamá ahí paradas las dos. Yo ya sabía que tenía mi buena cachimbiadita. Cuando entro a la puerta me dicen, quítese las dos camisas que te dan, porque ya sabían que cuando me iba a cachimbiar yo me ponía dos, tres camisas. Quieren quitarme la camisa, ¿sabes? Y me pegaron, cada uno me pegaron cinco riendazos con un mecate mojado.
5: No.
18: Un mecate mojado.
5: ¡Ay!
18: La celebra. Yo me tiraba al suelo gritando para que no me llegara a pegar y más me pegaban.
19: Yo recuerdo que la última fajada que me dio mi papá fue porque íbamos para donde me abuelo y para no quedarme, me bebé un cuaderno, que estaba en examen, me puse, según yo iba a estudiar. Al final resulta que no estudié. Y regresando de donde mi abuela, se me quedó el cuaderno. Entonces en el camino, cuando tengo que decirle que se me quedó el cuaderno, se bajó en media carretera, me fajó y no tuvimos que regresar para ir a traer el cuaderno. Fue la última vez que me fallaron, pero con ganas.
5: ¡Con ganas!
20: Como mi abuela trabajaba en el mercado, tenía un tramo de carne, ella iba a hacer algo que se llama verga de toro.
5: ¿Qué?
20: Algo duro, duro, más duro
5: que mi madre. Sí. La verga.
20: Eran reventadas las que nos daban. Bueno, casi no nos pegaba, pero cuando nos pegaba nos daba con eso.
5: ¡Qué bárbaro!
21: Buenos días, muchachos. Mi mamá me pegó a mí una real verguía. Una vez de que el tilín debe saber esto, pero saliendo del instituto de Guato.
5: ¿Por qué metemos el tilín de tu babosada?
21: Por unos policías acostados, unos reductores de velocidad, esperando que pase algún carro, y uno se cuelga de los carros y se va colgado. Entonces, una vez mi mamá me avanzó y todavía yo cuando me monto a la camioneta, allá como a las 4 cuadras más adelante, mi mamá, y todavía le digo, adiós mamá, le digo, hermanita, la casa me estaba esperando.
5: No sé, pues a ver.
0: Qué bárbaro.
5: Ya.
0: Ya.
5: No jodas, po. Mami, mierda.
22: Estos cuatro no tienen madre.
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27: Las 7 y 37 minutos.
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0: 7 con 40 minutos.
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1: Bueno, señoras y señores, ya estamos casi en el cierre. 12 minutos.
2: ¡Balazo!
1: Como lo hemos hecho, como que creían que no lo íbamos a hacer. Claro que lo vamos a hacer. Claro que lo vamos a hacer. En esta mañana, bienvenidos al jueves de TVT. Bienvenidos a mi TVT de hoy. Es versión.
2: ¿Qué versión?
1: Reggae Danzal y Reggae Roots.
2: Reggae Roots.
1: Reggae Roots. Ay, ay, ay, vaya.
2: Vaya listando,
1: vaya preparando.
2: Sáquenle la pipa.
1: Es correcto.
2: Sácala.
1: ¿Cómo sácala? La, mamamela.
0: Hey.
2: ¿Qué pasó, Garo? ¿Qué pasó? ¿Qué pasó? ¿Qué pasó?
1: Voy a mandarte, por favor, la portada para que vaya todo el mundo a ver nuestra portada de esta mañana. A través de nuestro YouTube, Radio La Tuana 100.3 FM, ¿eh? Nuestra... ¡Ey! Puro Rastaman, Rastaman, Rastaman, Bombocla. ¡Ey, cálmate! Porque con más ansia. ¿Quién empieza? Reggae Roots y Reggae Danzal.
0: One Love.
1: One Love. Buena.
0: One Love. Esa relita me acuerdo. Esa era en mi tiempo, madre.
2: Ahí está la fumona.

0: Alright.
1: Mira, Luis, agarra la garganta, le pica la garganta.
2: ¿Quién? No, ¿quién no tuvo un familiar que se encerraba en el cuarto y escuchaba esas canciones?
0: Mi cuñado. ¡Vámonos! ¡Dale, escuela grande! ¡Me está atrasando!
2: No le pidas mucho a esto.
0: Dios mío, siguiente.
2: Pues si
0: solamente la puntita.
2: Este ya no te dije.
3: La de Shalom.
2: A ver.
4: Shalom, I be good enough, ok.
0: Está aquí, ¿no, verdad?
3: No, esa la sacaste.
4: No creo.
3: Sí.
1: Qué bárbaro, ah, metela ahora, metela.
0: ¡Ay, ganó!
2: Toda la noche.
0: ¡Ay, no!
3: ¡Vigilia!
0: ¡Óigala!
1: ¿Qué es eso, Dios mío?
0: Oye. Oye.
1: ¡Ah, la gana!
0: Aquí está.
2: Metela, te doy la versión marihuana.
3: Oh.
0: Sí. Se llama I Got News For You.
3: Shalom.
0: Pero no, está como shalao. No está escrito. Ahí está. Mira, no. Bombón, bla, bla, bla.
2: Considera esa rata, oíste. Considera esa rata.
0: Claro, ¿eh?
2: Mi TVT hoy.
0: La marifufa.
2: Mi TVT hoy,
4: Dale, mi amor.
2: El preso está cultivando marihuana.
4: Ok, vamos a buscarla, vamos a ponerla, vámonos a Reggae Roots.
5: Marihuana, te ay, puede ayudar.
0: Ay, vámonos.
5: Le regalo semillas.
3: Oye, qué bárbaro, lleva presión ahí.
0: Versión fresquero, oye. Ay, ay.
5: Y con mucho cariño
0: se llegaba. Dice tu hermano que la llevemos.
2: ¿Quién? Venga, dele.
0: ¿Qué es lo que le dije yo?
2: Es lo que tuvo. No, no, no,
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0: Bueno. Ya solamente suena todo de audio en esta hora de la mañana. Mi tema te va a dar versión a reggae, dance, reggae,
1: reggae
0: roots.
1: Reggae, reggae, reggae, reggae.
2: ¡A Bull Trump! Dijo el otro.
1: No, Bull Trump no. Cálmate, cálmate.
3: Dale.

0: ¿Cómo se llama la espinada allá al fondo?
1: Ay, se me antojó una bicha y algo.
2: Pues de plomo.
0: La cuesta plomo y neutro. Sí, sí.
2: Neutro.
3: Alguno le da ganas de agarrar la hierba del diablo y al hacerle ganas de una michelada. Ay,
0: oye, sí. Tigüela, gran.
3: No te digo.
0: ¿Qué?
4: Se le escucha Sean por ahí.
1: Pero sí, se le escucha
0: Infiltra, vamos a ver qué onda.
2: Esa es buena, loco. Bueno, para mí poco conocida esa.
0: Pero hay un montón. Dame de mi tiempo, te lo puedo apostar.
2: Dale, vamos a ver.
1: Dame, verdad.
2: Ya sé cuál

0: Bueno, esa rola. Le aumentás a 100 y suena criminal.
1: Eso es una ganja.
0: ¿Cuál?
2: Es una ganja.
1: Fumando vamos a casa, eso es una ganja.
0: Ya me busca. ¿Está prendido?
2: Ganja.
3: No, es mirar al fresquero que se tiren ahí una.
2: No, mentira, no, mentira. El hombre desayuna primero, después eso.
0: Es correcto.
2: Sí.
4: Le pregunto a la gente qué siente. Ponen caras cuando la ganja se prende.
0: Se llama Elías Montanero, que seguro va conectado con la radio.

0: Memory de Lucky Doo.
1: No sé qué tiene esas canciones que te envían más decir.
2: Ritmo despacito.
3: Es el ritmo que tiene. Del raga, dijo un caballo una vez.
1: Del raga.
4: Oye, hasta ahorita escucho esta rola.
1: Más definitivamente no, parezco medusa con ese pelo.
3: Considerala, ya te dije.

0: Ya la pusieron, ¿no?
1: No.
2: Sancocho. No. La que pusimos fue la de agua en el labio.
0: Ah, agua en el hoyo.
2: ¿Eh? ¡Vámonos! Bueno,
1: ahí está, ahora sí. ¡Ya! Oiga. Oiga.
2: ¡Saquen su puro! ¡Un, dos y! ¡Cochonila!
3: Buenos días
2: de
3: la mañana, esperando en Dios que estén
2: todos
3: por
2: sí.
3: Ahí, por donde andan, activados con sal.
2: ¡No! ¡Fuera!
1: Ahí está. ¡Fuera!
2: ¡Le reprendemos, diablo!
1: Vaya con Dios y buena grande.
4: El TBT de hoy, versión marihuana, tiene que ser Yamin. Yamin no puede faltar, del maestro Bob Marley. Dale, que Yamin. Estamos en vivo.
2: Yamin. Yamin Bob Marley. ¡Se buena también!
0: ¿Y sabe cuál es, vos?
2: Pero eso para gente adentrada en el tema, ¿me entendés?

0: ¡Qué rico! Pásame el cubetazo ahí a la serie. Por favor, acércate.
1: Mi TVT de hoy, versión fresquero, es... Preso este por cultivar marihuana.
2: ¡Ya la pusimos! ¡Ya, ya la pusimos! ¡Ya la pusimos!
3: Doctor Marihuana, Cartel de Santa.
2: ¡Cartel de Santa!
4: Bueno.
2: Tiene su rap, rap esa. Tiene su rap. ¿Verdad? ¿Verdad?
3: Sí, así.
2: ¿Cómo que se llama esa? No, la de Cartel de Santa.
3: Doctor Marihuana, Cartel de Santa.
4: Doctor Marihuana, ¿qué es eso?
5: Un doctor que receta marihuana.
4: Ah.
2: A ver, vamos a escucharlo, vamos a escucharlo. Esta es la primera.
6: Botánico, botánico.
2: Esta es mi primera vez.
4: No, qué raro sonó, Tilín.
7: No fumé marihuana.
2: Ay, no, eso es rap, eso es rap. Eso no es,
8: güey. No aplica.
2: No.
9: Buenos días, chicos. Aquella música que dice: entonces en que quedamos, el Pilín y yo aceptan lo culiado.
2: No, mentira.
8: ¿Por qué todo el mundo me quiere hacer?
2: Anda, marifufa, hombre.
10: Oye, Luisito. Toma, matalo, Luisito, matalo.
2: Luisito,
10: me siento como en Jamaica con esa
2: flor.
10: Me pego para la pues.
2: Vámonos a buscarla. Búfalo.
6: Solo, pero.
2: Vámonos, está rolando,
4: Te voy a enseñar, Luis, mira, maldito. Fighting an arrival. Mira, mira que tiene experiencia este maldito, mira.
2: Es mentira.
4: Tiene experiencia.
2: Mentira.
8: Ay, no me. No.
2: Dale un glosón.
4: ¿Te parece?
2: Dale un glosón. ¡Bálvaro!
4: ¡Su sticker!
8: ¡Dale otra vez, Luis!
2: ¡Tenemos sticker! ¡El diablo!
8: No me vas a decir quién me enseñó, ¿viste? No me vas a decir quién me enseñó. Oye.
10: La ganja, perro. Winamba, tu barba.
4: Yo no sé qué es Winamba, pero el hombre dice.
8: Es Lucas ese.
2: No. Sí.
8: Pues es Lucas sabe hablar miquito. ¿Qué pasó? Respétenmelo. Sí. Sabe hablar miquito.
2: Pero ya pusimos una de la zona ganja ya.
8: Right. Ya,
2: ¿Cómo? Right. No entiendo ni.
11: De la tierra crece, es una ganja.
2: Ok. Ve, aquí la tenemos cerquita, la zona ganja.
8: Loco, entra en esta.
2: Suave, Nerón.
8: A la

0: ustedes te dejo y sería Buffalo Soldier.
1: Ya, papi, ya la vamos a poner.
2: ¡Bobo Club!
3: Pero perro, Damian Marlin, welcome to Jam Rock. Bueno, estamos en vivo.
4: Estamos en vivo, hermano.
1: Claro que
5: loco,
1: sí.
5: La de Cultura Profética y John Will y Randy entra.
1: Claro que sí.
5: Oh,
1: claro. Dice que no, papi.
5: Al inicio estoy. Oye. Oiga el inicio.

0: Dale un jalón,
1: No sé, como cuando tenés un acto de perro, así, esa vez.
0: Como cuando vas a dar el chico un guía.
2: Y te da para adentro.
0: Dale, dale, dale.
2: Y ahora tosé.
0: Ya se pegó, se pegó. Álvaro, se pegó, se pegó.
3: Pelirroja.
0: Pelirroja, pelirroja.
4: ¿Qué es eso, pelirroja?
0: Pelirroja, rubia. Yo no quería sacar la maestra de hoy.
4: ¿Quién?
0: La que viene.
1: Te está traicionando el maldito internet, no.
0: Huele a grande.
4: Mira,

0: bien, bueno, pues ahí está, ya, ya.
1: ¡Una Caramanchel!
0: ¡Ah, no!
1: ¡Qué rico!
2: Bueno, pues.
3: Nos faltó el de. Oh, ya me olvidé cómo se llama eso.
1: La de Cultura Profética. No.
3: Cultura por el barbudo, Árbol sin hoja, ¿qué sea?
1: Yo no sé cuál es.
3: Ya te voy a decir cuál es rápido.
1: No, que ya nos vamos, ya.
3: No, nos vamos.
1: Ya vino la comida.
3: No, si quieres meter un par de más porque no ha venido.
1: No ha venido todavía.
2: No, pues hay que cambiar, hay que lavarse la mano.
1: Voy a la ¿Qué irás a sacudir? ¿Por dónde viene?
0: Dreammark.
2: Ah, bueno, viene cerca, vámonos.
1: Dreadmark.
3: Te estoy preguntando por eso, porque yo no sé.
1: Sí. Ok.
2: ¿Cuál de ellas? A ver, ¿ya la tenés ahí?
3: No, ya nos vamos. Espérate,
2: ¿y ahí? Decíanse, chavalo, nos vamos, ¿qué onda?
3: Vámonos.
1: De. Don Calmati, abuela grande, no ha venido la comida todavía. No.

0: y, no, y no está en el carro, está subiendo.
1: Oiga, vámonos.
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0: De buena, Mari. ¿Y qué tal esta? ¿Qué es la tiraleta?
3: Jamaica, Jamaica.
0: Bombo Gla.
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0: Dice, dice.
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0: ¿Cómo?
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0: ¿Y qué tal esta? ¿Qué tal esta?
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2: Oh, mamá.
0: Dice todo el mundo. ¡Ay! Arroz con frío. Gallo pinto.
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0: ¡Tatía! Espérate, que no me llevo la comida todavía. Estamos haciendo tiempo, estamos haciendo.
7: No.
8: Le quita el salario, no da.
0: Ey, ¿qué tal está? ¿Qué tal está? 2027 ya estamos.
9: Oígalo.
0: ¡Vámonos!
9: ¡Qué lindo! ¡Trapichito!
8: ¿Cuál? Esta semana, jodido. Ya se van para allá.
9: ¿Cuál 2027?
0: Vamos para Trapiche, fin de semana largo.
8: Trapiche, vamos a Trapiche.
0: Fin de semana ya, yo. Fin de semana ya, yo. ¿O esta? Ah, no, esa no, ¿verdad?
9: No, esa va más largo ya.
0: ¿Qué más? Ahí está, pues. ¡Nos vamos! Señores, señores, gracias por disfrutar con nosotros en esta mañana. 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

0: Saca, saca punta, saca, saca, saca, saca punta. Buenos días. Good morning, good morning, good morning, good morning, good morning. ¿Qué tal amanecieron?
1: Fiestas patrias.
0: Vamos a darle por acá de inmediato. Retomando control, Luisito Saldaña. Ya después de vacilar, tiempo de pilotear la nave. Vamos enrumbado a las una. Vamos a la una, vamos a la una.
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0: Dios.
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0: Vamos allá a través del WhatsApp 7676-8271.
4: Punta, punta.
0: 7676-8271. 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Cuidado que perdura. ¡Iniciamos! Esta bonita programación en el jueves. Jueves 10, papo.
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5: Ah, sí. 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

0: Vamos a darle por acá, nos vamos para la calle de una. El 767-68271.
1: ¿Cómo amaneció?
0: Tuani, ¿y vos cómo amaneciste el día de hoy, baby?
2: Buenos días, Luisito.
0: ¿Y hay?
2: Y esta mañana te podría poner
0: cantito,
2: Guatahúa. Estamos en vivo.
0: Dale, que estamos en vivo.
2: Son nasty.
0: Oye, oye, oye.
3: buenos días, papo. Buenos días. Bendecido jueves, loco. Bendecido tu familia, tu programa. A vos mismo, loco. ¿Qué onda, papo? Hoy es jueves de True Bad True Day. ¿Qué le vamos a dar? Pues sabes que yo soy el capitán de esta nave, papo. Yo soy el que nos pone prendido a todos los oyentes. Oye, papo. Te puedes poner una cancioncita que me saca lo, de río, loco, me saca lo totoncito. Suena la canción, la de Karol G. Dale, que estamos en vivo.
0: No me dijiste nada ahí, loco, no fregué.
3: Que me saca lo totoncito. Suena la canción, la de Karol G.
0: Voy a bucearla, ¿viste? Voy a bucearla.
4: Buenos días, loquera, buenos días. En vivo, papá, plan chamba. No seas tú. Con la Tuani. Oye, lo que era. Oye, juez, como dice, papá. Hay que activarse,
0: Saludo para la Macarita Móvil. Me le pone aire a toda esa gente, por favor, oíste.
5: Anda, papá, ponete una música de Ozuna, te gusta Remo, que estamos en vivo.
0: Ok, dale. Estoy con Mateo Ozuna. Eso es por basal.
5: ¿Cómo está, papu? Él sé, siempre en vivo, muchachos. Dale, pues esa rama ya, vale, estamos en vivo.
0: Bárbaro, eso es por basal, está afectando la garganta temprano.

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0: Muy buenos días, mi escarpano mayor.
1: Ay, perrito.
0: Estoy reportando, es como siempre, todos los días en la mañana.

0: Dale, mi perrito, buena nota.
1: ¿Qué onda? ¿Qué dice mi brother Luisito, el rey de todos los choncos? ¿Qué dice mi brother? ¿Todo bien? ¿Todo tu ani? ¿Qué dice la familia? ¿Todo tu ani, mi hermano? ¿Cómo estamos? Luisito te bendiga, mi brother. Luisito, feliz, bendecido jueves.
0: Amén,
1: loco, mira, te he pasado pidiendo rola la semana pasada, esta semana

0: y nunca me pone la rola.
1: ¿Cuál es?
0: Papi, haceme un vuelo, ponete la canción de Bad Bunny con el Balvin, oíste. Plan brother, dale, que estamos vivos.
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1: Bad Bunny y el Balvin.
2: Si lo sabes, la cagué, eso fue solo una vez.
1: Una a la vez, una a la vez.
2: La foto fue la ya que
1: te... La canción se llama...
2: Así lo choqueo.
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4: Buenos días, buenos días. ¿Qué me dice el mero terror de la FM? Luisito, el terror Saldaña. ¿Qué onda, pego? Oíme, no da. Ayer le di un espano a tu espartano. Al más chaparro que tenés. Al que has corrompido últimamente, le digo, hermanito lindo, necesito que me haga un paro, le digo.
1: Ajá, qué onda.
4: Necesito, le digo yo. Que me llamé y me dijiste que el carro se te descompuso, que necesitas ayuda, un SOS, ya sabes.
1: Así como un favor de brothers. Llamame, llamame, que de vos me vas a decir, se me fregó el carro. Yo voy a salir en guinda.
4: Entre cangres, maje. Código, código.
1: Código.
4: Ah, ¿no? Ah, ¿quieres que me llama? Y yo de pendejo pongo el altavoz y me dice, ¡ey, perro! Me dice... ¿A qué hora que necesitaba que te hiciera el paro? Me
1: no,
4: dice.
1: Joda,
4: ¿cuál paro, loco? Este quería que te dijera, hombre, que el carro se me había descompuesto. Verte a ver con la querida.
1: No,
4: va a creer,
1: no
4: vos.
1: Se acabó.
4: No, hombre, este espartano que tenés. Ayúdame un poquito más.
1: Qué bárbaro, no, qué bárbaro. Más bien le engabó el androide.

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2: Buenos días, Luisito. Estamos en vivo.
0: Estamos en vivo.
2: Regálame aquella rolita que dice: la vecinita tiene antojo.
0: La vecinita. Dale, mi cangri, saludos. Vamos por acá. Metiéndole. Ahí se jueves. Jueves de antaño, toda la víbora ahí. Gracias por la sintonía a todo volumen.
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1: Oye, vamos a darle por acá, 9 de la mañana, 11 minutos, 9:11. Estamos prendidos.
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1: 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Vámonos por acá entonces, WhatsApp.
4: Buenos días, Luisito Saldaña.
1: ¿Qué onda?
4: ¿Qué plan con el jueves de retro? Ah, ya no es jueves de retro.
1: No.
4: Estamos en vivo aquí en Rosita.
1: No, ya no es jueves de retro, es jueves de TVT.
4: Corazón del Triángulo Minero. Saludos a todos los taxistas aquí en Rosita. Puede sonarte Cristina, pues.
1: Dale, Cristina.
4: Estamos en vivo.
1: Dale, papá, estamos en vivo.
5: Buenos días, Luisito. Ponete maquillaje, Felicito, estamos en vivo.
1: Ah, picantita, mi amor.
5: Felicito Salame, mi amor, iba a quedar el que fue que fa, que le mandó un besito.
1: Ah, sí, la onda.
6: Te quiero.
1: Niña bonita. Está largo ese androide.
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1: 9 de la mañana, 15 minutos. Recuerda que próximamente ya se está cocinando el debate de la mañana. Ya se está cocinando. Para que le metamos con todo.
2: Buenos días, mi gordito.
1: Buenos días. Aparecieron estos niños. Kiwis. Estos tortolitos.
2: Buenos días, mi gordito, bello, precioso. Yo aquí, visito, afónica, decime, corazón. ¿Qué puedo tomar para esta gripe jodida?
1: Te doy la receta.
2: Unos tequilazos, creemos que den efecto.
1: Te pueden hacer daño porque si no estoy yo acompañándote, y ahí solo vos. No, hombre. No se puede. Salud para la tóxica. Yoshi.
3: Cuidado con ese pelo, perrito. Cuidado con ese pelo. Ponemos una musiquita, por favor, ahí de Trevor Clan, por favor. Ahí de la guarda, tu criterio, que me ponga la cualquiera de esas. Porfa. Estamos en vivo.
1: Estamos en vivo, perrito. Ahí anda el perrito. El mero Alvarito Montoya. Baby girl, ¿qué dice el Brandon?
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5: panes. Oye, ¿qué onda estos maes? Todos se están dando vuelta. El promotor te dice que le pregunta a las añas, mira, ¿cómo te lo hace tu marido? Dice el otro, que ya no sale con que esta canción me pone flojito y que me saca los flores. Como eso, y esto, no, hombre.
1: Tan raro.
5: Están cuadreando ya aquí con todos los espartanos.
1: Claro, están cuadreando esos espartanos.
6: Hola, ¿cómo estás, Luisito? Buenos días, bendiciones.
1: Amén.
6: Puedes poner Dancing de Johnny Press.
1: De Johnny Press.
6: Varias músicas yo he pedido. Y no me la ponen.
1: Ah, clase cuento el tuyo. Bonita maña estar diciendo eso. Quiera Dios con esta baby tóxica.
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0: Le llaman Cristina. Ve, loco, ahí está la baby tóxica con cierta certidumbre, ciertas dudas.
1: Hay muchas.
0: ¿Quiénes somos nosotros? No, ¿Cangri? ¿Espartano?
1: Hay muchas.
0: Para no darle, ¿verdad?, ese debate de la mañana. Si ellas tienen dudas, nosotros abrimos debate. Nosotros abrimos debate. Recuerde que son notas de audio, no se molesten en textearme, please.
2: ¿Qué me dice el mero Luisito Saldaña? Luisito, está motivado aquí en Ciudad Rama. ¿Me podría regalar ya un musical Nightclub de Chapol?
0: ¡Estamos
2: en vivo!
0: ¡Estamos en vivo!
3: Hola, Dios, Luisito Saldaña. ¿Me puedes complacer con el tema ahí? Se vale todo, Calle 13. Estamos en vivo.
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0: Oye, si la tanda debe de a las 11. ¿Qué onda ahí?
5: Dale un botón, poneme ella, me pa' verte de Wisin Yandel. Dale que estamos en vivo aquí en Full Sintonía, en la trabajación.
4: Felices fiestas patrias.
2: Saludos, Saldaña.
0: Saludos para Pedrito, hombre. Estamos conectados, Cangri.
6: Muy buenos días, Luisito Saldaña. Estamos siempre en vivo con la torre de aquí, 100.3, hermano. Aquí es de Río Blanco, Matagalpa. Estamos en vivo, hermano, y quiero un tema musical ahí a cargo del Farru. Tiempos. Y estamos en vivo, hermano, ahí activadísimo con la Tuani 100.3, hermano. Saludos.
0: Así me gusta. Estamos en vivo. No me anden cuadreando, please. Cristina. No me anden feyuqueando, please.
1: Cristina.
0: Bueno. Le llaman Cristina.
1: Un malo pulmón.
0: Ah, la salió nefad de ti, más, niño. Ah, salió Ben Burr.
1: Te pega, pero no te.
0: Me parece bien. Me gusta, me apetece.

0: Juana y Mari al after party.
1: Hay un party después del party que se llama el after party. ¿Con quién?
2: Le llaman Cristina, Cristina. ¡Voy por acá!
3: No importa, Luisito, yo la espero todo el tiempo posible. ¿Sabes qué es lo que más me gusta de la que amo cuando dicen en la radio? Sona Astin.
2: ¡Hola, qué va! Pues siempre hay una loca para un loco. Dale, papo. Enamorarla. ¿Cómo le dices? Sonaste.
4: Estamos en vivo, Luisito Colón. ¿Qué onda? ¿Te acotaste temprano ayer?
2: Me mandaron a dormir temprano.
4: Bueno, para que no se te esté cayendo el cabello. Bueno, para que no se te esté cayendo el cabello.
2: Hay que darle reposo a la pasaguada.
5: Uy, uy, uy, Luisito, ¿quién ahí? ¿Quién por ahí me manda unos saluditos? Rico, un besito.
2: Oye,
5: qué
2: oye.
5: Barbaridad, loco. No, no, no. Largo no estoy, papo. Largo no estoy.
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5: O sea, que ahora todo se puede por teléfono. Hasta salir panzona, dice.
2: ¿Te conformas?
5: No, no, no, chiquito. O sea, no, que uno llega a su tierrita y son momentitos, papo.
2: Está largo, chiquito.
6: Recordar.

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4: Chao, de hoy.

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1: Bueno, ¿qué te puedo decir, mi niño? ¿Qué te puedo decir hoy? ¡Ah, ay! Debate, que es loco, a veces me sacan de onda, pero bueno, ¿quién soy yo, hermano, para no darle el voto, la duda y tirar ese debate? ¿A quién soy yo? Decime vos. Aquí nosotros estamos ready para la vuelta. Hay un debate de una baby tóxica, saben que vamos a omitir todo nombre. Y el debate está en el WhatsApp, mi niño. WhatsApp, váyanse al estado de WhatsApp, vámonos de una.
2: Oye, qué nota. Tuani con la Tuani, poneme ahí, punto y aparte, Tebo Calderón.
1: Dale, pues viene por ahí en la tanda, te vete todas esas rolas retros a las 11 de la mañana, todo el old school. No con ese debate de la mañana el día de hoy, ¿qué está pasando aquí? Ok, el debate de la mañana dice así. Escuchen bien, vamos a escuchar. En la intimidad, mi pareja solo le gusta que yo esté arriba. Solamente le cuadra que yo esté arriba. Pero a ella le nace una duda que vamos a debatirla para que ella quede clara. Aquí estamos ready, una vuelta.
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1: Será, me dice que se aburrió o le gusta cómo se lo hago. ¿Qué dicen ustedes, las babies? ¿Qué dicen los espartanos? Ella tiene cierta duda y para que escuchemos, me mandó una notita de audio para que ustedes vean que les tomo en cuenta el debate de la mañana. Yo se lo tomo en cuenta. Cada opinión yo se la tomo en cuenta. Nota de audio, no me estén ahí tecleando, sorry.
3: No soy experta, tengo ahí un movimiento, pero tampoco... No tengo tanta experiencia, pero no sé si es que le gusta o es que está aburrido de lo mismo, no sé.
1: A ver las baby.
4: Luisito, ¿ya viste que funciona? Sonaste.
1: Eso es, vámonos.
5: Buenos días, Luisito. ¿Me puedes poner la música Dime? Porfis.
1: Dice por acá, Luisito, ¿qué onda? No me sale, dice el estado, y porque no estaba agregado y no me tenía agregado vos. Dame tu nombre y tu apellido. Bueno, vamos a ver qué onda. En este debate yo pienso que el brother es un haragán. Es un hombre haragán, de viaje haragán ese androide. ¿Ah? ¿Por qué haragán? Bueno, es haragán ese androide. Solo le gusta estar él acostado y que ella se esté dando. Pero hay un debate. A ella le encanta, sí, dominar. Dominar. No me estén vulgariando mucho el debate de la mañana, con respeto. Nombre y apellido. Así te llamas, Doc, el apellido. Qué barbaridad, lo que hablo en chino yo. Ah, ¿será que se aburrió? ¿Será? El debate de la mañana. Ahí está el debate de la mañana, meter en la intimidad. Mi pareja solo le gusta que yo esté arriba. Y está la duda. ¿Será que ya se aburrió o le gusta cómo le hago? Vamos a escuchar por acá, ya tendrando los debates. Vámonos con las notas.
6: Luisito, buenos días, hermanato. Buenos días, hermanazo. No es tanto que le gusta, hermano, sino que vos sabes que cuando la jaña está arriba, hermano, ella tiene el control.
1: Control.
6: Ella sabe qué tan dominante movimiento, qué tan abajo, qué tan arriba.

0: arriba. Y es mentira, o sea que la araña estando arriba tiene el control, hermano, del movimiento, la velocidad, profundidad y todo mate. Y la araña es la que va sintiendo ahí cuando mira, solo te rasguña el pecho, hermano. ¿Ya me entendés?
1: Ok, sí, ya te entiendo, sin mucho detalle, por favor.
2: Luisito, lo que pasa es que no le gusta, vulgarmente no le gusta joder, solo que le den nada más y estar esperando, y solo le gusta recibir en vivo.
1: Fíjate que estén desventajados ese espartano ahí, cuidado ese espartano, me lo felloquean, cuidado, cuidadito me lo dejan en el aire.
3: Que nota, Luisito, no hombre, ey. A ese madre no le dicen la vaca muerta, le dicen el toro muerto.
1: El toro
3: no,
1: muerto.
3: Hombre, qué barbaridad. Hay un ratito, pues, por lo menos unos 5 minutos que la mueve, se mate un rato, ya, para probar su movimiento pélvico. Ya, sí. Aquellos alicates, aquellos perros que te prensen, ya. Pero ya después de agarrarla uno con todas las ganas, loco. Sí, en vez de ese madre le dicen el toro muerto.
1: A ver, sí. Quiero escuchar a las baby tóxicas, a las mujeres, a las baby tóxicas. ¿Qué miran ustedes? Pero es que a ella les encanta tomar el control. Cuando venís, la sortía, la tirás a los aires, empezás a hacer malabares y toda la vaina, no le cuadra. No sé, quiero escuchar a la baby tóxica por acá en este debate de la mañana. ¿Qué te puedo decir, mi niño? Ah, ¿qué te puedo decir? Mándame esa nota.
4: Que no, porque lo que tú lo que eres una embustera, porque mami.

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2: ¡Let's go! 9:43 en la mañana.
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2: ¡Ay, ay, ay! ¡Está pesadito! Me dice por acá ese debate, Luisito. Espérate que no había visto eso. Tengo que darle corazoncito. ¡Ah! ¡Black Level! ¡Qué barbaridad! ¡Ese convito! ¡Ya brocho! ¡No lo había visto!
3: Por hombres como ese es que después se las pegan las mujeres porque llega el querido y la zangolotea la mujer a gusto.
2: ¡Ay, ay, ay! ¡Reclamo no quiero, oíste, por favor! ¡Estamos en el debate de la mañana, niña! ¡Ajá! ¡Reclamo no!
3: Por hombres como ese es que después se las pegan las mujeres porque llega el querido y la zangolotea a la mujer a gusto y antojo.
2: ¡Qué barbaridad!
4: Pues, Saldaña, fíjate, perrito, que cuando la pieza toma el control, loco, ya sabes que estoy arriba. Ay, ¿qué te puedo decir? Me encanta, no te lo voy a negar, me encanta.

0: puede negar. Simón.
1: En instante, loco. Rápido, me voy al cielo sin salir del cuarto, mi chat. Pero cuando yo tomo el control, perrito.
0: Agárrate.
1: Ella visita el cielo sin salir del cuarto. Cambiamos de posición porque, ay, señor, cuando ya se me sube arriba, perrito. ¿Quién aguanta? ¿Quién la para? Ay, estamos en vivo.
0: ¡Estamos en vivo!
2: Claro, Luis. Nos encanta dominar, montarnos y llevar las riendas de ese jinete.
0: Ajá, pero
2: también pero, queremos que nos desbarate, que nos azote, no solo nosotras. Eso no tiene chiste, no. Yo lo mando a la chingada, sí. Porque el placer es del otro, no solo el mío. Debe ser que se aburría, porque cuando el maje va con todo, le encanta el estarnos latigando.
0: ¿Te aburrió él? No, hombre, no creo.
3: Perrito, oye, perrito. Te voy a decir algo, loco.
0: Perrito.
3: Muchacha, a tu macho, el día que él te diga, no, amor, voy yo a darte, es porque ya se aburrió. Pero si ese hombre te está diciendo, mi amor, subite arriba, matame, desbaratame, destrozame, es porque ese hombre le encanta cómo te mueve arriba de él. Maggie te dice, arriba, mi amor, y después, ay, chiquita linda, necesitas dos bolas y un chori para darte lo delicioso que el hombre siente cuando la mujer hace eso.
0: Qué barbaridad.
3: Entonces, en vez de estar pensando tontera de ese espartano, desbaratarlo. Y si él te dice, póngase así, túvase, mátese, es porque ese hombre, miren, mi amor, lo tiene ciego, sordo y mudo, y también pendejo por ese movimiento pélvico. Así que deje de estar pensando tontera. Es más, ahorita vaya, agárrelo, hágale un goló y le pega 5 centones.
0: Oíme, a ver, ¿qué edad tiene él? ¿Qué edad tiene ella? Vos sabés que ahí hay un dato muy importante. Porque si el brother está pasadito de edad, no va a poder hacer mucho movimiento. Si ella está con toda la energía y con toda la mata, ahí está la vaina también.
4: Yatuani.
0: ¿Ah?
5: Mira, Luis, te voy a decir una cosa. Todo espartano, pecho peludo, espalda plateada, pecho dorado, sabe que a la mujer le fascina, le encanta y le satisface estar arriba por tema de control, ya sabes. Pero uno también tiene que tener esa iniciativa de tomar el control a veces, ya me entiendes. Un rato tenés por el control, otro rato lo tengo yo, ya me entiendes. Eso es buenísimo en la relación. ¿Qué es lo que pasa ahora mismo? Esta muchacha, donde encuentre a un espartano que solamente le caliente el oído y le diga, mira, así, ya sabe, le empiece a calentar el oído, o una amiga que le diga, oye, fíjate que aquel mae, dicen que esto, dicen que lo hace tu ano.
0: Ajá.
5: Ese espartano que es un toro muerto está perdido.
0: ¿Toro muerto?
5: ¿Sabes por qué? Porque la jaña está curiosa. Ya la jaña está curiosa. Y te voy a decir algo, Luis.
0: Dígalo,
5: y ahí
0: dígalo.
5: Me pueden funar varios espartanos. Si esta jaña le es infiel al marido en estas circunstancias, es válido bajo mi punto de vista, ¿verdad?
0: Es válido.
5: Ahí es válido bajo mi punto de vista.
0: Le queda gustando.
6: No, Luisito, porque yo siempre le digo, ay, quiero verte, quiero que vayamos a pegar una de aquellas, le digo, como cuando te me subí arriba, que es lo que más me encanta, le digo yo. Ah, viste, dice, ya te dije, me dice, siempre me vas a buscar porque yo te culeo más rico que tú, me dice.
0: Bueno, lo siento mucho, te dije que omitamos la mala palabra, voy con el siguiente, omitamos mala palabra, que estamos temprano todavía.
7: Buenos días, Saldaña, pues metiendo mi cucharita aquí en este debate, caballero, te puedo decir que todo es independencia. Si es que el hombre le gusta que la mujer esté arriba, pues obvio, caballero, sabes que hay unas demonias que te pegan tres quiebres, perrito, que hasta te voltean los ojos, ¿me entendés? Y si es a la mujer que le gusta que el hombre esté arriba, ahí sí yo creo que es por aburrimiento, porque ese yo creo que es uno de los ¿cómo se llama? De las posiciones más aburridas. Así que eso es independencia. O tal vez, no sé, tal vez al hombre, vos sabes que cada quien tiene sus gustos diferentes, hay más que le cuadra de una manera, otra persona que le gusta de otra. Como dicen, en los gustos se rompen los moldes, caballete. Hay que ver
0: eso
7: por qué.
0: Sí, loco, eso sí.
7: Pero si es de las majes que solo te dice, dale pues, subite rápido, acaba rápido. No, no, no. Ahí no.
0: Es lo que yo le decía.
7: O si es de los hombres que siempre andan cansados y vení pues, subite, cabalgame. Bam, bam, bam. Hace su trabajo y ya, se queda dormido. No, tampoco, no sirve eso. Entonces hay que ver cómo es la jugada, si es que le gusta o es que ya la mujer o el hombre ya no le provocan aquel fuego de antes, ¿me entiendes?
0: Miren cómo va a cambiar. Oye,
7: otra cosa, ajá, para dale. Saber si es que el hombre está complacido, la mujer está complacida, es fácil. Después de que se le sube lo desbarate, si es mujer, que le pida para las uñas. Si ese hombre se lo da, es que está. Y la mujer y viceversa. Cuando el hombre termina y ella también, decirle, amor, anda a hacerme una comidita. Si te cocina, hermanito, es que está complacida. Si no, es aburrimiento.
0: ¡Qué bárbaro, papu! Oíme, pero aquí va a cambiar un poquito el esquema, ya con este datito que me tiró. Él tiene 40 años. Ella tiene 31. Va a cambiar un poco el esquema. 40 años, ya sabes, con costo llegas a uno, papu.
4: Luisito, pero hay un factor en todo esto. Hay que ver si, por ejemplo, en mi caso, pues, a mí me cuadraba que mis años se subiera arriba, ¿me entendés? Pero a ella no le gustaba. Le gustaba estar más abajo. Pero ahí también depende de la voluntad y el deseo que tenga las añas. Porque si es gordita, imagínate, si es gordita, porque hay gorditas que no fregué, no se suben porque no quieren, ¿me entiendes? Les da pena, qué sé yo, hay que ver todo.
0: No, les cuesta abrirse, perro, así es. Ya, con mucho cariño y respeto, eso es, papo, no pueden, papo, mucho, ¿me entendés? Pero bueno, querer es poder, yo siempre lo he dicho, querer es poder. Voy por acá, cuenta, baby.
2: No, hombre, ese maje es un gran boludo, ¿cómo le va a gustar que solo la mujer esté arriba?
0: Es lo que te
2: eso
0: digo.
2: Es que porque le gusta que se lo haga la otra.
0: ¡Aragán!
2: Porque simple y sencillamente es un sapo muerto ese maje. Todo caído ahí, o sea, no trabaja, es un perezoso, no le gusta experimentar, no le gusta moverse, no le gusta poner a la mujer en todas las posiciones. Imagínate un hombre estar acostado nada más. No, hombre, eso como un sapo muerto.
0: No, mi amor.
2: Para estarme matando con un hombre así, boludo, que no le gusta llevar el control ni tampoco saciar a la mujer, para eso me estoy sola y me meto en la de uno.
0: Quiera Dios, ve. Es lo que hacen los chinos, ya están cambiando ahora, solo, dule. Qué barbaridad.
8: No, pues sí, Luisito, de seguro le debe gustar cuando la mujer está arriba, pero tampoco tener un hombre que solo te tenga arriba, como que no. No hay uno como que te agarre, te toque y te ponga así.
0: Te toque sí, te agarre de nalgada.
9: Peligroso, papo, peligroso, porque esa baby tóxica ya se está cansando de ese toro muerto. Eso es peligroso, eso es un polvo boludo. ¡Qué barbaridad, loco! Hay que despertarse, hay que, como decís vos, hay que cachetearse.
0: Ve, vamos a hacerle otra pregunta a esta baby tóxica que tiró el debate. ¿Cuántos chateles tienen? ¿Cuántos chateles tienen?
2: Ese es un toro muerto, Luis, porque 40 años es la etapa que están mejor y te hacen todo mejor. Se me está arruinado entonces.
0: ¿Cuántos me quedan? Tengo 29, 11 años me quedan para llegar a los 40.
7: No, te clave, Remy.
0: Dale, pues, loco, dale.
10: Bueno, en mi caso a mí también me lo pedían, que me subieran. De vez en cuando me subía, pero... Ay, me subía y a los dos centones ya se venía. Entonces, ¿dónde está la potencia?
0: Muertos no caos, papo. Le decía, oye, esa era la necesidad que
10: bueno,
0: te tenía.
10: En mi caso a mí también me lo pedían, que me subieran. De vez en cuando me subía, pero... Ay, me subía y a los dos centones ya se venía. Entonces, ¿dónde está la potencia?
0: Esa era la necesidad que te tenía, le dice.
11: 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A los años les gusta ir para el Cancentro, como que va una pendiente para abajo, solo para el Cancentro y esperar el bañito de candela. Bam, bam, bam.
0: Dicen que tienen dos chateles en común, ok, vamos a darle por acá.
12: Buenos días, Luisito.
0: Buenos días.
12: Pues, Luis, tú sabes que las gorditas son lloronas.
0: Por acá.
13: La realidad, Luisito, la realidad es que hay que agarrarla, hermano. Hay que agarrarla y voltearla como tortilla, hermano, a esa mujer, hermano. ¿Qué es eso? Estar ahí acostado. No, hombre. No, hombre, no, no. Nada que ver.
0: No, si no.
13: Mira, el consejo de hombre no permite eso, loco.
0: Ahí es.
13: Hay que ponerla, loco, pecho tierra, siempre, a toda madre. Ponerla pecho tierra, hermano.
0: Pecho tierra, pecho tierra.
14: No, Luisito, nada tiene que ver la edad, pego. Bueno, sí. Independencia de la persona, si se cuida o no se cuida, ¿me entiendes? Pero vos sabes lo que está hablando de diferencia prácticamente de 9 años.
0: 9 años,
14: el pero... cambio de piel. Que ese hombre le guste ver aquel repollito tierno cabalgando en ese cachimbo de arruga, otro más te pego también. Hay que verla por ese lado.
0: Ah.
14: Y el otro lado es de que el hombre solamente por ahí sienta de que Paraguay, loco, ¿viste? Ah, como te digo, va en dependencia del cuidado de cada quien, loco. Porque vos sabés, Luisito, de que hay posiciones, hermano, de que el hombre dice, negra, loco, no siento tanto aquí. Y ya para la edad, el brother, y si no se cuida, la estimulación, hermano, te pasa la factura, pego, ¿viste? Entonces puede hacer eso también, pego.
0: Que le cuadra, le gusta.
14: Y la manera de vida que lleva cada quien, ¿me entendés? Ahí me salgo un poco del contexto. Pero son puntos de que en realidad hay que tomarlo, ¿oíste?
0: A la hora de la batalla.
15: Luisito Saldaña, buenos días.
0: Buenos días.
15: De la FM.
0: Aquí estoy. Hey,
15: bro, mira, la verdad pienso que es uno de los factores por los cuales acaban las relaciones en mal. Brother, uno tiene que ser un poquito travieso, Luisito. Usted sabe lo que estamos hablando, mi brother. Estamos en vivo.
0: Ahí hay que ser curioso, travieso, necio, de todo, papo, de todo.
16: Perrito, te voy a decir algo. Ajá. Los 40 no tienen nada que ver, loco, porque yo de que la miro, loco, que se viene acercando, loco, me pongo en vivo como la Tani. Y cuando voy allá hacia el sitio de la aventura, loco, de la dulzura, el delicioso, loco. Ay, loco, son dos que le tiro, son dos, madre, son dos. Y siempre quedo con hambre porque... Y apetitosa, esa cinturita de gallina, loco. Mi amor, son de bello.
0: ¿Quién? Dame nombre y ahí. Nombre y apellido, qué locura. Solo así no, pero se vale.
17: Luisito, si una mujer se le va a comer la comida,
18: ese muñeco. Luisito, yo te doy un punto. Antes que todo, estamos en vivo.
0: ¡Estamos en vivo!
18: Lo que pasa es que se me hace un boludo.
0: ¡Es boludo, hermano!
18: Un boludo, pero también sí, la mujer le gusta tener el control y darle su traqueteo.
19: Eso sí es cierto, Luisito, lo que dijo las años de los 40 años, lo vos, Luisito.
0: Ajá.
19: Uno entre más mayor se vuelve más nefasto. Más en ese sentido, ¿no? Y las añas, dejémonos de vara. Ahora la mayoría de las chavalas, Luisito, buscan mayores. Porque saben que le hacen cosas que los chateles no le hacen. Por lo menos yo te digo, Luisito, yo tengo 34, Luisito, y a mí me sale una chavala de 24, 23. Y ahí, taja, taja, Luisito, la verdad. Taja.
0: Taco, taco.
20: Déjeme opinar. Está en todo lo correcto, mi espartano, lo que está diciendo.
0: Perrito.
20: Un hombre Aragán. Y es un hombre que no le gusta experimentar otras cosas ricas de la vida con su mujer. Porque yo, uno como hombre, mi perrito, cuando está con la mujer intimidad, hace de todo lo rico. ¿Para qué? Para que la mujer esté satisfecha.
0: ¡Chabrocho!
20: Yo también, mi perrito. Pero sí, entonces, eso es que el mae no siente nada. Solo la sube, solo le dice a la man que se sube, ya estuvo. Solo porque... como vulgarmente, perrito, solo porque eso no es así, mi perrito. Estamos en vivo.
0: Ve hablando de mi tóxica.
21: Buenos días, Luisito. Yo por eso dejé a Denny, porque él me decía que era fogoso. No, cuando lo probé, hermano, ay, me decepcioné.
1: loca.
0: ¿Ah?
1: ¡Qué miedo, loca!
0: Te decepcionó entonces el hombre. ¡Qué barbaridad!
3: ¡Oh, my God!
0: ¡Qué barbaridad! Vamos a escuchar más notitas por acá.
22: Sí, pero no, hombre, mae, ahí hay un problema. Ahí hay un problema así. Porque vos no me vas a decir a mí. O del 100% de los hombres de aquí, no va a haber, yo creo que ni el 5% que vaya a decir, oye, mira, a mí no me gusta otra posición y a mí solo me gusta el misionero. Brother, a mí me van a decir que no les gusta estar con una jeva y que la jeva se ponga en trocua. Sí, eso hasta la jeva le gusta, porque vos sabés muy bien lo que dicen las jevas, mae.
0: Simón.
22: Ahora, con 40 años, loco, cuando uno está en Grilly, vos sabés que aunque tengas 40, 45, vos le vas a dar, vos lo sabés bien. Hasta cansado, brother. Cansado ya por obligación, uno lo hace. Ya sabes, dale, estamos en vivo.
0: ¡Estamos en vivo!
23: Luisito, y una pregunta, loco. ¿Y si ahí en esa posición solo con alumbre siente?
24: buenos días, Luisito.
0: ¿Qué onda, César?
24: ¿Sabes cuál es el problema también?
0: A ver, dímelo.
24: Que la mayoría de ese tipo de hombres, y ahí se aburre la mujer en una sola posición. Y el hombre es el león, que usted la tira de molión. O sea, él tiene dos, tres, ¿cómo? ¿Quién sabe, hermano?
0: ¡Hala, qué bárbaro! ¡Cierto! Y ay, pero ajá, tiene dos, tres años que quería aquí, que quería allá.
25: Luisito, uno en la intimidad tiene que ser sucia, ser de todo. O sea, tanto como el hombre y la mujer, eso es lo que nos encanta. Pero venís un hombre que no te hace nada, va la chingada.
0: ¡Qué barbaridad! Bueno, de aquí nomás quedamos en el debate de la mañana.
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0: Se acabó el tiempo. Vamos a la hora más rápida a continuación.
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1: Bueno, mi cangrita, bolito por acá, la hora más rápida ha llegado de una, 7676-8271, para que nos pongamos las pilas y coloquemos las canciones que vamos a dar a conocer ahora mismo. Presentando de una vez. Una a la vez. Una a la vez. ¡Epa!
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1: Con la primera acción por ahí,
2: Tengo el Richard L.
1: Baby, baby, wow. Karol G. Donde hubo fuego, ceniza

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1: Tenía que ser un hombre. No lo trates.
2: Prende. Hablando de toro y vaca muerta, viene la vaca muerta.
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2: El Bad Bunny también aparece por acá en este jueves. Baile inolvidable, papá.
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2: Ozuna junto a Marco, sí, sí. My Tower, baby. Carita feliz.
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2: Dichábate. De lejito, Jay Wheelers. El Monk Brasil.
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2: El futuro fuera de órbita, Marcianeque. Agua.
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2: Las muñequitas. Ella viene de mamá. No la beses, no la beses. No la beses, no la beses. Y tenemos el panty con la ley. Alcanzan. Alcanzan tres canciones retros. Ok, tres canciones retros, correcto. Vamos activando por acá de una, ¿eh? Vamos activando. Vamos activando de una, lo más rápido alcanzan.
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2: Donde hubo fuego, vámonos.
8: Poneme ahí, pues, el toro muerto. Ahí, la vaca muerta.
2: El toro muerto.
8: Qué decepción,
2: qué decepción, qué barbaridad. Ah, qué barbaridad.
9: Sí, tú lo hiciste, la hora más rápida, carita feliz de My Tower.
2: ¡Iniciamos!
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0: sonando las 10 de la mañana, 20 minutos. 10:20 por acá, la número 1 de Nicaragua, la Duani.
1: Felices fiestas, patria.
0: 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Voy por acá, a ver, 7676-8271. ¿Quiénes más andan por acá?
2: Luisito, en un comodín, poneme Baby Queen, guillaera.
0: Guillaera.
3: Una hora más rápida, ponete ahí uno de los comodines. Se vale todo en este sándwich de salchicha. Estamos en vivo.
0: Se vale todo, se vale. Tengo dos comodines, queda uno.
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2: Ali, carita feliz.
0: Carita feliz. A ver, lo tenemos por acá. Ok, vamos a darle carita feliz, que acaba de sonar, de hecho, ¿eh? Acaba de sonar la de My Tower. Dame otra opción.
4: Puedes ponerte ahí gitana de
0: Wisin
5: y Yandel.
0: Gitana,
5: ¿qué? Oye, Luisito, ya viste. Comodín. Todos dicen que son unos leones, unos gallos. Y nada que ver. Ya están diciendo las mujeres. Oye, Luisito, sonate ahí. Entonces, Coco.
0: Omar Kors. Gitana. Te vienen todas tus rolas.
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6: Se vale todo. Se vale todo. Este sándwich de salchicha.
1: Se vale todo.

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2: ¡Qué buena mi mamita de cabrón! ¡Mamita, mamita, mamita!

0: hablando con una amiga.
1: Dime, papi, porque ya somos sobre, obviamente.
2: ¿Cuándo me vas a invitar a la playita? 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
1: Y contenta, por lo menos.

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0: atento a la programación porque hoy voy a premiarte. Hoy tengo regalo, pero regalo de buenos productos. Sí, buenos productos.
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0: Pendiente a la red social en Facebook. Pendiente a la novela de Luisito. Hoy en la número uno en premios, la número uno, la Tuani.
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0: Vamos a darle por ahí pendiente a toda nuestra audiencia. Y agradeciendo, ¿verdad? Premiando cada sintonía, en cada turno, en la mañana, en la tarde, en la noche. Vamos a premiarte la fiel sintonía, Tuani.
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0: Hoy tenemos premio, mi niño.
2: Oye, Luis. La, baby rata.
0: Tendo.
2: Buenos días, Luisito. Buenos días. Ahora más rápido, hermano. Hablando de la música de Shake. Un trago. Dale, estamos en vivo.
0: Ok, bro, vamos a darle por ahí. Un trago de Shake. Estamos en la más rápida. Gracias por estar por acá en la sintonía 100.3 FM. A ver, voy buscando un trago. En el remix. Correcto.
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3: Esto ya te pidieron la vaca muerta, la vaca abierta, ¿verdad? Entonces yo te voy a pedir en ahora más rápida, cabeza de toro.
0: Cabeza de toro, le dicen a él. Venite tarde, flaca.
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0: Pero a las 11 tenemos la tanda TVT. No se lo pierdan, en vivo.

0: la canción de Sage, el Nicky Jane, Ozuna, Anuel AA, Darrell. En la hora más rápida.
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0: Vamos vale, por acá, 7676-8271. 7676-8271. La people. En pocos minutos, la publicación de Facebook. Para premiarte, así que pendiente. Cuanto nomás pare que usted le da a compartirlo, ¿ok? Cuanto nomás pare que esa publication, usted me le da a compartir de una.
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0: Vamos a darle por ahí, ¿eh? A las 12 en la novela voy a premiar. Voy a premiar la sintonía.
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0: A ver, niño.
2: Rito. Ponémela, perrito. Perrito. Siempre te digo que me la ponga, que me la ponga y no me la quieres poner. Pero ¿por qué, perrito? Perrito, yo sé que la TVT es a las 11, pero fíjate que quiero escuchar aquella rolita que dice: me la chupa, me la mama, me la trompetea, me la lleva al cine y me la peluquea.
0: Ajá.
3: Una hora más rápida, sonate las muñequitas. Estamos en vivo.
0: Las muñequitas. Tengo una Ivy Queen pendiente. La guicha era, si no me equivoco. Aquí lo tengo. ¡Manotas!
4: ¡Qué nota, qué nota! ¡Oye, perrito, no alcanza, no alcanza! Ponte la mente. Las bonitas son putas, le estamos en vivo.
0: Las bonitas son... Ok, vamos a buscarlo, ¿viste? La de Anuel, de una, mi papo. Las muñequitas, guillaera. Y las muñequitas son las más bonitas son... Mira, Dios. Vamos por los premios, Luisito. Estate pendiente. A través de Facebook. El Facebook, la número uno en premios. La Tuani.
1: La

Raúl, vamos cerrando esta hora. Vamos cerrando la hora más rápida. Pero a continuación se viene la tanda. La tanda TVT. Música retro, old school. Solamente para recordar la vieja escuela. A continuación, no te vayas. En vivo la número uno.

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Ya están por ahí, ya están por ahí, ya están por ahí la publicación de Facebook. Vamos a participar todo ahora mismo. Vamos a participar, mis papos. Vamos a darle. Vamos a participar en la dinámica. Toda la gente que viene con nosotros por acá. Vamos a participar en la dinámica porque traemos premios. Productos de la sirena. Ahora mismo nos vemos en el Facebook compartiendo. Comentame. ¿Por qué te encantan los productos de la sirena? ¿Por qué te encantan? ¿Por qué te encantan los productos de la sirena, mi papo? Eso es lo que me va a escribir ahí en el comentario de Facebook. Compartilo, dale me gusta. Dale me gusta, compartilo. Escribino, ¿por qué te encantan los productos de la sirena? Así que todo el mundo ahora mismo a través de Facebook, Radio La Tuani 100.3 FM. Imagínate vos ese bolso repleto. Bolso repleto, la número uno en premios. Ya no te salvo el almuerzo hoy, papá. ¿Qué te parece? Te salvo el almuerzo hoy, mi chiquito. Te salvo tu almuerzo. Imagínate si tenés cuatro cipotes. Alivianado. ¡Vamos,

Vamos a darle por ahí 7676-8271. Estamos entrando por acá a la tanda. La tanda TVT, la tanda TVT, Dropback Tour Days. Todo el mundo en el Facebook participando.

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través de Facebook. Tengo los premios por ahí a través de Facebook. Tengo los premios. Facebook Radio, la Tuanisi.3 FM. Buenos días. Hoy Luisito DJ, ¿qué onda? ¡Premiano! Hoy te voy a premiar. Hoy te voy a premiar. Te voy a premiar. Voy a premiar la sintonía de la novela también. Ahorita estoy a través de Facebook. Lueguito me voy con la novela. Así que todos esos noveleros pendientes a las 12. Ahorita me va a dar me gusta por ahí. Dale me gusta a la publicación y compartirla. Compartirla de manera pública. La publicación que tenemos de La Sirena. Escribinos en los comentarios por qué te encantan los productos de La Sirena. Está fácil. Así que vamos compartiendo, vamos compartiendo. Están comentando y todo, pero no han compartido. Tienen que compartir. Tienen que compartir la publicación. Tienen que compartir ahora mismo de manera pública, porque si yo me voy a tu perfil y no lo tenés público, ¿cómo me voy a dar cuenta yo de que publicaste, de que lo compartiste? ¿Cómo me voy a dar cuenta? Tiene que estar de manera pública ese perfil, ¿eh? Si vas a participar, tenés que compartirlo de manera pública. Esa fotografía que tenemos de La Sirena ahora mismo a través de Facebook. Radio La Tuani 100.3 FM en el Face. Radio La Tuani 100.3 FM en el Facebook. Vamos con más, vamos con más.

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1: 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Mueve la pom pom pa.
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1: Ven, Luisito, te alivianado ese premio. Ya no sabes por qué la tuana y la número uno en premio. Andate al Facebook. Dale me gusta, compartirlo de manera pública desde tu Facebook. Compartir la imagen. Y te vas a la cajita de los comentarios. ¿Por qué te encantan los productos de La Sirena?
3: Todo el mundo está bailando.
1: Ah, ¿por qué te gustan? ¿Por qué te encantan?
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1: Sí, sardina y atún en La Sirena. 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Ahí estamos.
4: Manos arriba.
1: Manos, manos para arriba. Comentame. Dale a estos chavalos. Ah, no, no, ahora sí está sobre. Llevamos más de 600 compartidas. Sí me gusta.
3: Manos en el cielo. Y los hombres se preparan, tienen que...
1: ¡La cocinera, díselo!
5: Dale Luis, dame mi saquito de La Sirena.
1: ¿Ya participaste? ¿Ah? ¿Ya participaste? ¿Ya leíste a compartir? ¿Ya comentaste? ¿Ya le... ¡Qué carebarro!
6: Buenos días, Luisito, buenos días. Luisito Saldaña, aquí estoy. Luisito, ¿cómo estás, mi hermanito? Bendiciones, desde mi centro de trabajo. Ahorita estoy en mi chamba.
1: Te puedo
6: escuchando
1: decir
6: 100.3 la Tuani.
1: Tuani.
6: Estamos, mi hermanito, bendiciones ahí.
1: Amén.
6: Ahí estamos, hoy siempre en sintonía de la que suena y suena en número uno, Radio La Tuani, mi hermano.
1: No hay otra,
6: 100.3.
1: No hay otra.
6: Estamos activos aquí con mis compañeros de trabajo. Ponéteme un temita ahí, un temita, algo de Fantal Fantasy. Dale, bendiciones, hermano.
1: Está bueno. Chambonea, viene por ahí Chambonea también. Chambonea. Vámonos por acá. Díselo. Quiere. Hawaii, guaro.
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1: Dímelo, mi papo, 100.3.
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1: Vámonos otra vez de Facebook, Vámonos otra vez de Facebook participando en la dinámica. Repleto ese bolso de productos de La Sirena. Atune y sardina La Sirena. Ya te resuelvo el almuerzo. Qué rico ese atuncito. ¿En dónde? En Facebook. Así es que en el mundo de la locura manía, no sabemos.

0: No, Luisito, yo mandé mi opinión, no sé si está bien o mal, pero yo digo con toda la sinceridad del mundo. Pero papo, en la TVT, papo, ponete Mamacita, Baila Mamacita Conmigo, de Zion y Lenny.
1: Quiero agarrar y someterte a ti nada más. Ya voy a revisar los perfiles. Los perfiles. Si usted no me tiene compartido de manera pública, perdió el Boer. Perdió los Dantos. Perdió el San Francisco, el San Fernando. Perdió el León, el Chinandega. Mándame ese saquito, Luisito, participa. Participa ahí en el Facebook.
2: Pues, Luisito, estamos en vivo aquí en Costa Rica Heredia, laborando aquí.
1: Heredia,
2: Costa Rica, mae. Estamos en vivo, Luisito.
1: Solo bueno, mae, solo bueno, mae. Solo bueno, cerdita. ¡Cayó la novela! ¡Ya cayó la novela!

0: pena, porque todos me recuerdan a ella.
1: Te estás pegando, bandido, ¿verdad? Hay una sola comelona. Te conozco. A las 12 vamos a bullar.
2: Zeta, Zeta, hay un saludo para Juan Valdivia, que está dejando la chatarra aquí ya en...
1: Sí, hombre, ya cuando consumís demasiado, loco, se te va la onda.
3: Buenos días, Luisito. Un saludo para el Chapín Danilo, que no sabe lo que es una catur en salsa.
1: Dale a probar, hombre, ya, que no se quede con la duda. Quiere ir a Guayguaro. Ahí en el Facebook está la dinámica. Para las 12.
4: Feliz fue beber. Hoy se bebe, papo. Ya no sabe. Estamos así en vivo.
1: Solo acompañado.
5: Luisito, aquí te tengo una chuleta, mi amor. No la quieres ahorita en el almuerzo.
1: Chuletita ahumada. Al vapor. ¿Ah? Oye, lo que.
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1: Dámele el bulo, por favor, please. A ver. Chuletón, es un chuletón.
7: Una sardinita y tres tortillas recién salió el comal. Dale, estamos en vivo.
1: Estamos en vivo.
5: Porque no se ha bañado, Luis.
1: ¿Ah?
5: Porque no se ha bañado.
1: ¿Quién no se ha bañado?
5: Chuleta ahumada porque no se ha bañado.
1: Qué malo este chiquitín, ¿eh? Eso es lo que le enseña a la mamá.
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0: 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Y ay, es mi hijo.
1: Ay, ay, ay, bueno. Estamos en la tanda TVT.
2: Luisito, Luisito, yo estoy comiendo sardina, Luisito. Pero no se llama sirena, fíjate. Espera, espera.
1: Es la sirena, la sirena. Es más, hoy vamos a comer todo la sirena. Vayan a comprarse una latita. Anda, anda a la venta. Anda a la pulpería, anda, anda a la venta. Anda, anda. Comprate una lata, un latón, ya sea atún, ya sea sardina. Estoy dando la tarea. Saludos para el nefasto de Bambán.
3: El Luisito, el Luisito. Dice manito, ma, que te va a patrocinar la moto. Dice para que lo andes de llavero a la orilla del zipper. Dice el ma, ahí montado en la moto. ¿Qué onda?
1: No, gracias, chiquito. Cachimbo de accidente en moto. Gracias. Chao, bye. Sí, quiera Dios.
4: Ayer se me terminó el último atún y me toca largo ir a comprarlo. El súper me queda un poquito largo.
1: Ya le estoy dejando la tarea, yo no sé nada. Ay, ay, ay. Ay, ay, ay. Blanco Sinadera, Luisito. A las 12 se viene la novela Luisito. Míchalo, van los chicos de Camilo Zapata, Luisito. ¿Cuándo por acá? Dicen, vamos a ver ahí con el profe.
5: Saldaña, es cierto que van a sacar sopa instantánea la sirena con sal.

Luisito dice que se hizo la microonda. ¿Quién sabe, papo? La corrieron estos androides. Ah. Vamos a darle.

0: Dámele volumen, champion, a la caponera.
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0: Saludo para Chamba Suave.
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0: Estamos ready. Saludo para todos los cangres de los talleres de mecánica.
2: De Río te está preguntando, papá, porque a los tiene aburrido la sopita Nissan. Solo eso come, Sandro. Barbaridad.
0: El promotor. Ok, me parece bien. Vamos a darle por ahí.
3: Luisito, la sirena es tan rica como la flaquichurri. Sabroso.
0: Veía, todo esto se perdió señal a la flaca. ¿Será que anda trayendo remesa?

0: Ya está harto el promotor de tanta Maruchan, ya sabes. Ya ni la Maruchan ni la otra lo llenan. Ahora quiere probar la sirena el tipo.
1: Se va a quedar pesado en el estomaguito.

0: Luis, ¿qué pasó con el Sunaste? Y ahí Luis, ¿qué pasó con el Sunaste?
1: Ajá, y ya lo convocan al Android.
0: Luis, ¿no te gusta el atún que te mandé? ¿El video que te mandé?
1: No, no me gusta, sí.
2: Yo soy mexicano y hay un loco que es mi camarada, pues, pero me dice que va a llevar a comer tamales de turca, pero yo...
1: No, me déjalo ya, demasiado lo tuyo. Es demasiado, es demasiado. Más te voy a anclar, vulgarcito. Está castigado ya, va castigado. Por vulgar. No puede estar fregando sin vulgaridad este. Qué barbaridad. Está para allá, está para allá, está para allá. Da, da, da, da. No, no, no, está para allá.
3: Felices fiestas, patria.
1: No puede estar molestando en la regazón del más loco de la FM sin muchas vulgaridades, loco. Qué bárbaro. ¿Ah? Lo tengo que editar, loco. Lo tengo que editar. Censurar palabras. Tengo que editarlo. Está para allá, está castigado hoy ya.
4: Ese que está pidiendo sopa y una sirena pica pica debe estar aburrido, solo maruchando todos los días.
1: ¿El promotor? One, two, three. Me andan coqueteando. Dímelo, mi cangre, dímelo, Joaquín. Dile. El bajo retumba y suena como es. Mira Facebook, mira Facebook. A ver cómo va la jugada en Face. ¡Profe! A ver, comparta, mi niño. Facebook, Radio La Tuana, 6.3 FM.

0: Ahorita dentro de poco te pregunta ahí el promotor, oye Luis, ¿es verdad que van a sacar tortillita de la sirena? ¿No sabes?
1: Está bastante interesante, ¿ah?
2: Mi amargo que te ando.
1: Oye, está el almuerzo con la sirena. ¿Veis? Vayan a buscar su sardina, la sirena. Su atuncito, la sirena, Rigo Yabroyo. Rigo Yabroyito.
3: Oye, tiburoncín. Ujaja. Ponete ahí. Ella y yo, don Omar y Aventura.
1: ¿Ah?
3: Oye, tiburoncín. Ujaja.
4: Castigalo, castigalo, Saldaña, a él le gusta que lo castiguen con el látigo.
5: Hoy es Luis acabándote. Y a saber qué lombriceca será ese feo.
6: ¿Cómo es Luis? ¿Cómo es Luis?
7: Tiburón sí. Tiburón sí. Tiburón sí.
1: Loco, se pasa. Loco, si vas a tirar un rebane que sea sólido. ¿Me entendés?
6: ¿Cómo es Luis? ¿Cómo es Luis?
7: Tiburón sí. Tiburón sí.
1: Perrito, perrito, ¿qué es, perrito? No va a andar recio, aquí en Atuani, loco, no va a andar recio, estos chavalos. ¡A sobre! ¡Oye, Luis Flores! ¿Cómo es, Luis Flores?
3: Oye, tiburoncín. Ujaja. Oye, tiburoncín. Ujaja.
1: Mamá, salió en la radio, mamá.
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6: Felicito.
1: ¿Qué nota?
6: Ay, a patear a Remese, la flacuchurri.
1: Anda sobre, anda sobre. Anda sobre ahí.
9: Clase rola, Saldaña. La gata que está soltera, uno le trae buena suerte. Se convierte en tu amiga hasta la muerte. Brutal, papo, brutal.
1: Oh, qué bárbaro. Tira
9: esa, uno le trae.
1: Tírame esa licra que andan fluiditos hoy, andan ahí fluiditos.
9: La gata que está soltera, uno le trae buena suerte. Se convierte en tu amiga hasta la muerte.
1: Chocho.
9: Brutal, papo, brutal.
1: Qué barbaridad.
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6: Sí, se Luisito Saldaña, el señor de las miles de mañas.
1: Aquí estamos, rey, papo. Bendecido. Dándole.
6: Pues Saldaña, como aquel programa que decía, Boberto.
1: Ay, yeah.
10: chiquito lindo. Esas nalguitas peludas ya tienen dueño, ¿verdad, flaquita? ¡O el Luis Flores!
1: ¡Chao, bey! ¡Kilo! ¡Sáquese!
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1: 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Ajá, ya todo esto, ya son casi las 12. Ah, es que andan comprando su sardina a la sirena. Solo un arrucito y nos vamos con tortilla.
11: Dale, que estamos bien en vivo.
5: Esas son buenas, las remesitas al mes, a los 15 días, tremendo. Más que viene diciembre.
1: Ahí es.
12: Así lo decíamos a tu Buffy, Luisito Saldaña, ahí con Valverde, tiburoncín.
1: ¡Hala!
0: El mae, lo que pasa es que ya debe estar harto de estar comiendo chacalina, ya saben, la maruchan. Ahora quiere saber si va a venir una sopa instantánea con pedacitos de sirena. Eso es lo que pasa.
1: ¿Y el promotor qué se hizo, el promotor?
13: 70 pesos.
1: ¿Ah?
13: 70 pesos.
1: ¿Será que cambió de estadio el androide?

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0: Iris Figueroa, Iris Figueroa. Iris. Está ahí. ¿Me escuchas? ¿Me oyes? Iris Figueroa, está ahí. Iris. Ya tenemos ganador por acá. Desde el departamento de marketing. Si no bromeas, nos envían a la ganadora.
1: Ni te preocupes.
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0: Iris Figueroa. Iris.
1: ¿Quién será el que con?
0: Mándame una nota de audio chiquita a ver si es cierto, si está atenta.
1: Va a quedar con tu silla, tu plato.
0: De todas maneras, por ahí vamos a escribirle a través de la cuenta oficial, la cuenta certificada de Radio La Tuani 100.3 FM. La número uno en premios. Lo compartió. A ver, sí, lo tiene todo bonito, todo ello. Dice la Iris que va a compartir. Vamos a ver si es cierto. Dice la Iris Figueroa que va a compartir, dice, con los amigos. A mí me encanta, dice, a mi familia. Y a mí nos encanta las sardinas. Porque amamos comerla con arroz bien caliente. Y una tortilla recién sacada del comal. Numeral Radio La Tuani. Saludos para ella. ¡Felicidades!
1: Que la tienda.
0: Ah, sí, ya me imagino ese arrocito caliente. Esa sardinita, esa tortilla.

0: ella, que me mande nota de audio.
1: Hombre que se respeta, manda a su mujer al salón de belleza y le dice: anda, mi amor, hacete el pelo, la uña, el culicure, el paticure y el todocure.
0: Espérate, culicure. ¿A dónde hay culicure? Eso se lo hacen los Ramírez, los culicure. Ramírez. ¿Dónde son los Ramírez? Donde son los Ramírez, donde son los Rizo, ¿ah? Donde son los Manzanar, le encanta pasar en el salón haciendo ese culicur. Donde son los Montoya, hacen fila para hacer ese culicur.
2: Los Ramírez, los Paquedanos, los Centeno y etcétera.
0: ¡Ay, Dios mío! ¡Ey! Estaba cerca yo.
3: ¿Qué te interesa? 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

0: sea, donde solo Centeno. ¿Qué te puedo decir, mi niño?
1: Va a ser tarde cuando te des cuenta que era verdad lo que ella te dijo. Y ese alguien será ver que todos los días...
0: pendiente en la novela, porque también tenemos premio en la novela.
2: Los apellidos Cruz también. Se hacen el culicure.
0: Los Cruz. ¡Hala! ¡Qué barba! Está peligroso, papo, esa vaina. Está peligroso. Muy peligroso.
3: Buenas tardes, Luisito. Oye, Luisito, ¿qué onda? ¿Puedo participar, man? Llamando a mi papá que va a traer ese saco, man.
0: Bueno, estate atento porque yo dejé una tarea. Ya regreso, cerramos la tanda de TVT.
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5: Oh, yeah. ¿Ah? Perrito, con esos perritos no seas así, hombre. El perrito, estamos en vivo.
0: No se me cabré. Mira, están cabreados.
6: Y ahí, gordo, pero falta el más especial de todo, no, el cabecilla.
0: No aplica ese androide que vos vas a decir, no aplica.
6: El cabecilla, el Saldaña, que no está ahí.
0: No aplica, perro. Oye, perrito, no aplica.
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0: Bueno, ya regreso. Se viene la novela de Luisito a continuación. No se vayan, va a estar bueno.
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0: novela. Casos de amor.
1: Bueno, realmente fue por mí no tener.
0: Casos de cachos.
1: Cuernero, y te me vas de aquí, cuernero.
0: Y casos inexplicables.
1: Ojalá, me dice que este 2024 podamos volver. Ay, ojalá que no, chiquito, le dije yo.
0: Compartimos tu novela en una nota de audio. 7676-8271.
2: Bueno, ¿qué te puedo decir, mi niño? Llegamos a la novela. Hay premios en la novela.
0: La novela.
2: Novela, Luisito, hay premios. Hoy tenemos atún y sardinas, las

0: sirena.
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0: En la novela. Les dejé una tarea, ¿verdad? A ver quién hizo la tarea. Espérate, cuando yo les diga. Cuando yo les diga. La dinámica, usted se me pone la pila.
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0: Yo voy a seleccionar de una. Tiene que estar rápido, sí, tiene que estar a tiro, a tiro. Mientras, vamos a escuchar la novela el día de hoy. La novela de Luisito, programa número uno a nivel latinoamericano, por acá en La Tuani.
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0: ¡Arre con la que barre! Tiempo de meter ese cucharón, tiempo de meter la cuchara.
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0: Bueno, ¿qué te puedo decir, babrón?
2: La novela está así, mira. Yo estoy en los Mayamones.
0: Ajá. Se escucha ninja, este android, ¿verdad, loco? Ah, se escucha ninja, samurai de viaje.
2: Lucho, la novela está así, mira. Yo estoy en los Mayamones, ya. Estoy en los Mayamones. Ya tengo 5 vueltas estar aquí, ¿sabes?
0: Correcto.
2: Esas 5 vueltas, tenía 4 años y medio y vivir en una casa.
0: 4 años y medio, es luchante.
2: El dueño es un salvadoreño.
0: Ajá.
2: Lo que pasa es lo siguiente.
0: ¿Qué pasa?
2: Yo trabajaba con el mae se iba para El Salvador, me dejaba solo el mae allá en el frente, yo hacía la ruta, yo aquí, allá. Él me mandaba, mandaba a hacer con clientes que no estaban en la lista, yo lo hacía. La cosa es que para que el pago, a mí me pagaba $120 cuando yo andaba trabajando con él. Y me pagaba $160 cuando yo trabajaba solo, cuando él andaba en El Salvador.
0: Ok.
2: Pues resulta que hasta ahora yo tuve una discusión porque en la casa de ahí es una vecindad, es la vecindad del Chavo, la casa de ahí. Donde en una casa viven 20 personas.
0: Grande, ¿qué es?
2: 20 personas.
0: ¿Qué? Esos 20 personas, un chat. Ya te imaginas la hora que se anda el 2-1 y después le da la gana al otro.
2: 15 adultos y 4 niños.
0: La grande, loco, la
2: sabe. Y con Carter, que hace 15 días yo me les fui a Chante ya. Yo me fui a Chante porque yo viví en el sótano. No había condiciones.
0: Tipo el espartanito, tipo el espartanito.
2: Hubo humedad. La cocina, el mae había quitado el derecho a la cocina porque como el mae se trajo a su mujercita de El Salvador, ya entonces el mae quitó el derecho a la cocina, los trastes yo los lavaba donde la lavaban los vasos. Pues no había mucho
0: condiciones,
2: mucha forma, como te dijera, no era acto para vivir en la palabra.
0: Ok.
2: Resulta importante que ahora que yo ya me fui de la casa, el pago de la renta mío con él era una palabra, algo hablado, pues, que yo le iba a pagar mitad y mitad la renta, ¿ya? Y yo le ayudaba en ese sentido.
0: Y ahí, pero si eran 20, ¿por qué le daban la mitad vos?
2: De ir a trabajar. Y ella,
0: no calza ahí, espérate.
2: Ahora resulta con Carl que yo me fui del Chante. Tengo 15 días que me fui, mañana me hubiera tocado pago y ahora el hombre no me quiere pagar. Ahorita tuve una discusión con el mae, me le bajé porque el mae tiene una maña que solo para defenderse llama a la guardia y me dijo el mae que me iba a llamar al hielo ya, porque veníamos discutiendo fuerte, vos sabes. Porque él me venía sacando que me ayudaba en ese sentido de la renta y como yo le dije, pues son un maricón, son un bichero, digo, pues yo eso estaba hablado, a ver qué dice el público. La verdad que es una persona degenerada, porque donde va llegando va robando a los clientes que tiene en las tiendas. Donde él llega, él va robando. Solo se presenta en quiebra, pero ahorita me tenía que parar. Cuando yo trabajaba con él, como vos sabés, el mae me pagaba 120, me salía en los 8 días, porque son 8 días en la quincena que se trabaja con él, me salía en 960. Pero ahorita, hace como un mes, el mae me había subido $10, me había subido.

0: me tenía que pagar 1040 hoy, 1040 mañana ya me tenía que dar, pero como tuvimos la discusión, porque él quería que yo cuando yo trabajaba con él, yo me iba solo, pero cuando él estaba en El Salvador, ahora le ha agarrado que yo me vaya solo, él estando aquí, y me quiere pagar lo mismo, no sé,
1: pues, sin ayuda.
0: Lo oyente de la tuana, ahí qué consejo me dan.
1: Sin ayuda.

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1: Vámonos para la calle de inmediato. Vamos a meter el cucharón. Va a ver quién rompe la mesa billar el día de hoy.
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1: ¿Quién va a darle? ¿Quién va a darle? Vamos a escuchar.
2: Buenas tardes, Luisito. Oye, Luis, clase de relajo eso. 16 personas en una casa.
1: Sí, loco.
2: Ponele que una casa en los Mayamones, más o menos, que te cueste $3,500. 6,16. Imagínate $500 que pagaran. Estamos hablando de $8,000. ¿Qué casa vale $8,000 en Miami? No, hombre.
1: Sí, vamos a
2: ese más de lo que un vividor y le está sacando el billete al brother, porque igual el brother dice que paga $1,300. Está loco.
1: Sí, hombre, vamos a ver. Y ahí, ¿vos sabes qué? La falta de información te hace ignorante. Así es, loco. El que tiene información es el que sabe más. Dice Luquita, Luquita Modric.
3: ¿Qué nota, papo? Estamos en vivo.
1: ¿Qué nota, Winamba? How are you, friend? ¿Qué no sigue, no?
3: Saludos a un miquito de Atlanta, papo, ya sabes.
1: Ajá, ¿y qué? Dale, habla.
3: Aquí la gente, papo, estamos pensando mejor andar solo que mal acompañado en el aspecto del chante, ¿me entendés?
1: Ajá.
3: Porque aquí mucha gente ha agarrado esa vaina como negocio, pues. Y se entiende, pues, porque todo es survivor, ¿me entendés? Todo es sobrevivencia. Pero no fregué, papo, un chante de $1,500 de 3 habitaciones, papo. Quieren alquilar las habitaciones en 800. Todavía le sacan más ganancias, viven de a gratis, a costilla del pobre. Y se supone que es que nos ayudemos, te ayudo y me ayudas, ¿me entendés, papo? Pero esta gente está loca y entre los mismos, ¿me entendés? El nicaragüense mata al nicaragüense, pero está payunca la foto.
1: Oíme, papo, oíme, pero qué onda. Según lo que yo he escuchado, ¿verdad? De todos mis tíos, mis tíos por allá nos Mayamones, todos mis tíos, que me aprecian mucho, aquí está su sobrino. Dice mi tío que depende, dice mi tío allá de la zona. ¿Ah? Depende de la zona, o sea, hay zonas muy caras, hay zonas que más baratas, digamos, que California, que Miami, que no sé qué. Es más caro. Tenemos ese punto de vista, vamos a ir desmenuzando poco a poco cómo está la vuelta, porque a veces la falta de información, y eso que habladito, dice. Sí, vamos a escuchar. Aquí tengo el androide protagonista, pero quiero seguir desglosando esta novela.
4: La novela es mejor que la Rosa de Guadalupe.
1: Ya no sé.
4: La novela es mejor que la Rosa de Guadalupe.
1: La mejorcita, sí, la número uno. El resto es copia, ya, eso es copia. El resto es copia.
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4: Ese más es un gran vividor y no te digo qué.
1: Ok, vamos a escuchar, porque quiero escuchar la experiencia.
4: Eso fue que yo me fui.
1: Ok, vamos a escuchar al androide, que está aquí en línea. Vamos a sacarlo ya de inmediato para ir avanzando.
4: Eso fue que yo me fui, porque yo tuve una discusión con un colombiano que vive ahí. Porque nosotros íbamos de trabajar a las 8 de la noche y estaba ocupado el baño. Y eran las 10:30 de la noche y el baño se iba ocupado.
1: ¡No! Bárbaro, loco.
4: Y como yo le golpeé, el maestro se puso mal, y íbamos a catearnos. Yo lo reté, saliste, le digo, para afuera, le digo. Aquí no hay miedo, le digo. Pero el maestro, ¿sabes? De esos pompeados que usa puro esteroide. Saliste, le decía yo, que. Y vamos a ver quién es quién, le decía. Una gallina loca, solo hablaba, vuelta. Entonces, por eso yo no fui el chante ya. Porque ese pleito era diario. En la mañana, a la hora que voy a llegar, ese baño está ocupado.
1: No, me imagino,
4: papá. Otro punto, el mae, 7 meses tiene de estar haciendo Uber. Y ahora me sale que él no ajusta para pagarme, que tiene que irse a hacer Uber para ajustar supuestamente el pago. Pero, y como te digo, me manda.

0: solo, no me quiere poner ayudante, no me quiere dar nada de más, solo por los mismos 130 que vaya a hacer. Ayer fui solito, yo mira, y le hice nueve chantes le hice, ¿no? Y los mismos $130 me dio. Se me tenía que dar porque no me ha pagado. Al no seguir trabajando con el MAE me tiene 6 días, ¿no? Son 780, ¿no? Y ahora no. Vamos a ver, como él quiera me lo va a querer pagar ese maricón, ¿no?
1: Pero dime, ¿qué onda? Yo digo que a veces es cuestión de suerte, ¿ah? Lo que agarra un buen pegue. ¿Ah? Es cuestión de suerte. Porque imagínate, el brother no tenía conocimiento. Tanto trabajo, tantos años de gaste, que esto, que el otro. Y quizás nadie le ha podido decir, nada, no, loco, te están dando vuelta ahí, loco, cobijate. Pero no, hombre, ese pego vale tanto. O sea, sin darte cuenta, pues. Así es, a veces la inocencia. Llegas a un lugar, un punto.
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1: Que no sabes cuánto cuesta que aquel pegue. Y te dan lo que quieren al final, papo. ¿Cuánto tiempo, cuánto desgaste perdido?
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1: Vamos a escuchar por ahí. Seguimos con el protagonista.
0: Dime, en esa casa, Lucho, hay 2 baños. Para bañarse y hacer del 2. Y hay uno para hacer del 2. ¿Ya? Pero lo que pasa es lo siguiente. Que un baño para bañarse y hacer del 2 lo ocupa solo él y su mujer.
1: Oh.
0: Y su entenada. Y 2 inquilinos que están adelante. Solo 5 personas ocupan ese baño.
1: Oh, ya está topado. 5 personas está topado.
0: Y el otro baño lo ocupábamos 12 personas y los otros 4, y los otros 3 niños.
1: Mi loco.
0: Está. No. Demasiada gente, ¿no?
1: Loco, es increíble, más increíble. ¿Ah?
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1: Sí, hombre, 12 personas en un. Para ahorrarte unos cuantos, ¿verdad, loco? Para ahorrarte unos cuantos. Por eso es que ahora entiendo yo que las babies tóxicas ya le aguantan a ese maje feo allá. A ese sugar daddy todo feo. ¿Ah? Le viven aguantando porque ya hay ni modo. ¿Dónde va a parar el mecatazo a la pobre mujer?
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1: Tiene que aguantar a ese hombre feo allá en los Mayamones. ¿Ah? A estar aguantándole. Aquí, vámonos.
3: Buenas tardes, Luisito. Permitime meter la cucharita acá, Pris. Mira que, loco, 5 años. Y este cangre no se ha podido descobijar, man.
1: Ajá.
3: ¿Cómo vas a estar pagando solo vos en una casa donde viven 16 personas? $1,300, $1,200, que es esa locura. Imagínate, o sea, no te prestan ni las cosas. O sea, te vas a rentar un apartamento, te cuesta eso y tenés tu cuarto solo, tu baño, tu cocina, tu sala. Hasta un balcón para que te tires tu purito, tu cigarro.
1: Ahí tengo uno yo disponible ahorita.
3: Te vas tu cervecita, lo cualquier cosita que quieras. Pero tenés privacidad. Ahí ese maje, loco, aparte de lo que te está pagando, aquí en Landscaping, loco, no ganan tan mal. Por lo menos en el estado donde estoy yo, no ganan tan mal, ¿me entendés? Te puedo entender que no cobran mucho, pero tienen un volumen en el trabajo, porque todo el mundo aquí, toda casa, tiene su patio y necesitan cortar su césped y todo el rollo. Pero no ganan mal, Luisito, para lo que gana este cangre, imagínate, yo no vivo, Luisito, con un salario de $4,500, no vivo estable. Ahora ese maje que en una quincena saca, no, está bueno que se independice, mejor, yo le recomiendo que deje ese trabajo, hermano, busque otra persona que trabaje de lo mismo o dedíquese a otra cosa, mejor, y haga su rollo, porque ese maje es un gran vividor que está aprovechando de usted. Decime, ¿cómo no va a tener para pagar? Si a vos te quita 1,200 de renta y tiene 16 personas, imagínate cuánto le cobras a 16 personas. Tú no vas a tener para pagarte una semana de trabajo.
1: Qué barbaridad, no.
3: Esa locura. Te estaba lucrando. Que se vaya de ahí, que se busque tu trabajo, mirá, que busque dónde vivir. Y sí, que se avive mejor, 5 años ahí. No, qué barbaridad. Como que no escuchara la novela este chavalo.
1: Qué bárbaro, no escucha la novela, hombre. Hasta hoy se atrevió a contar, imagínate. ¿Qué año lo hubiéramos asesorado nosotros? ¿Qué año lo hubiéramos salido de ahí, hombre? No esté con ese señor, te está pelando. Pero esa es una cultura que creo que también, aquí nomasito en Costa Rica, cuando vos agarras un pegue,

0: viene el brother que te está consiguiendo el pedido y te dice, loco, mira, me vas a dar el 30% de tu salario.
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0: Oh, mira, loco, me vas a pagar tanto, sí, de renta. O sea, él lucrándose de esa persona. Lo tiene como mulero. O sea, él se está agarrando ese billete para mantener a las añas. ¿De dónde crees que mandó a traer a la esposa, a la mujer de él, maje? ¿De dónde crees que mandó a traer a la entrenada?
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0: Él era su esclavo de ese señor. Ahora, claro, ahora él se jala y ya le está haciendo falta ese billete. ¿Por qué? Ese billete, por lo menos, estoy calculando yo que ahí serán 20. 16 adultos. ¿Cómo cuánto anda esa renta ahí? No, 2000. Imagínate, entre 16. Estaba jamón, pero claro, le estaba desangrando, papá.
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0: Lo estaba desangrando. Dice mi tío Luisito, dice, yo le alquilo, dice. A ver, 1200, dice. Y es de lujo. Tío, mándame una foto, tío, por favor. Ahí está escuchando la novela.
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0: Ahí está escuchando la novela, mi tito, ahorita. Mándame una fotito. 1200 y es de lujo, si de hecho vio llamar y todo.
2: ¿Qué onda, Luis? ¿Qué onda?
0: Baño, tiene todo esa onda ahí. ¿Qué onda, bien, perro?
2: Pero, o sea, me quedé como digo, what the fuck.
0: What the fuck, loco, mala nota.
2: Con esa historia de este man, ¿eh? Como sea, no, bueno, no. Vamos a empezar por que de dónde vive, ah. No saber en qué estado vive el man y eso. Pero a lo que sé yo, los estados más baratos que están así de sueldo son como las Carolinas, North Carolina y South Carolina.
0: Ajá.
2: Así lo más barato, más botado que le puedes pagar a un ayudante, así en el área de construcción, cosas así, son 150, pero barato, ah, que no sepa nada.
0: Pero 150.
2: 120, man.
0: No, caramba. Mala nota.
2: ¿Sabes
0: loco?
2: ¿Cuál es el problema? Que yo, según escuché, de que este man es salvadoreño. Novela, novela. Y los salvadoreños, no todos, yo tengo un amigo salvadoreño que ese man es un duro para pagar, viejo. Pero la mayoría de salvadoreños tienen el problema de que te quieren pagar como que si vivieran en El Salvador, los pendejos. Y nada que ver, o sea, hay uno ahorita, de hecho, yo trabajo en la área de construcción, de piso, y el tipo anda buscando ayudante, men, ¿sabes cuánto anda ofreciendo? Está ofreciendo $80, men, no, ¿quién carajo le va a ayudar por $80 al día? Men.
0: Imagínate vos.
2: O sea, le pagaba 120 este tipo, y aparte le pagaba renta y vivía en la casa de él, no, está loco, no. De aquí, yo vivo en Sur Carolina, en Greenville, y las casas, así una casita más o menos, no muy jodida, andan entre 1500, 1300, 1400, la renta.
0: 1300, estoy dando una ahorita allá. 1300, dos habitaciones. Contactame de una, tengo unos bienes allá. ¿Qué dice el perrito, perrito?
3: Déjame meter mi cuchara, perrito, déjame meter mi cuchara.
0: Perrito, perrito.
3: Pues fíjate, perrito. Pero aquí donde yo vivo, aquí. En Texas, Dallas, aquí una casa de tres cuartos, aquí cuesta, perrito, en la zona donde estoy yo, cuesta $1,200, perrito, son escasas, ¿verdad? Pero hay trailas que para ir en casa, perrito, que son 300, son trailas que para ir en casa, que son de tres cuartos, perrito, perdón por haberme equivocado, aquí hay trailas, que pagan en casa, que son grandes, que son de tres cuartos, perritos. Y aquí la renta de ella vale $750, $800. Donde yo estoy viviendo, pues, estamos tres brothers, dos hondureños y yo nicaragüense. Nosotros pagamos $750. Aire acondicionado en la casa, perrito, todo acondicionado. Entonces, hay lugares que las casas son caras. Claro que sí, como en Miami.
0: Pero estamos hablando de casas ahí. Yo te estoy hablando de apartamentos acondicionados, ¿entendés?
3: Un apartamento te anda costando $1,200, $1,500.
0: Por ahí está, $1,200.
3: Un apartamento.
0: $1,300.
3: Pero
0: está nuevo.
3: Como yo te digo, pero a veces no hay que confiar.

0: de la gente, porque la gente maldita se conoce, perro, se conoce. Se conoce y ese es malo andar confiando en la gente. Porque te diga, viniste para acá que aquí vas a pagar menos, que mira, te vas a pagar tanto. No, perrito. A veces para moverse uno tiene que pensarla muy bien, ¿me entendés? Tiene que pensar muy bien las cosas. Ahora, aquí cuando nosotros, yo y mi otro brother, cuando agarramos a Traila, nosotros firmamos un papel, perrito. Cada mes lo que se va a pagar, lo que se va a pagar. Ni más ni menos. El estimulado que firmamos nosotros al pagar. Cada mes pagamos, perrito. Pero hay gente que se aprovecha, que cuando miran que están bien y ya varias gente, ya viene y te dice, mire, le voy a subir tanto a la casa, fíjese, así, así. Pero no tienen que ver nada. El que te está alquilando no tiene que ver nada, porque si vos metes a otra persona, vos puedes meterla. Pero el dueño de la casa no tiene que ver nada, ahí es uno. ¿Entendéis? Si vos querés ayudarle a una persona, le ayudás de buena manera, buen corazón. Pero aquí no voy a andar confiando en la gente, perro. Aquí no voy a andar confiando en la gente. Mírate, brother, pobrecito, ¿me entendés? Imagínate cuánto. Y todavía lo estafabas, hijo de puta, con $120. Imagínate vos que ese no es pago, jodido. Eso no es pago. Eso no es pago. Ahora no le queda ni pagar, le está cobrando la puta madre. Estamos en vivo, perrito.
1: Me imagino que le va a quitar la mitad porque hay 15 días pasate aquí adentro. 15 días que te voy a descontar, me imagino yo. Y así viene la vuelta. Voy por acá.
2: Permitime meter el tenedor cruzado con cuchara y palillo chino.
1: Pues la madre, vamos. No,
2: Luisito, dijiste que se escuchaba ninja, que se escuchaba samurai, pero el samurai no tiene nada. El ninja no tiene nada. 5 años en este país. Y todavía está dormido. No, hombre. Imagínate, 20 personas ahí por lo menos para que pagara por lo menos $100 al mes. Y lo que está pagando, imagínate. No. Ya hubiera agarrado vuelo desde los primeros 3 meses. Uno aquí, no es que se hace ninja en 3 meses, pero ¿cómo no vas a ver eso? ¿Cómo no vas a ver ese tipo de cosas? Tanto en tu vida como en los demás, tenés espejo aquí en esta vida, montones de espejos de latinos y todo. Y no te vas a descollar de decir, Nel, aquí no es. Pues déjale. Se hace el contacto, que un trabajito, que un cuarto, que aquí, que allá, y te mueves. Pero estar aguantando 4 años y medio y pagando lo que paga y no tiene condiciones. Y con todo ese tiempo y no descobijarse, no, muñeco, este muñeco no es ni de diésel, este es de carbón, este es como la locomotora de antes.
1: ¿De carburo? Ve, pero es que vos sabes, si no sabes, te agarran como baboso. Ya me entendés. Quizás el bro era disciplinado en todas sus cosas, su pegue, que esto, que el otro. Pero nadie podrá decirle a nadie, oye, mira loco de cobijate, hermano, te está dando nuca. Vámonos por acá.
3: Luisito, disculpame, mi hermanito, quiero meter la cucharita en esta. En esta comidita caliente de tallarines, loco.
1: Chocho, tallarines.
3: Mira, papu, como decís vos, loco, lo hablado, lo he entendido, pero es mentira, loco. Jamás le va a ganar una persona así, loco. Y peor siendo uno indocumentado, loco. Ahorita, inmigrante. Peor, loco. Ahorita está chiva la situación, papu. Ahí escuché que el brother le iba a llamar a ICE, loco. Y fíjate, loco, que aquí en Elizabeth, loco. Mira, perrito, aquí en Elizabeth están haciendo muchos dueños de compañías subcontratistas, como esos mandas legales, ¿me entiendes? Y andan contratando personas pobrecitas, loco, que necesitan el trabajo indocumentado. Así agarraron a un viejo, loco, que el man... Aquí hay una esquina, loco, perrito, aquí hay una esquina que se ponen personas para... que la andan buscando para trabajar, para hacer el día, loco. Loco, y va a creer, loco, que un jodido maldito tenía una semana de andar trabajando, loco, a la hora que ha dado el pago, loco, y no es que le va tirando el ICE, loco. Lo llevó solo para que lo agarrara ICE y no pagarle, loco. Eso es lo que están haciendo. Ojo, loco, cuidado, cuidado con esa vaina, porque eso es lo que andan haciendo mucho, solo por no pagar.
1: Ok. Vamos, nos quedan prácticamente 20 minutos. Vamos a darle también a lo prometido. El bolsón de la sirena, el bolsón de la sirena ahora mismo. Los que están por ahí en los 100.3 FM, los que están ahí en los 100.3, me van a mandar la foto de la sirena, o ya sea un atuncito de la sirena, ahora mismo. Van a premiarlos la fiel sintonía en la novela.
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0: Me mandan la foto ahora mismo. Voy a seleccionar. La tarea se la dejé a las 11.
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0: A través del WhatsApp 7676-8271. 7676-8271. ¿En serio, David? ¡Vámonos! ¡Ya regreso! La novela de Luisito.

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1: Ok, nos quedan prácticamente 12 minutitos. Vamos a checar por acá más notitas de audio mientras saco el ganador de el bolsón repleto de productos La Sirena, por acá premiando la sintonía de la novela.
2: Vivo, estamos en vivo. Oye, clase novela, man. Está pesado ese androide, loco, pero... Loco, mala onda, man. Sinceramente, mala onda. Pero también este man, loco, 5 años estar en este país, loco, y no saber... realmente es como la jugada, loco, no hay necesidad de que una persona te diga, loco, ahora como están las redes sociales, más no te vas a dar cuenta, loco, cuánto vale un apartamento, cuánto vale una casa, más no fregues, loco, si por ejemplo vas a comprar algo, más a una tienda hispana, loco, vas a preguntar, más, oye, loco, aún más que habla español, más cualquiera, loco, cualquiera te puede decir, loco, siempre Dios, más, te pone un ángel en el camino, más. Eso siempre, ténganlo por seguro, loco. Y tienen que avivarse, loco, sinceramente, más. No hay necesidad que otro más venga y pum, te enciende el foco, negra, perro. Esta onda, más, de tener que ayudarte vos mismo, porque si vos no te llevas vos mismo, nadie te va a ayudar, más. Esta onda sí es, más. Puchica, loco. Y yo sé que algunos lugares, loco, yo sé que algunos estados, más, está perra la situación, más, sinceramente, con ICE y todo ese tipo de cosas. Pero igual ese tipo de cosas, más, también, loco, uno tiene que buscar un lugar, loco. Yo sé que a veces no hay personas, pues, que te echen la mano. Pero puedes contactarte con alguna persona. Bueno, es que también está difícil la cosa, pero... Ah, mi hermano. Lástima, sinceramente.
1: El tiempo perdido, el tiempo perdido ahí.
2: Sale, brother, loco, ahí, hombre, hay una verdad.
1: Mala onda. Voy a escuchar por acá. ¿Qué pasó? ¿Está nervioso don Denny? ¿Qué pasó, don Denny? ¿Está nervioso? ¿Qué me le hicieron al niño? Voy a escuchar por acá al protagonista, a ver qué nos sigue contando.
3: Cuando yo, pues cuando él se iba para El Salvador, el mae a mí me dejaba, pues, encargado de todo, del chante, de la ruta del trabajo. Y yo, pues, cuando yo le recogía, no en todo, porque algunos le mandaban a él ya, o le ponían a la cuenta de él, vos sabes. Pero yo le recogía 6,500 le recogía yo. Solo yo y otros más. Y otros más. Y otros que le mandaban el billete a él ya. No sé cuánto, pero el más recoge. Pero te voy a dar un dato perturbador.
1: A ver, suéltalo.
3: El más. Novela. Tiene tanta estupidez que le ha pasado en la vida por bandido. El mae ha salido, se ha casado alrededor de 7-6 veces.
1: No sé, serio.
3: Todas las mujeres se las pegan.
1: Ahí está el karma.
3: Y siempre tiene que, lo acusan de maltrato, qué sé yo, ¿cómo se llama? Violencia intrafamiliar. Entonces, el mae.

0: maje ha hipotecado la casa varias veces para salir de los clavos. Y a lo último te tengo, el maje paga por la casa, paga $8,470
1: de eso
0: al mes. Y aparte de eso, se compró carro para queje con el que hace Uber. Se tiene una otra troca que la para que usa. Otra troca tiene y tiene la troca del trabajo. Y yo estoy en San José, California. Aquí la renta, hermano, es cara. Y otro dato, yo pagaba 1,300, pero estaba yo, mi esposa, mi hijo y yo, por los tres pagaba 1,300.
1: Ok, ahí está el brother dando ese dato, mientras más uno más.
0: Ahí está el cuarto, ¿no? Para que mire pues las condiciones que...
1: Vamos a checarlo, loco, espérate que... Aquí yo, primero yo. Ah, no, loco, está fail, loco. Ah, sí, hombre, está feo con el mate. No, ni piso, loco, ni piso tiene esa vaina. Ni piso tiene. Ah, no. Dale.
0: Un ratonería, hermano, que ni quiera Dios. Y cucaracha ni se diga. Y él. Ah, bueno, y eso me lo quería cobrar, la reparación de todo eso. Él, pero como yo no me dejé. Yo le dije que no le iba a pagar nada y quería que si no le pagaba, que le ayudara a pintar, me dijo. Entonces, ninguna de las dos, le digo yo. Porque eso, le digo yo, la verdad, le digo yo, eso es cosa de la vida, le digo, del destino. A usted lo digo, le digo yo. Ah, le digo, cuando vos estaba haciendo eso, que el piso no iba a servir, porque muy ralito lo había tirado, vos le dijiste que no, que era para así, porque no tenía dinero, le digo. Entonces, lo barato sale caro, yo no te voy a pagar eso. Porque me estaba cobrando él la reparación de todo eso, del cuarto, el carebarro, ¿no?
1: Ok, dale, saludos, gracias por la sintonía. Ya sacamos al ganador de la sirena.
2: Pero yo te voy a decir una cosa. Es imposible que este maje, estando 5 años aquí, no se haya descobijado antes. Porque él no se escucha que sea una persona del campo, ¿entiendes? Todavía el perrito se escucha como medio inocentón. ¿Qué
1: perrito,
2: sabes? Del
1: perrito,
2: campo.
1: Perrito.
2: Pero este maje se escucha tan angry. Si vos, fíjate que el maje no había dicho ni buenas tardes y vos dijiste... No, este maje se escucha sangre, se escucha samurái.
1: Ah, huevo.
2: No creo que el maje no se haya dado cuenta de eso. Pero bueno, vamos a dejar eso a un lado y vamos a tratar de ayudarle, ¿verdad? Luis, ¿sabías vos que este maje hasta papel le puede agarrar?
1: ¿Por qué?
2: Ese abuso que él está sufriendo. Porque eso es un abuso lo que este maje le está haciendo, esto es el salvadoreño. Yo tengo entendido que él hasta papel le puede agarrar, porque aquí hay leyes, ¿no? Pues este país hay leyes y hay demanda y toda esa mierda. Entonces, que vaya y que busque, lo primero que tiene que hacer es dejar ese trabajo. Buscarse un lugar así y hablar con un abogado, brother. Porque bien, pero ¿dónde le puede agarrar?
1: ¿A dónde le va a poner la denuncia? ¿A dónde le va a poner la denuncia? Sí.
3: Hola, Luisito. Hola. Voy a dar mi opinión. Fíjate de que mi hermana hace poco se mudó porque, bueno, tuvo un problema con el esposo, se separaron y ella se mudó a un departamento. Prácticamente es una casa la que está alquilando ella con tiene 2 cuartos, 2 baños, o sea, son independientes los cuartos, los baños, cada cuarto tiene su baño y todo. Y dice ella que ella le paga, o sea, la casa está valorada el alquiler en $1,500 y ella paga mitad ella y mitad la muchacha. Y está, ella se siente bien, dice, o sea, no están compartiendo baño ni nada, por decirte, ese muchacho que lo están reventando y explotando a costillas de todos los babosos que están ahí, está viviendo ese vividor, estamos en vivo.
1: Pero hay una onda que te podría decir. O sea, recuerden que la casa es del Rocco. El Rocco, o sea, no es una casa rentada, ya es una casa propia. Yo creo que tienen que pagar seguro ahí y la mensualidad es súper elevada. Vamos a escuchar por acá.
4: Voy a escuchar bonitas palabras, apartamento, que no es nada, pero aquí los apartamentos, loco, un desmadre, cucarachero, rata, loco, refrimar la cocina hecha mierda. Pues si ya un apartamento más fino, pues no te bajas de 1,200, de 1,300, depende de la zona. Por lo menos, loco, ese es mi apartamento mío, bueno, es como un estudio, le llaman. Pues todo nuevito, loco, yo lo rento en 1,200, pero todo nuevo, y todo incluido, pues, ¿me entendés?
1: Está nuevito, sí, está lindo, está bonito. Bonito.
5: Luisito, yo trabajo en mecánica, Luisito.
1: Ajá.
5: Y para mí los clientes más duros que he tenido de matar, te lo digo.

0: porque eso les haces el trabajo, antes de hacerle el trabajo le decís cuánto es, le haces el trabajo y todavía después te piden rebaja. Son los hondureños.
1: ¿Y ha hecho el trabajo?
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1: No, hombre, que bar sin vergüenza.
3: Pobrecito, no creo, porque mientras el mal de este muchacho sea curado, el del otro apenas va a comenzar. Porque aquí todo se paga. Todo se paga, porque él se burló y jugó con él, con su esfuerzo, su trabajo, su inocencia. Más adelante, él la va a pagar y el doble.
1: Ahí está, pero si ya la ha pagado como 7 veces. No se la pega la mujer al brother.
4: Luisito, yo tengo clientes que son de Boaco, de allá de Nicaragua.
1: Ajá.
4: Esos viven en un apartamento de 3 cuartos que tal vez pagan 1.200, 1.300 dólares al mes aquí en Luisiana. Y viven como rajeleña, hasta 15, 16 viven en el mismo apartamento.
1: A la grande, loco, se pasan, man.
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1: Se pasan. Qué horrible, loco, qué bárbaro. No, hombre, pongan su barba en remojo, loco. ¿Te imaginas la hora del chuquiteo ahí? Dale, voltea la cara, porque ni quiera Dios, loco.
5: Mira, Luisito, la vaina está así. Yo ya llevo 7, 8 años estando acá, yo vivo en Minnesota. Yo acabo de pasar ahorita el traqueteo de ICE. Aquí mataron 2 americanos. La vaina estaba difícil. Pero pues, ahí agarrado de la mano de Dios, nunca le deja de ir bien a uno. Mientras tú andes en lo bien, te va a ir bien. No importa que estés para otro que te esté haciendo la pendejada. Pero este chamaco ya no es un niño. Él ya está grande. Él está contando todavía. Así que es un espejo que lo está viendo y no se abre. Mira, eso pasa mucho. Hay muchos nicaragüenses mamagüevos que les gusta andar en pacota, les gusta andar juntos, les gusta estar viviendo en una sola casa, para estar tapineando, para estar haciendo el desmadre todos los fines de semana. Y entonces, el que te está haciendo la plata es aquel vivo. Entonces, aquel vivo, él está bien, a él no le importa. No importa que él tenga un karma que lo esté pagando con las mujeres que se la están pegando.
1: Ajá,
5: eso no importa, que vea por lo de él este pendejo. Y está cargando la verga, está contando la historia y se está dejando montar la verga. ¿Ya me entendés? Entonces, aquí ya como puedas, aquí se sale adelante. Aquí se puede hacer lo que tú quieras, traqueteando. Mira, yo soy mecánico. Yo acá en el Facebook, aquí en Marketplace, traqueteando, uno hace plata. Hace plata. Entonces, en este país, tienes que buscar aprender lo que más se pueda. Porque cuando más sabes algo, más oportunidades tenés. Pero este mamagüevo lo que está aprendiendo es a estar viendo cuántas parejas tiene el hombre. Y entonces va a seguir de lambebota, mamando el huevo.
1: ¡Qué barbaridad! Dicen que en el Facebook y en Marketplace están todos los estafadores. Dicen, pues. Dicen, no todos.
3: Está mal toda esa casa y tiene cucaracha y tiene todo eso. Le puede estar la ciudad. Y se la quitan, se hacen ahí que mero fumigue todo ese caso. Aquí que vaya ahí a investigar y le quitan ahí al hombre.
1: Pero imagínate, o sea, que quiere decir que si vos mirás una plaga de cucaracha o rata o algo así, o sea, no te da la onda, no se te mete por la cabeza, ve hombre, está fundido de ratones aquí, voy a buscar cómo matar todo esto. Y ahí, porque somos el que estás viviendo ahí, somos el que te dormís ahí, estás con tu familia. Tienes que buscar qué hacer también, no solamente el dueño de la casa.
6: Brandon, cuando decís se escucha inocente, inocente como yo, o inocente como él.
1: Ay, ay, ay, hablo una vez de invitado.
7: Hermano, te vamos a decir algo, Luisito.
1: A ver.
7: Ese tipo salvadoreño es un mero vividor, ese tipo es mafia. Dale cuenta si es del Salvador, Pipe. Ese tipo es gánster, mafia.
1: Gánster, ay, Dios
7: ese
1: mío.
7: Ese tipo es peligroso, más peligroso que el COVID-19.
1: Ay, Dios
7: está
1: mío.
7: Está agarrando al pobre brother que no sé si es o se hace todo pendejo. Y lo está excusando y lo está desmenuzando para comérselo a gusto y antojo. En 5 años, oyendo que va desde la mera capital del folclore, desde la mera Nicaragua, la tierra del folclore, no creo que este ninja se esté portando como corderito que se esté dejando engatusar por un salvadoreño. No, hombre, Pipe, está pasado también. que saque la garra y que busque para dónde agarrar. Si al final del camino Dios no desampara a nadie, lo está agarrando y lo está desbaratando a gusto y a todo, hermano.
2: La novela.
1: Decobíense, loco, no parecieran ni que estos chavalos. Bueno, me voy. Gracias por haber escuchado la novela en este jueves. La novela de Luisito, 12 del mediodía. Chau, chau.
2: Notas de audios, 7676.
1: Ahí estamos. Y siguen los premios a través de Facebook. Se viene la pulpería, se vienen premios. Se viene el Remix Play, se vienen premios. Así que no se aparten por acá en la número uno, La Tuani.
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1: Y como dijo la canción una vez, ya llegó el jueves llegó. Y aquí hay perreíto y le damos hasta abajo. Y dale a hacerle hasta abajo, hasta abajo, hasta abajo, hasta abajo, hasta abajo, hasta abajo. Llegó la pulpería. De lo que venimos hablando. Pero después lo decía ahorita, no. Bueno, bienvenidos, bienvenidas. ¿Cómo están, clientes, fieles, oyentes de esta pulpería? Pasa adelante porque ya venimos abriendo. Está abrido ya por acá. Vamos a atender ahorita a toda la gente bella, hermosa, suculenta, tutti frutti, bubalú, que esté en sintonía de los 100.3 FM de la pulpería. Buenas tardes, Azared.
2: Buenas tardes. Bienvenidos a todos mis clientes fieles de
1: loca,
2: esta pulpería.
1: Loca, fíjate que estés bien sofisticada ahí sentada con los lentes y la laptop. Cualquiera diría que está buscando información para el programa.
2: Estúpido.
1: Loca, es que en serio, fíjate que te ves sofisticada.
2: Me veo oficinista, trabajadora,
1: lo voy a grabar para History, dijo alguien.
2: Es que qué envidioso de ver que me veo loco, yo bien trabajadora.
1: Qué sofisticada
2: con
1: se ve
2: mi
1: la sala.
2: Mira,
1: con cuaderno, con sus lentes.
2: Aquí también.
1: Con la laptop, y si supieran que está trabajando.
2: Una pendeja. Me siento como que estoy haciendo la... como en las planillas.
1: La
2: que me ponía ahí en el colegio.
1: Pero nada, bienvenido para acá a la pulpería de 1 a 5 de la tarde. Es jueves de perreo, jueves de perreito, jueves de perrote, como lo quieran llamar. Hoy tenemos vitrina, hoy tenemos cuaderno del fiado. Más adelante la traga moneda retro. Y obviamente su videito y fotografías a las 3 de la tarde para que estemos fregando. Viendo algo bonito a las 3 de la tarde que me encontré. Así que no se lo vaya a perder, conocedores de frutas.
2: Otra vez con la fruta. Otra
1: fruta distinta, ¿oíste?
2: Distinta.
1: Digamos que, ¿qué se celebraba ayer? El día de la agricultura, ¿viste vos ayer?
2: Sí.
1: Entonces, más o menos viene por ese rubro.
2: Oh.
1: Más o menos, digamos.
2: Solo
1: menos.
2: Para agricultores.
1: Sí, entonces. Sí. Pero
2: saben,
1: bueno. Obvio.
2: Cosechar tierra.
1: Obvio que entendiste, madre. Oh. Bueno, pues se puede ir ya ahorita a nuestro WhatsApp a través del 7676-8271. Ahorita queremos atenderle. Ahorita puede fiar. Ahorita puede decir, Zeta, fíeme. Zeta, voy a comprar.
2: Sinvergüenzamente.
1: Sí, quiero gasolina. Quiero ahorita bombón de capó. Quiero también. Se vienen cosas ricas de Rawayana. Ya sé que eso se viene una. No se llama así,
2: pero. Ivo, se vienen cositas ricas.
1: Ya sé.
2: Bombón. Y ahí llevas una historia, literalmente.
1: Callate. Pero bueno, vamos con la people a través del WhatsApp. Buenas tardes.
3: Buenas tardes, Zeta. ¿Qué nota, perrito? Hola, profe, profesora. ¿Será que me puede fiar ahí?
1: Un momento, ¿por qué te dicen profesor?
2: Solo porque me veo intelectual aquí. Ah.
3: Escuchar una música ahí. Respiration, paper. Dale que estamos en vivo, profe.
2: Oye, lobo.
1: ¿Cómo se llama? Resurrection. ¿Cómo que se llama el que le canta?
2: Sí, Resurrection.
1: No, hombre, vos sabes cómo se llama el artista.
2: Ay, no me acuerdo.
1: Ni yo tampoco, nomás.
2: Pero así sale, hermana. Resurrection. Y solo la misma pie te jodido todos los días.
1: Ya no sabes cómo es él.
2: Qué bárbaro. Todos los días no son iguales, corazón. ¿Oíste? Busca cómo variarme ya esa canción. Ahí te lo voy a buscar después.
1: Ya la dije, pues, ¿verdad?
2: Uh-huh.
1: Ah, pues ya listo, ya la encontré. A ver. Esa no la sabe en este momento, José. Fíjate, me vas a disculpar. Es más, yo la voy a subir en mi historia de Instagram. Ahí le voy a etiquetear, dijo mi prima.
2: Etiquetear.
1: Por no, es que no podía decir etiquetar, entonces decía etiquetear. La para mi prima, la Mari.
4: Chocostuani, regálenme una música, por favor. Solos de Tony Dice, por favor. Solos de Tony Dice. Gracias, estamos en vivo.
1: Dale, bebé, vamos a darte.
4: Se copiame la rolita de Solos de Tony Dice.
1: La corrigió, mandó un audio. Viste, la corrigió el hombre para que no me lo regañé.
2: Está bien, pues así me gusta. Que aprendan a corregirse en la vida.
1: No se ve su tuteadita, por no decir lo otro.
5: Muchachos, ¿será que ustedes me pueden vender un coco? Bellaquita.
2: Ay, no, es que me cae mal cuando le hacen
1: la
2: así.
1: Canción. Me vas a disculpar, pero.
2: Por eso lo hace.
1: Pero Omar es Omar, oíste.
2: Omar Kors. Papazote, se ve maliente el maldito,
1: qué
2: pero.
1: Obvio, mira, hoy es un video por escuchar el audio. Escucha esta vez.
5: Estamos en vivo con la 20.

0: Loco, espero que estén bien. Bueno, discúlpenme, espero que estén bien. Saludos, bendiciones, estamos en vivo. Entonces, fíjenme, por favor. A ver, fíjenme en esa rola que se llama Reggaetón Champán. Pam, pam, pam, pam, pam. En la Tony 100.3 FM.
1: Mira, Milton Puerto, a veces no sé, dudo de tu sexualidad cuando vos me pides esa canción.
2: Sí, yo dudo. ¿Y por qué? Si porque, normal.
1: No, yo no sé, digo.
3: Oye, Z, esa mami estaba bebiendo leche condensada o comiendo ubalú, que lo escuché.
1: Ah, el video.
3: ¿Cómo ese? Es eso? Perdón. Es la vecina de ahí.
1: Un video que me mandó.
3: Pulpería, ¿no? Te parece como azaré, pero no.
1: No.
3: Es más grande.
1: No.
3: Dale, estamos en vivo desde Atlanta ahí. Ponete bombón.
2: Ya le dejaste con la idea del bombón, ¿viste al otro?
1: Pues, oye, vos sabés que esas son malas influencias mías. A ver. Esa es del señor Capó, ¿verdad?
2: Sí.
1: Se me pasó, aquí estaba, ¿eh? Aquí estaba. Bom, bom. Bom, bom, bom, bom. Tala para los cazadores de premios, bienvenidos. Es en el Facebook que tienen que comentar, ¿no? Aquí.
4: Ey, preciosa, ponete La Playa Remix. My Tower, por favor.
1: ¿De cuál digo? La Playa.
2: My Tower.
1: La Playa. Fíjate, baby, que La Playa te prometo solo la versión original. La remix, mala mía, ¿oíste?
5: Hermano, poneme la música de los Simpsons, hermano.
1: ¿La música de qué?
2: De los Simpsons. Oigan a este, vos, como que fuera.
1: ¡Pam, pa, pa, pa, pa!
6: Buenas tardes, muchachos, pues Acere y Diezaita, me pueden complacer con una musiquita, hermano. Ojitos chiquititos de Omar, por favor.
1: Ok, está bien. Ojitos chiquititos de Don Omar, le afecta.
7: Sí, porque ni que era Dios, la Acere ahorita anda recta como una regla, ya sabes, ahí más que nada.
1: Mano, profe, como plaga,
7: teacher.
1: Dale, hermano.
8: No, Z, no tenemos una bicha. Pero si vos querés, manda a comprar 6 para que nos tenemos triqui triqui. Porque mi amor, la zaré. Amor, te voy a mandar a comprar Smith, no fue.
2: Amor, no, yo no ando con esa babosa. Y una bicha, tráeme, yo feliz.
1: Sí, la zaré no es este.
2: No, no soy de ese de Smirnoff. No, sí. Salgo barato, una bicha y ya está.
1: A huevo, ven. Allá.
2: O una micha, ¿sabes?
1: Por favor. A ver, sí. Llegó el hombre.
9: Señorita intelectual, ya sé que tiene esa área abdominal bien rica. Como el de atrás, bien rica. Mi amor, ¿cómo estás? Seré mi vida bella, preciosa, caramelito arco relleno de fresita con crema, pues. Y vos, ¿cómo estás, mi chocobolita, linda, bella, preciosa?
10: No respete el peso,
9: hermano. Mi amor, poneme el tra-tra, mi amor. Y me lo meneas también, el tra, tra, tra, tra, tra, tra.
2: No sé por qué suena que le hizo así.
1: Si vos lo hablaste, yo me lo imaginé.
0: Es que esta rola es bien poética, por eso la pedí. ¿No es que dice que te voy a dedicar un poema? Por eso es.
1: Ajá, quiero chuparte.
0: ¿A quién no le gusta la literatura, la poesía, la escritura y todo eso?
1: Bueno, ahorita estoy dejando a la mujer sofisticada de este programa, Zaret. Ahorita está viendo todas las deudas que ustedes tienen. Literal, man.
2: Literalmente tengo un sistema ahora.
11: Buena.
1: Buena.
11: Buena.
2: Buena.
11: Señorita Zaret.
1: Ajá.
11: Don Zeta.
1: Ajá.
11: También me complacen ahí con San Francisco. Si me la pueden enfiar para el sábado.
1: Dale, para el sábado, ¿sí viste?
4: Ok, no hay problema.
2: Lo
4: no
2: bueno
4: es
2: que estoy yo el sábado, me lo pago a mí.
1: No entendí nada, papi, gracias. Pero gracias por la cita, ¿viste?
12: ¿Qué onda ahí? ¿Qué onda ahí, Ivana Nueva? ¿Vos no te puedes poner una música ahí, mi carnal? Ahí, somos de calle.
1: A ver, déjame chequear. Ya tengo mucha retro.
3: Buena. Oigan ustedes, par de estrellas.
2: Oh.
3: Por favor, pónganse una rola ahí. Sorpresa de Farruko.
13: No te estoy dando permiso.
5: Dale, Zeta, deme con un billete de 500 bandoleros, Omar. Estamos en vivo.
1: Bandoleros, pero andabas cambio, jodido.
2: No me digas vos, por esa. Yo pensé que me iba a pedir por lo menos unas 3 para darte el vuelto.
1: A huevo, vaya.
14: A la Ceret, ¿querés tenerla contenta?
2: Uh-huh.
14: Llévale una enchiladita leonesa. Y le vas a ver la cara de felicidad.
15: Gordi huetre.
2: Y con vinagre.
1: La huevo.
15: Estamos en vivo, muchachos. Miren ese video.
1: Vamos a
15: ver. Es un audio más que todo.
1: Vamos a verlo.
7: ZZ, regálame Royal Rumble.
1: No, ya pediste solo, no estoy inventando. A ver, vamos a escuchar el audio video que nos mandó la doña.
16: Esta es la razón por la que no les debemos mentir a los niños. Un día un niño le dice al padre: papá, ¿me puedo bañar contigo? Y el padre le dice: sí, hijo, claro que sí.

0: No entendí.
1: Ni yo.
0: Se me explicaste para ti porque.
1: Que fíjate. Alguien nos explique. Sí. No, y mi imaginación voló, pues, sí, pero no quiero ser trágica. No
0: explícame. Explícame para ti.
1: Estamos así.
0: Que den aleluya. Vámonos con la música a continuación. Y al regresar pendiente a nuestro estado de WhatsApp a través del 7676-8271, que viene más acá en
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1: Bueno, estamos de vuelta con más acá en la pulpería. Ya casi cerrando esta primera hora. Recuerda que la próxima viene la vitrina del barrio. Y a continuación queremos preguntarle algo a todos los clientes en esta hora de la pulpería que está en el barrilete, en la esquina, tirándose su agua helada, hombre. Por cierto, la gente que está en sintonía, no nos mande captura de pantalla del post que tiene ahorita la dinámica con nuestros amigos de La Sirena. Es en el post que van a comentar. Lea primero el post que dice, déjalo en los comentarios, no en el WhatsApp. No hemos dejado el link de WhatsApp, no hemos dejado el número de WhatsApp. Es en los comentarios, nada que ver acá en el WhatsApp. Si usted manda por acá,
2: sepa leer.
1: Lamentablemente no va a hacer nada. Bueno, pues, a continuación, Azaret.
2: Dígame.
1: Te pregunto algo. Es tu chavalada, porque decimos que todavía sigue siendo ayote tierno. Ayote tierno, como te quieras decir. Tenía ciertas habilidades, pero ha llegado una edad que usted ya no tiene esas habilidades. Es por eso que le pregunto, y nos preguntamos, y me pregunto yo también, habilidades que has perdido. ¿Cuáles son esas habilidades que has perdido vos, hermana? ¡Cuénteme!
2: Esas sentadillas de maduro ya no las hago, Pipe, como antes.
1: Ya no puedes.
2: Ya no puedo.
1: Qué triste tu vida, hermana.
2: Me canso rápido.
1: No, ahora puede ser.
2: Me mareo gran... y me desmayo.
1: No. Yo creo que en la primera agachada te fuiste. Ya ahí ya estás muerta ya. En la primera, ¡boom!
2: Extraño
1: ya no.
2: Esos tiempos que uno podía hacer a todo mamón.
1: Verdad, yo sí, tenés razón. Habilidades que yo he perdido, Azaret. Uh-huh. Antes me veía 6 bichos, ahora me veo una. Una habilidad que he perdido, que antes me desvelaba hasta las 5 de la mañana y me venía aquel turno engomado todavía.
2: Y como que nada.
1: Estoy hablando de otro trabajo, ¿verdad? No el de aquí. Porque viniendo aquí ya todo cambió. Todo cambió.
2: Dentro de ti.
1: Y dentro de vos y dentro de yo. Eso ya, esa habilidad yo he perdido. Y ahora con una ya estoy loco, ya estoy bolo yo.
2: Referente a la misma sentadilla de Maduro, pues.
1: Ajá.
2: Agacharte, ya te mareé y ya no se puede agachar.
1: Yo antes echaba 3 polvos, ahora le echo medio polvo. Medio polvo he hecho ahora, sí. Por eso es que me dicen medio polvo a mí ahora.
2: Oh.
1: Medio polvo, me dicen a mí. Z, papa negro, medio polvo. Buenas tardes.
3: Echaba tres seguidos, ahora uno y ya me tengo que agarrar aire.
1: Ya viste, otro igual que yo. Antes echaba tres, ahora solo he hecho uno y dice que con la última.
2: Y agarrar aire se dice.
1: Ah, bueno, pues, habilidades que has perdido.
4: No fregues, madre. Yo la habilidad que he perdido es ver cuero y no embolarme. Esa habilidad he perdido, loco. Ya te madre. Ahora me embolo con 7, 8 pequeñas, me embolo rápido.
2: No, pero ya. Te voy yo con una, estamos hablando hoy.
1: ¿Te imaginas una chanchada de hombre que ha perdido una habilidad que antes se embolaba con guaro de verdad y ahora se embola con babosadita? Por ejemplo, con las lights. No, joda, eso, perdón, habilidad ya.
2: O con aquello que me diste, ¿no?
1: Ajá, también, eso
2: es. Ese
1: es perder habilidad, hermano. Yo
3: perdí la habilidad, antes echaba 2. Sin sacarla, ahora con costo 1 y a la semana.
1: ¡A huevo! ¿Habilidades que has perdido?
5: La habilidad que he perdido, muchachos, que la labia, porque ya no puedo convencer a la gente que me sigue.
1: Eso es una habilidad que se pierde, ¿cierto? Ya la labia, andar timando. Es que vos andar timando cipotas ahora, de 20 años, y uno tiene una edad que ya está, ya pierde la habilidad uno, hermana.
2: No, y no tanto eso, ¿sabes? Que es con billuyo las de 20.
1: ¿En serio? Oh my god, oh, buena.
6: En verdad, la habilidad que ha perdido es que antes me la miraba, ahora no me la veo por las mesas, ¿verdad? Z medio polvo.
1: A huevo, loco, a huevo, ya no sé. Esa es una habilidad que uno ya perdió, loco,
7: Buenas tardes, chicos. Pónganse ronca de la bichota para esta tarde tan calurosa.
2: La sangre Cristo tenga.
1: ¿Y cuando Karol G ha sacado una canción que se llama Ronca? Te le ronca ya atrás, tal vez. El único. No, la reguadamos. Mándame audio a mí. Habilidad que has perdido.
8: No jodas, la habilidad que he perdido es la de mentir, loco. Ahora solito se me salen las palabras. No, me confundo el nombre con la mujer y la querida.
1: Eso no me lo esperaba.
2: Se la partió.
1: Eso no me lo esperaba.
2: La habilidad de mentir, es cierto, uno las pierde más.
1: Ya, antes tenía.
2: Se te zafan las cosas solo y te metes el dedo en un solo.
1: Sí, hombre.
8: Fíjate que yo antes me podían volar con 10, 12. Este sábado que me fui a beber, con 4 o 5 ya estaba más para allá que para acá. No sé qué pasó. Estoy perdiendo mis poderes Super Saiyajin.
1: Ya has perdido todo, hermano. Y lo confirmo, el sábado estaba muy convaleciente el sábado.
0: La habilidad que yo he perdido es que antes me tiraba más de 10 pajazos, ahora solamente me tiro uno.
9: ¿Qué? Entregate a Cristo, vos perro viejo.
1: Sí, dice que antes 10 seguidas.
2: Ah, yo creí que era de los fajazos.
1: Te lo vuelvo a poner.
0: La habilidad que yo he perdido es que antes me tiraba más de 10 pajazos, ahora solamente me tiro uno.
2: ¡Qué asco!
1: No te vuelvo a dar la mano en mi vida, José, ¿oíste? No te vuelvo a dar la mano, qué asco.
10: Habilidades que yo he perdido es que antes podía trabajar en ayudante de construcción, hoy en día no puedo.
1: ¿Eh? Ayudante de construcción, ¿y la vieja loca esta? Ah, ¿y quién era? La pasagua.
2: Pero, ayudante de acá.
1: Ya pregunto, ¿eh?
11: Habilidad que he perdido, masturbarme, ya no puedo.
1: Habilidades que han perdido.
12: ¿Qué pasó, Zetazare, bizcochito rico, hermoso, pechocho, chiloquito, tierno? Bueno, la habilidad que yo he perdido es que antes sí aguantaba, bicho. Ahora no puedo llevar un 12 cuando estoy pidiendo. Vamos al baño, vamos al baño. Estamos en vivo, esa es la habilidad.
1: Muchas gracias,
12: hermano. Ese que dijo la habilidad que ha perdido es la labia. Pues, ¿y cómo no va a perder la labia? Si habla, la habilidad que he perdido es la labia. Si ya ni la habla, la habla hasta ya la perdió también. Dale, estamos en vivo, Zeta. Dámele un par de bichas.
1: Dale,
12: a ese ronquito, un pelo de mí.
13: Otra habilidad que yo perdí era que antes te decía las cosas y me ponía serio. Y no me descubrían. Ahora no, ahora te digo algo y me río, ¿no? Y me descubren ya la mentira.
2: La estupidez, sí, po.
1: Ya no sabes cómo sujetuar.
14: La habilidad que he perdido, loco,
15: de los famosos,
14: es tener cuatro o cinco mujeres, ahora solo dos. Y con costo, mi hermano. Ya no tengo esa habilidad como antes.
2: Dos porque una es muerta y la otra es viva, sí.
1: Más huevo, más huevo.
16: La habilidad que he perdido, hermano, es leer la letra más pequeña. Ahora, negra, buscar el antiguo, hermano. Dale, estamos
1: en
16: vivo.
1: Z, te hablan. ¿Qué dije? Que estoy leyendo algo que me mandaron. Ahí discúlpame, ¿qué dijo?
2: Es de que tenía la habilidad de leer las letras pequeñitas, pero ahora ya no.
1: Ya no sé, ya no puedo.
2: Pues vas por allá.
1: No, espérate. Me dicen, uh-huh. Se fue el gas. Me dice, yo estoy sentado en el comedor, ¿verdad? Uh-huh. Se fue el gas, hijo. Me dice, voy a llamarle. Y en la refri está pegado el imán de donde está el número. Mae, yo no miraba el número. Así le hacía, mira. Levantate, me dice, si ya no mirás, me dice. Digo, no, yo todavía convencido a Saredo, ¿viste? Que de podía. No, y digo, no, no va a estar pasando vergüenza. Entonces, y así,
2: y
1: mira.
2: Y llamas a otro número y no. Te dicen el gas, te anda gasificado.
1: Y digo, así, mira, Saredo. Estoy jodido ya.
2: Preocupate.
1: Bueno, referente a lo que dijo.
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1: Bueno, pues, ¿quién me da la mitad de los reales ahorita? Porque yo debo plata.
2: Lleva la mitad. Ahorita, con la plata que te dieron, bien podés, hermana.
1: No, tengo que cubrir otros gastos ahorita yo.
2: Es lo que yo digo, por eso es que nos morimos rápido, porque priorizamos los gastos de la casa y la salud de uno.
1: Ahí está. ¿Qué querés? ¿Que me muera de hambre o que quede ciego? Que me muera de hambre o no va a quedar.
2: Digo, por lo menos tener las tapas.
1: Ah, güey. Oye, lo que dice aquí, si se puede jalar el ganso 10 veces. Sí, físicamente se puede. El cuerpo de cada persona es diferente. Algunas personas tienen más líbido y otras menos. No hay un número normal o correcto. Lo importante es que, ¿cómo te sientes después? ¿Cómo se sentía después, madre? Después de 10.
2: Era como que te metieron una marifufa.
1: A huevo, a huevo. Oigamos a la hermana.
10: No ha de pasar agua, chiquito. Balde de mezcla encima de mi hombro, subiendo una tabla, una escalera y tirándome de arriba. Para prueba un botón, las casas de la iglesia de Santo Domingo que están ahí por el Loyola. Ahí ese proyecto, yo trabajé ahí, oiga.
2: Es que estamos bien. Machorra, ya sabes.
17: Qué perdido, Zeta, ¿te acordás del pase de la gallina, loco? Esa onda, si lo hago ahora me agarro un aire en la columna, loco.
1: Oh my God.
2: ¿Cuál es ese pase
18: tarde,
2: de la gallina?
18: Buenas tardes, ¿cómo está, Cere? DJ Zeta, el medio polvo. Bueno, la habilidad que yo he perdido, bro, es que ya no puedo retener la plata. Papá llega fin de semana y vamos para la enchupe con el seisito y las cariñosas.
1: Está bien, mi hermano, espérame. Que siguen los cazadores de premio.
2: Ah.
1: Sí.
2: Ay, Dios mío, pues dicen que no son cazadores y aquí sí.
1: Ah, bueno, pues vámonos con el siguiente. Buenas tardes.
15: Z, hermano, papá negro, bendiciones. Corazón bello, Azare, bendiciones, mi niña hermosa.
2: Gracias.
15: Lo que he perdido, loco, que antes era bueno andar corriendo, que me alcanzara. Ahora no puedo ni a media cuadra cuando ya estoy ya con la lengua de afuera, ¿ya?
2: Ahora se le dicen running. No me digas corriendo porque dicen que se escucha corriente. Nos llamamos running, te dicen.
1: Running.
2: Running.
1: Running. Es la misma babosada. La misma babosada, ¿eh? De español e inglés, español lo mismo, creo yo.
2: Cállate, pero es que ahora sí se ofenden si les decís eso. Se les tienen que decir running.
1: No, da.
19: Muchachos, otra de las habilidades que he perdido es que cuando discutía con la Aña, cuando discuto, pues, me tiraba algo y me capeaba. Ahora me gana la madre, no, da. Hasta morado me hace ahora, ¿no?
1: Oh my God.
20: La habilidad es que he perdido el conocimiento. Ahora se me olvidan las cosas.
21: La habilidad que yo he perdido es que ya no veo ni miércoles. Tengo que cerrar los ojos bien para poder ver las letras chiquitas. Estamos en vivo.
1: Ya estamos igual. Ah, estamos igual, doña Pati, fíjese.
13: Chicos, otra habilidad que yo he perdido creo que es la memoria, porque a veces ando buscando el control o la llave y la ando en la mano y no me doy cuenta.
1: Bárbara Espinosa, ¿ah? ¿Eh?
2: Fíjate que sí me ha pasado.
22: La habilidad que he perdido es que antes me levantaba tardísimo. ¿Cómo se sentía? Ahora, hasta los días que no trabajo, soy en reloj a las 5 de la mañana.
1: ¿Qué dijo? ¿Qué le hace falta aquí?
2: Solo el reloj, escuché decir.
1: Yo también.
23: ¿Cómo dice Papá Negro? Hola, Zaret. Zaret, la habilidad que yo he perdido es que antes yo iba a la querida, me echaba un baño.
1: Estima de caballo.
23: Llegaba donde la doña, normal. Y ahora, si voy donde una, ya no le puedo llegar a la otra, ya hoy sin fuerza, desgastado, ya eso ya no lo... He perdido esa habilidad más que todo. Estamos en vivo.
24: Perdí la habilidad de amar. Perdí la habilidad de ser aquel hombre amoroso, cariñoso, detallista.
2: Oh.
24: Ahora me vale Gaber, ahora le doy el billete para que se vayan a hacer lo que ellas quieran.
2: Pero a
25: pobre
2: mí sí
25: cosita
2: me...
25: fea.
2: Sí. Pero a mí sí me amas, mi amor. A mí me has mostrado cariño. A mí me has mostrado tu amor. En el fondo sos un baby. Ay, maldito.
13: Y otra vez ahí en esa casa pegando loco. Yo nunca la miré. Solo miraba para hacer un momento fresco.
21: La habilidad que he perdido yo, chico, es de saber administrar el billete.
1: Por dos, hermana.
21: Siendo palmada.
1: Fíjate que pareciera vara, pero tiene razón la loca, fíjate.
2: Tiene razón,
1: uno sí. Cree, yo puedo aquí, y de repente, la cagué.
2: Se te fue, qué bonita, ¿sabes?
1: Sí, hombre, qué cantidad, dice. Y de repente, bueno, vamos a decirle a los maes, fíjate que me pasó esto, hermano. Sinceramente, XY cosa. ¿Por qué no me pude cuadrar? No, es que hay que ser sincero. ¿Para qué voy a mentirle? Es mejor decirle la verdad.
2: Por eso te voy a regalar una agendita chiquita y anotar todas tus deudas. Yo hoy he hecho eso porque ya esa habilidad la perdí.
1: Espérate que ahorita solo
2: te
1: tengo...
2: memorizas los pagos, esa habilidad ya la perdí. Ahora todo lo anoto en una libreta.
1: Pues mira, por el momento no me ha fallado. Yo te digo que uno se descuadra la quincena, es lo que te trato de decir. Pero sí, o sea, pero de lo que yo debo, o sea, a ver, tres deudas tengo. Tres deudas. Yo tengo que salir una ahorita, una ahí. La otra todavía me aguanta. Y la tercera todavía me aguanta porque son entendibles. Pero la primera ahorita que me caiga, la vamos a dar.
2: Dele.
1: Vamos a darle. La última.
21: Qué barbaridad. Denis, ni vos te crees eso, que has perdido todo. Porque si hablas de perder todo, has perdido la.
26: No, si vos no vales nada.

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0: Francisco.
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2: Bueno, atención, bienvenidos por acá a la vitrina del barrio por este jueves. Jueves de perreíto, jueves de perreote.
3: Ya las 2:10 y a esta hora ustedes saben que venimos con la vitrina del barrio. Vamos a sacar esta vitrina y vamos a lo que nos encanta, el bonche, amor.
2: Ahora sí, métanse todos los colados y metiches. Ahora sí, vengan de metiches, por favor. Triple hijo de la semilla.
3: Perdón.
2: Triple hijo de la gran muralla. En la vitrina del barrio queremos hacer una pregunta. Hay cosas positivas y negativas, y esas son las funciones que hace que todo funcione. Así que en la electricidad necesita lo negativo, y lo negativo siempre necesita lo positivo. Y hablando de eso, y no soy electricista, ¿qué positivo y negativo tiene volver con tu ex? Hablemos de esa vaina ahorita. ¿Qué positivo y negativo
3: puede tener? No te me apoyes en la vitrina, que me la vas a quebrar, ya te digo.
2: Me está diciendo gorda, ¿eh? ¿Vieron?
3: No.
2: Al suave me está diciendo gorda, la mandita. Mandita pello.
3: Mandita pella.
2: No te puedo decir pella, no, ni quiero. No. Pero hablemos de eso. Sentémonos, aquí ahorita vamos a sacar. ¿Café quieres o gaseosa?
3: Gaseosa.
2: Vamos a darle gaseosa, porque tengo una lata gaseosa.
3: No,
2: cállate, gaseosa. ¿Qué positivo y negativo tiene, maestra?
3: Mira, lo positivo podría decir es que se te calma esa onda que te carcome la vida, de que sí, que por qué, si yo no me hallo con él, que no sé qué. O sea, eso es lo positivo, que te calmas esa ansiedad, esa frustración, esa lloradera que te andas por una cuquita. Lo negativo es que vas a volver al mismo ciclo. Vas a estar repitiendo.
2: Eso es tu opinión, obviamente, pero.
3: Sí, pero hay muchas cosas. Yo te estoy hablando una de las tantas que
2: claro,
3: hay.
2: Claro. ¿Verdad?
3: Otra es de las que a veces supone que sí se mandaron a la baby los dos porque ya no se llevaban, tal vez, porque se las pegó por X razón de que haya motivos en medio, pues. Pero vas a volver a lo mismo, eso es lo negativo. Se supone que si acabaron es para no estar en esa situación, en esa onda y alejarse, Young. Pero ahí están de curtidos los dos, o ella o él, en el mismo charco, enlodándose siempre.
2: Mira, en la vida siempre creo que tuvimos un ex que tuvo algo, aportó algo positivo para nosotros.
3: Ah, sí, claro.
2: Por ejemplo, que tal vez era desorganizado, el mae o el brother. Bueno, en mi caso, una mujer me hizo ser tal vez un poco organizado, más responsable, ¿me entiendes? Ser sincero. Como un brother que le dije, te voy a pagar el 15 porque el 30 no pude, porque anda de metiche aquí mandando nota para que aprenda, ¿verdad? Que uno tiene palabra. Aprende. Eso me enseñó ella. Sé sincero, no pudiste estar el día, decirle que está el día, pero da la palabra que ese día va a pagar. Y hasta el sol de hoy no he tenido problema. Entonces, esa cosa positiva, yo le admiraba a ella. Ese positivo. Lo negativo, que nunca creyó en mí. O sea, qué contradictorio. Me hizo ser responsable de mis cosas, pero negativamente nunca me apoyó en lo que estoy ahorita. De animar, DJ, locutor. Nada creía eso en mí. Dijo que iba a ser, ¿cómo es que la palabra que me dijo?
3: Mediocre.
2: Un idiota, mediocre. Entonces, eso era lo negativo. No estuviera donde estoy ahorita. No estuviera aquí donde estoy ahorita. Entonces, lo positivo y lo negativo, esas son las cosas que yo te puedo decir. Y te puede aportar algo positivo, de que tal vez, no sé, era bueno en aquello, te cocinaba rico. No, en serio, puede ser eso. Ajá. Negativo, que la madre era celosa, controladora.
3: Posesiva.
2: Sí, que eso. Cuando se enojaba, en vez de agarrar a empuñar la mano, agarraba un cuchillo. Todo puede pasar, hermana.
3: Claro.
2: Porque como te son cosas positivas y negativas de volver con tu ex. Yo la única cosa positiva es que era bueno mover la matraca.
3: Ah, güey.
2: Eso es lo único bueno que tenía.
3: Eso era lo único bueno, porque...
4: ¿Qué? Vamos a darle. ¿Qué positivo sería volver con mi ex? Positivo, a que me la volvería a pegar. Negativo, a que no creería su palabra. Es decir, no te la vuelvo a pegar. ¿Verdad, Mercedes?
2: ¡Oh!
3: ¡Ay! ¡Hay dolor en la palabra!
2: ¡Ah, que Mercedes! ¿Qué le hiciste a este hombre, Mercedes? ¿Ah? ¡Mercedes!
5: ¡Oh, hermano! ¡No! Oh, ¿para qué, Pipe, regresar con el ex? Mi siento ya así soltero, que voy a regresar con aquella cabrona, ¿para qué? Para que me quite el dinero, para que me monte cacho, para que lo mire con hombre, no. Y pues ese tiempo ya pasaron. Mejor disfrutar su vida solito, nadie te friega, nadie te jode, nadie te está llamando a qué hora venía, a qué hora va. Es mejor estar solo, que vamos a regresar con una ex, hermano, volver al pasado. Si por eso soltamos ese pasado, para no volver ahí.
2: Pero oye, soltaste ese pasado, pero no has encontrado nada. Por eso es que a veces uno piensa, qué positivo.
3: Si
2: ajá, regresar sí o no.
3: Total, te dicen mejor lo viejo conocido, o sea, que lo nuevo por conocer, y comienza el conformismo.
2: Exacto, comienza toda aquella vaina, hermano. Ah, por eso estamos, por eso hacemos esas preguntas ahorita. ¿Qué positivo y negativo tiene volver con tu ex, papi?
0: Buenas tardes, pulpería. Lo positivo es volver con la ex. Ya sabes todo lo que le gusta, lo que le molesta. Todo eso, hermano. Todo, ya sabes las mañas, las mentiras y todo. Y lo malo es que te la va a volver a pegar. Estamos en vivo.
2: No, pero es que mira, si lo resumimos que lo va a pegar, todos van a decir lo mismo. Tiene que haber algo negativo. Ya dije yo, posesiva, ponele. Tóxica, controladora, histérica. ¿Cómo se le llama a la madre que te llega a visitar? A ver si vos andas con alguien. No me acuerdo cómo es que se llama. Espía, pero no es la palabra que estoy buscando. Te andas espiando. Esas cosas son negativas. Porque cerrar los ojos, vos sos así.
3: No.
2: Ah, bueno, yo también ando igual y míreme. Buena. Peor es que te la pague porque vas a estar con eso.
6: Lo positivo es que tenés tu polvo fijo, mi chagua.
2: Buena, sin madre.
6: Y lo negativo es que hey, te espanta el ganado nuevo, mi rey.
0: No hay que regresar con la ex, Z, y usted hacer it. Porque yo estuve muchos años casado con ella y luego, pues, la dejé y los dejamos, pues, entonces. Pues cada quien tomó su camino y hace como 3 días, pues subí una foto en TikTok con mi nueva mujer, bailando ahí bien rico. Y entonces cuando acuerda la mujer, mi ex, me dio un like en el video y luego la bloqueé. Yo no quiero nada con ninguna otra mujer, nada más hay que respetar a una sola mujer.
2: Tomá que la bloqueaste.
3: El hombre fiel, dejarlo.
2: Tomá que la bloqueaste.
3: Yo creo que sí, porque de él salió decirlo.
2: ¿Vos me estás diciendo vos cómo le crees a él?
3: Sí, no sé, suena.
2: No, falso.
3: No.
2: Eso que dice que. ¿Por qué anda exhibiendo aquí que bloqueó a su ex? Mentira. Él está diciendo eso porque su mujer está escuchando y parece decir, ¡ay, qué lindo!
3: Puede ser.
2: Aquí hay que matar todas las teorías.
3: A huevi.
2: Lo siento mucho por mi especie.
3: Me mataste a mí, no fregué también de paso.
2: Ah, no.
3: ¿Qué? Viste que todavía hay inocencia en mi corazón, en mi mente, en mí.
2: Pero nosotros le hacemos saludar al hombre que con las alas estamos pegando.
3: ¿Qué?
2: Nosotros le hacemos mostrar que sabemos jugar un juego. Tarada, te falta calle, guachón.
5: Oye, Z, mandámele un cubetazo y una alita a ese brother, oíste. Más nada, estamos en vivo. Regálame una rolita. Regálame Mujeres de Trébol Clan. Estamos en vivo.
2: ¿Para quién, sí? Porque hablaron varios.
7: Positivo es que ya no estás con tu ex. Negativo es de que cuando esto viene, las jevas se te corren también. Porque dicen, ¿de quién será? ¿Será parte de esto? ¿Será parte de aquello? Para olvidarte del tema, loco.
3: Ve, ahora es una moda.
7: Viví tu vida y sé feliz, puta.
3: Anda, bolo, el mae.
2: Anda, bolo, este, boludo.
3: Que se suben las fotos cuando están empezando ahora. Esa es una disque nueva técnica. Suben la foto. Un ejemplo, voy a poner yo con el dolido de Centeno. La subo yo andando un mes con él apenas. Y pongo. Que alguien me escriba, me deje un mensaje al DM o en el comentario si no es de nadie para seguir con él o no seguir con él. Si nadie lo reclama, yo puedo seguir con él mi relación. Esa es la tendencia ahora. Pordera.
2: ¿Me lo puedes resumir? Para entendí una parte y el final no.
3: Que la maje sube la foto con el tipo y si nadie comenta que no es de nadie, que nadie lo reclama a ese hombre, por decir así, en una semana, entonces de ella oficialmente. Si viene una loca a decir, ese hombre es mío, ese hombre es mi marido, se lo mandan a la baby.
2: ¿Cómo se le llama
3: a
2: esa mujer?
3: Se le manda a la baby.
2: ¿Cómo se le llama a esa mujer?
3: Prudente.
2: Ridícula. ridícula se le llama.
3: Pero más es la tendencia, me quedé asustada.
2: No, hombre, qué tendencia más absurda, fíjate.
3: En parte está bien, vos prevení.
2: No.
3: Prevení, no lamenta.
2: Porque cualquiera va a venir acá a dañar tu relación y te va a comentar. Hasta un hombre puede decir, este hombre es mío. ¿Y qué puedes pensar? Si sos una mujer débil que anda consiguiendo tendencia.
3: Pero es que supuestamente averiguas antes bien. ¿Ya me entendés?
2: Nadie sabe bien el pasado de nadie, acordate.
8: Lo positivo sería ese polvazo de reconciliación. Ustedes saben que esos son los más ricos y los que preñan. Y lo negativo sería que volveríamos la misma turqueadera de siempre. Entonces mejor no. Sí, mejor me caso con la serie que me turquee, me gobierne, me quite el cheque y todo lo que ella quiere.
3: Ellico, mi amor, por eso yo lo amo y no lo cambio, este maldito.
0: Parece que al señor Z le hace falta calle. Aprenda, mi niño. No todos los hombres somos iguales.
3: Ahora.
2: ¿Ahora de qué?
3: Los dos en el limbo.
2: Pues sí. Es que mandan unos audios incompletos que uno no le entiende después.
3: ¿Referiste a qué? De todo sí, lo que hombre, a la baba que estamos hablando,
2: huevo.
9: Al brother que dijo que para qué, hermano, volver con la ex, no. Eso es un calvario, volver a lo mismo, no. A llamada, controlar este. Que por qué suena tu teléfono tanto, que haces tanto, que por qué esto, que por qué bloqueas aquí, que no, me salir donde yo quiero, andar con quien yo quiero, comer lo que yo quiero, no, hombre, mejor así, hermano, ya lo dijo el brother.
2: Pero en parte a veces el hombre como que necesita una dosis de eso, fíjate.
3: Fíjate que es adrenalina.
2: Necesita un poco de acción, un poco de que, ¿me entiendes?, lo controlen.
3: Así como Denny, ¿no estás oyendo que sí, dice que prefiere eso?
2: Con sí, bien. Porque, o sea, vos crees estar con una madre que solo te llama, aló amor, ¿cómo estás? Ándale, pues, y ni una llamada, ni una reclamada, que solo te llama, aló amor, ¿cómo estás? Ándale, pues, y ni una llamada, ni una reclamada.

0: vez que pasé por la pulpería y pasé comprando tu bichita.
1: Dale.
2: Tarde, señorita Seren, señor Papanegro.
1: A mí no me hable, don Julio.
2: Pero, ¿cómo le va? ¿Todo bien? Aquí andamos siempre. Hombre, lo positivo es, como dice en mi caso, poder arropar toda la noche a mi niña chiquita. Cada vez que se vaya a acostar mi tiernita, mi hija. Y eso ya no lo puedo hacer. Y lo negativo, hermano, que perdés tu paz mental, compadre, y tu libertad. ¿Me puedes hacer el favor ahí de poner la canción que tengo reto de escucharla de este man? Ya tú sabes, la de esta, Mujeriego.
1: Mujeriego de Ryan Castro. Basta, ya estoy anexando, mi hermano. Buena.
3: ¿Qué va a ver con la Ace? Se tiene una pila de mujeres caminando por la calle.
1: Suéjate vos, lo jodido. Hablemos con las damas. Las damas se están pronunciando.
4: Sí, pero también los hombres así son. Que hay quien te llama, que qué haces, que ya saliste y que ya vienes de un... No, hombre.
5: Es
1: una,
5: cierto.
1: Una pausa. Tiene razón ella. Pero no me vas a decir de que en algún momento... Vos no, te voy a sacar de la ecuación. Ajá. Pero ponete en un plan. Hay mujeres que lo positivo de estar con un ex, de volver con un ex... Eso que te dice, hoy te voy a agarrar, que no sé qué, que no sé cuánto, una llamada que te haga. Esas son las cosas positivas. Tal vez lo negativo es que es un maldito pello. Es decir, vos, que vino aquí y andaba con otra de una onda, pero te gustaba cuando decías, dale, vení por acá. ¿Sí o no?
5: Está bien.
1: Tu silencio no me cuadra, mae.
4: Mejor así, mire. Anda uno solita, va para donde quiere, llega en la madrugada, ni quien te diga nada. Anda para arriba y para abajo. Aunque piensen lo que piensen, uno sabe lo que es.
1: Escuchemos a mujeres solitarias.
6: No vuelvan con los ex. Eso es súper, súper negativo. Sí.
1: Vos llevas 3 meses sin ver al mae. Al mes número 6 volvé, no te des loca.
6: Y se terminó. Esa relación es por algo, es porque las cosas no van bien. Negativo volver con el ex. Y lo positivo, pues que ya volvés a lo que ya tú conocías, no andas con una persona nueva, que conociéndolo desde el inicio, pero eso significa ser conformista, entonces creo que es 100% negativo.
1: Va, está bien.
7: Muchacho, lo negativo de mí sería volver al pasado. O sea, volver al pasado me refiero a volver a con mi ex, ¿verdad? Volver a lo mismo. Que ni me quiero ni acordar. Mejor me quedo con lo positivo, con mi paz interior, mi tranquilidad y feliz.
5: Se te llegó.
7: Así como estoy hasta ahora.
1: Estoy conmovido. No voy a vender la pobrecita, mi amiga.
8: Bueno, lo positivo sería, loco, que...
9: ¡Cállate!
8: Ella cocina bien, mae. Cocina tuani. ¿Para qué? No lo voy a negar. Cocina tuani. Y lo negativo, pues, andar con los cachos nuevamente. Ay, no, amor. No, negativo sería eso. Dale, estamos en vivo. Besito rico, hacer eso.
1: Buena.
10: Te mando un saludo a la Raquel, mi amor, aquí desde el Acerrillo. Póngale la música de Aileen Cía.
1: Oh my God, dale pues.
11: Pero hace poco, cuando hay hijos, pues puede que haya una solución si es porque puedas hacerlo por tus hijos de una buena manera, una buena relación. Pero el negativo sería volver a lo mismo. Porque acordémonos que cuando uno se deja, siempre hubo discordia, problemas y discusión, y esa sería la parte negativa. Pero si positivamente lo vas a hacer por tus hijos, sería magnífico, pero hay mucha tela que cortar.
12: Ahí la Edith dice que no, negativo, volver con el ex, no sé qué, que no sé cuándo. Y yo lo conocí un ex que volvió como 50 veces y todavía dice que para cuando llegue a Nicaragua todavía va a volver con él. Se acaba.
1: Es que toda mujer tatuada así es, son masoquistas. Todas las mujeres que tienen un tatuaje aquí en el brazo, aquí cerca de aquí en el cuello, todas vuelven. Si les encanta andarse marcando la piel, les encanta andar que las maltraten. Va a volver con el Gladys.
5: ¿Por qué pasa, Zeta?
1: ¿Por qué?
5: No puedes estar hablando por los demás, Zeta. Ah,
1: pero ellos pueden hablar de mí.
5: Componente.
1: Pero ellos
5: no,
1: pueden
5: ellos
1: de
5: no
1: mí.
5: Te están acusando de eso,
1: ellos Zeta. Pueden hablar de mí.
13: Ah. Pues, a mi parecer, eso es como recoger baba, volver con tu ex, como que no.

0: Ustedes dicen esto al aire, pero escondido. Mi amor, te extraño. Nunca encontré otro hombre como vos. Estoy con el marido actual.
1: Yo no volvería, la verdad. O dependiendo, no sé, quién sabe. Pero con mi ex yo no volvería. Después de todo lo que me hizo, me dejó en la perra calle, mejor dicho. Y gracias a Dios, pues estoy bien. Tengo mi casita propia y todo. Cuando él me quitó todo. Y yo digo que volver con mi ex, no. Habiendo tantos hombres... Yo digo que no.
0: Ah, ¿en serio?
1: Bueno, esa es mi humilde opinión, ¿verdad?
0: Te la respeto. Estamos en vivo. Claro, te la respeto porque tengo que estar jodiendo, no digas.
2: Hola, hola, buenas tardes. Solo por eso a todos los dejados y los que no quieren volver con su ex, ponle la soltera de Marchand.
3: Qué jodés con ese audio. Mae,
4: te lo voy a decir así de esta manera y en pocas palabras.
0: Cállate, pues, muchas gracias, mi hermano. Retírese, por favor. Más al lado, por favor.
5: Cállate, hombre, perro.
0: Muchas gracias.
6: Que lo el borracho de las mujeres que quiere andar de arriba para abajo. Ella, cuando se dejan con uno. ¿Sabes qué es lo que pasa, Sara Diceta? Que ellas pueden hacer, salir, echarse al que quieran y todo, pero ella sabe que es para un ratito y eso no la va a llenar ese vacío. El único que la llena es aquel, el ex. Aunque ella diga, ay no, que no vuelvo con mi ex. En el pastel, papá. Puede probar 400 hombres, no le van a llenar ese vacío. ¿Por qué? Porque sabe que el que las maltrataba, las maltrataba. Y siempre buscan las malditas peyas. Dale, dale, estamos en vivo. Eso es lo positivo también, papá.
7: Negra Z, negra Seré. No, no, no, no a la bandida. Estamos en vivo.
2: Yo sí volvería con mi ex, pero el que apenas dejé. Pero porque yo con él no terminé mal porque pusimos cachos ni nada, sino por otras cosas. Pero imagínate, hace 3 años dejé a un ex por él y ahora andan ahí queriendo volver con uno, pero ¿para qué? ¿Solo para tener la...? Ah, no.
0: Ah, oh, oh.
2: Yo mejor voy con el último que dejé ella. Pero no, con un ex, ¿quién sabe?
0: Dejó lo que tenía por volver con su ex, ¿estaba yendo?
8: Esta sí tiene ovarios, ¿no, Fred?
0: Ovarios, tiene 9 huevos esta.
9: Uy, ¿quién habla? El Merwin, que antes de tener a su esposa, dice que con la ex volvía como 10 veces masoquista, aunque se las pegara, volvía y volvía y volvía, ¿dónde era infeliz?
0: Amiga, me gustaría que me diera mucho.
8: Yo creo que la quería entonces para saber tanto.
0: Oye, Edith, me interesa tener tu amistad, fíjate.
8: ¿Por qué vos?
0: Me estás dando muy buena información cuando él se venga a dar de vivo acá al programa. Oh. ¿Oíste? Sí, él se la quiere dar de vivo. Bueno.
10: Buenas tardes, chicos. Ya te digo una cosa. Como decía mi abuela, basura que se bota no se vuelve a recoger. Ahora, además, cuando uno tiene oportunidad de encontrarse algo mejor, y así me pasó, ahora yo tengo uno que resuelve, y en todos los sentidos.
0: ¡Huela la gran
10: ¿Para
0: bomba!
10: Qué volver con esa basura que boté?
0: Oh.
10: Estamos en vivo.
0: Y ella le dice, de mi vida te boté, yeah.
11: O eso está... No seas mala onda, no deja de escuchar el audio del borracho. Es más estar desesperado porque no deja de escuchar su audio.
0: Y no, es que está borracho. Viene y dice, oye, voy y juega tal por cual. No puedo.
8: Sí, no se puede, ma.
0: Loco.
8: No, es que está...
0: Le hace. Sí, no, nos vemos.
12: ¿Cuál que tenía una ex? ¿Cuál que tenía una ex yo de que...?
0: Sí, pero ¿por qué brinca? ¿Por qué brinca? Si es mentira, como hombre uno no responde, ¿sí o no?
8: Sí, señor.
0: O sea, bueno, ah.
12: Que volvió varias veces. Es de la hermana de ella que está hablando, ese caballo.
0: ¿Por qué lo mandas calladito? Edith. Mira. De ahora son mi mejor amiga, ¿oíste? Mira. Son mi hermana ahora. Regresamos con la cuerda del

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1: Bueno, hacemos de vuelta por acá en el cuadro del fiado. Que van a fiar, que van a querer, díganos a través de nuestro WhatsApp en notas de audio. Solo fiado, ¿verdad, Cere? Solo fiado.
2: Solo fiado, ¿para qué miré? Pero para el viernes, a los de la Yusa que les pagan ahí, al 7676-8271. Si no quieren llamar también, 2222-5790. Le repito el WhatsApp también para que se agreguen, Z. Porque a las 3 dice Z que trae algo descomunal. 7676-8271.
1: Así mismo, para que manden su nota de audio. Que pues, por cierto, ya tengo fiada silla y mujeres de Tribal Clan. Así que necesito más canciones para poder resonar en esta hora al instante. 7676-8271.
3: Buenas, señores de la pulpería. ¿Me pueden fiar con altura? Se la pago el sábado por la tarde, que me paguen.
2: Ok. Va,
1: está bien, vámonos.
3: Estamos en vivo, Z, estamos en vivo. Fíjame Adicto de Anuel.
1: ¿Cuál dijo?
2: Adicto de Anuel.
1: Ok, Adicto de Anuel. Dale, Anuel y Daddy Yankee.
3: Digo,
1: Anuel es una, ya que es
3: Adicto. Oíme, me podía estar fiado, hermano. Fíjame la rola, por favor, de Anuel con Shakira. Me gusta, creo que se llama, mi carnal.
1: Va, está bien, me gusta, me gusta, me gusta. Listo, ¿cuál más?
4: Pueden fiarme Despechada de Rosalía.
1: A ver.
2: Despechada.
1: Listo, nos fuimos con ese, hermano.
2: Dale, pues.
1: Siguiente hora viene más acá en
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0: Bueno, somos de vuelta, como se acá arrancando nueva hora, nueva hora, nueva hora en el jueves de perreo prohibido acá en la pulpería. Linda, ¿sabes la licenciada? ¿Ves?
1: Concentrada,
0: hermana, ya. Concentrada, dice ella. 10 minutos después de las 3 de la tarde.
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0: Vámonos al mambo porque ya tenemos todo en nuestro estado de WhatsApp. Amigos agricultores. Amigos cultivadores.
1: Amigos sembradores.
0: Me acuerdo que ellos promo. Amigo ganadero. Usted que siembra, cosecha, cultiva. Ya me acordé. En esta hora de la tarde, vayan a ver nuestro estado de WhatsApp porque queremos consultarle.
1: ¿Qué hay?
0: ¿Está bien sembrado? ¿Está bueno para sembrar? ¿O está malo todo eso donde están sembrando?
1: No.
0: Hay tres cosas que nos podemos...
1: ¿En esa tierra se puede sembrar bien? Me pregunto si en esa tierra se puede sembrar bien.
0: Vayan al estado de WhatsApp. Dame la play, por favor. Véanla. La planta, ¿verdad? Tratando ahí de sembrar, ¿verdad?
1: Esta, de pegar.
0: Sí.
1: Por ejemplo.
0: Le preguntamos a los expertos, a los que cultivan acá en este programa. Los que fueron expertos en papaya en aquella ocasión. Háblenos con sinceridad a través del 7676-8271.
3: ZZ, lo que está ahí es listo y preparado para llegar y sembrar, hermano.
0: Oh,
3: listo y preparado para sembrar. Perfecto.
1: Yo siento que está fértil esa tierra, hermano.
0: ¿Cuántos están dispuestos a sembrar su palito ahí? ¿Cuántos están dispuestos a sembrar y germinar ahí? ¿Aguanta o no aguanta esa tierra?
4: Hola, hermanazo Z, hola Teres. Claro que tiene buen terreno ese para sembrar. Vamos a sembrar yuca ahí nosotros.
0: Ah, bárbaro, bárbaro. Ah, esa es una buena pregunta. ¿Qué tipo de fruta sembraría ahí?
1: O verdura.
0: ¿Qué tipo de fruta o verdura?
1: Berenjena.
0: Oh my God. Yo ahí zanahoria.
5: Fíjate que sí, Z. Fíjate que sí, está, pero. Hay que echarle un abono bien, bien echado. ¿Sí?
0: Bárbaro.
1: Un abono, es cierto, amerita.
0: ¿Abono químico o natural? El químico ya saben a qué me refiero, ¿verdad? Espérame, para que sepa, te lo decía el interno. Ese abono que te estoy hablando. ¡Buena!
6: Sin duda, ese hueco se ve profundo, parece aguacate.
0: Oh my God.
6: Pero yo le sembraría un zapotote.
0: Oh my God. Expertos en fruta, en verduras.
1: En verduras y frutas.
0: ¿Qué tipo de fruta sembrarías en ese terreno?
7: Claro, que sí se puede sembrar ahí en esa tierra. Está fértil.
0: Oh my God.
1: Yo te dije que
0: degenerado.
1: Está fértil.
0: Bala.
1: Está fértil esa tierra.
5: Zeta, clase hoyo el que tiene.
0: Bala.
7: No jodas, hermano. Está como la cere en esa tierra. Buena y preparada para sembrar la yuca.
0: No, la cere tiene un puño de avispa en la finca. Te salen picando de brava.
7: Fértil, fértil. Esa tierra está como la cere.
0: Ya, pues ya. Y el otro audio lo mismo.
7: Aguanta.
0: Esta vez, qué bárbaro. Dale, Elmo.
5: Buen terreno para sembrar. Buen terreno. Y más, si el sembrador tiene buena mano, mucho mejor todavía.
1: Dicen que eso tiene que ver.
0: Sí, fíjate. Sí, claro.
1: La buena mano para que no queme la planta.
0: No, está viendo la buena mano que tienen ahí. Sí.
1: No, buena mano para.
0: Yo te voy a decir porque hay que tener buena mano. Vos no la has visto bien. Hay que tener una buena mano, mira. ¿Ya la viste?
1: Ah, sí.
0: Sí, buena mano hay que tener para... Correcto. Buenas tardes.
7: No, está bueno. Z. Está preparadito el terreno, papá. Solo para sembrar el plátano ahí, hermano. Brother, ese terreno está listo para sembrar, carnal. Solo de ir a enterrar el palillo, man.
3: Z, ahí yo sembraría en primera, postrera y todo lo que exista.
0: En primera y postrera,
7: dice. Fíjate, Z, que sí. Sí, loco, es buena tierra ahí, es buena tierra, loco. Sembraría tuani para que haga fruto, pero de ahí, si sembra y cosecha otro, man.
0: ¿Qué tipo de fruto?
7: Ah, la grande, ese es el problema, que en tierra hasta muerte pueden ver.
0: Yo te pregunto algo, porque yo te siento dolido. Usted aquí tiene un par de de hombros, ¿verdad? Para que usted llore y hable. Yo lo siento muy ahuevado últimamente. ¿Qué me le pasa?
1: Se la pegaron.
0: No, plan cero. No ande así, oye, no ande así.
2: Oye, Z, ahí lo que hay que echarle un buen polvo, ma. He visto unos abonos en polvo que son buenísimos.
1: Ah, huevo, uno negrito,
0: sí. Sí, callate, vos.
8: Para sembrar plátano, mi hermano, para sembrar plátano hay un buen terreno, hay buen terreno. La luna está a su favor porque se mira luna llena.
9: ¿Sabes qué es lo bonito? Mira que es una tierra fértil de viaje. Aunque la siembra de primera ya pasó, no importa, viene la de postrera, así que claro que sí.
10: Sí, ¿será que tengo mala suerte que no me sonaron mi música ni mi audio?
0: A ver. Sí, tenés mala suerte, fíjate. Tenés mala suerte.
2: Buenas tardes. Aceret. Tenés buenas manos, Aceret. Qué bárbara.
1: No, y aquí quisiera yo tener esas buenas manos, fíjate que hasta yo le siembro ahí. Sí, la fruta.
0: No, ok.
11: Sí, hombre. Esa tierra está buena para sembrar pepino. Y también para sembrarle unos tomatines. Unos dos tomatines y un pepino.
12: Ese terreno está calidad, pepino, solo para sembrar, sí, la yuca.
13: O sea, como diría Buzz Lightyear, a lo profundo más allá, sembraría pepino.
0: Espérame, yo creo que tengo eso, espérate.
1: Sembraría pepino a lo profundo y más allá.
0: A ver.
14: Al infinito y más allá.
15: ZZ, yo ahí sembraría mi banano. Ve, perdón.
1: Banano.
15: Sembraría banano. Tengo buena mano.
1: Banano que tiene buena mano. Valga la redundancia.
16: Zetita, yo sembraría manzanito, hermano. Es lo único que tengo.
17: Vos sabés, Zeta, que hay un programa de muñequitos que dice Bog el constructor. A mí me llamarían Bog el sembrador ahí.
0: Vos del siembra, podés hacerlo. Vos del siembra, que sí podemos.
17: Zeta, ese terreno está bueno para sembrar un palo de coco.
0: Ahora coco, diablo.
18: Zeta, fíjate que está bueno, loco. Ya. A veces me dan ganas de sembrar en esas tierras a mí.
19: Vía cochina pecadora.
0: De verdad, sinvergüenza.
20: Eso no se siembra solo en primera impostera, se siembra hasta en sequía, si es posible.
0: Claro, tiene así. Es cierto, tiene razón. Es buen agricultor Luis Parrales.
1: Ah,
0: ¿sabe?
1: Es que
0: sí,
1: se puede en sequía.
0: Sí se puede, hermana. Si tenés una suerte criminal, claro que podés. En sequía se puede cosechar. ¿No has visto?
1: Déjame analizar el video de plano. Necesito ver porque ahí lo siento, claro. Y lo veo.
0: No has visto nada más, es que dicen, tengo 3 meses y de repente sale empreñada. Esa era una sequía. Igualito, así.
1: Era ciego.
0: Sí.
21: Ah, bueno, espérame, voy a alcanzar la buena suerte.
22: ¿Qué pasó, Bambán? Ah, qué juez, chiquito. Oímos dolor en tus palabras, Bambán.
0: No, yo estoy preocupado.
22: ¿En qué mal entierro estuviste, hijo? ¿Y qué vela soplaste, chiquito? ¡Ah, qué barbaridad!
0: No, en serio, yo estoy preocupado por Bam, te queremos, ¿oíste? No, en serio, plan al Chile.
1: Hoy recuerden que es el Día Internacional contra la Depresión.
0: Yo te quiero mucho, Bam, ¿oíste? Yo puedo joder y todo, pero te quiero mucho. Uh-huh. O es que andaba enfermo, te dio chincuncunya. Y después todo puede pasar, ¿y ahí?
23: Zeta, ahí se siembra yuca y se cosechan frijoles.
0: Riquísimo unos frijolitos con yuca. Sí,
1: no,
0: metele frijoles.
1: Le va a hacer la nalga, pa.
0: Los pedos.
22: Z. Un saludo ahí para Cristian, el nuevo jefe de Manito, dice. El más dice
0: Juan Pérez,
22: que
0: Juan
22: le
0: Pérez.
22: Gustaría que le enterraras el palo de coco, dice en el hoyo, dice el más. ¿Qué onda ahí? Estamos en vivo.
24: No respete el peso, el más.
0: Me quiera Dios.
25: Yo pienso que ahí no importa qué tipo de planta le vayas a sembrar.
0: Pues la primera.
25: Porque la tierra es agradecida. Lo que le siembre se lo traga.
0: Opa.
26: ¿Qué pasó, mi hermano? Pues fíjate, hermano, que yo ahí sembraría cualquier cosa, viejo, pidiéndole a Dios que no pegue para volverla a sembrar.
1: Es algo creativo.
0: Ay, Dios mío. ¿Cómo que se llama esa onda? Ay, tiene un nombre cuando decías que no peguen las cosas. No recuerdo ahorita. Buena.
27: Pues Z, ahí le falta para sembrar todavía, perro. Le falta sembrar ahí.
0: Le falta, ok.
28: Z, está bueno para sembrar y sacar los ratoñitos ahí.
0: Obvio,
1: para. Este está pensando ya en culesolo. Tú me llamas con el popo.
2: Y ella está contratando para que la ayuden a sembrar. O solo ella puede.
1: Es cierto, buena pregunta esa.
0: Que si está contratando
1: para que la ayuden a sembrar.
0: Recordá que una mujer siempre puede sola, ¿viste?
1: Ah, eso sí tenés razón, hermana. Lo jodiste.
0: Sí.
3: Oye, Tilín, está bueno este terreno para enterrarte un buen palo.
1: Ven.
4: ¿En qué parte me río, colchón?
2: Bambán, si está de ya hecho pate, Bambán, no hay falla. Yo me sacrifico por el equipo y nos vamos a otra piñera.
0: Ese es un brother.
3: Ese se llama Jack y los frijoles mágicos. Si a caballo. O la semilla del ermitaño.
25: Z.
1: Mira. Sí, así. Dice este Luis que, bueno, dice, ver una tapiñada con alguien despechado.
0: Bebé gratis.
1: Sí.
0: Es riquísimo.
1: Por eso es que el maldito lo está diciendo. Pues
0: claro, hay que aprovechar. Yo siempre he dicho eso. Uno tiene que aprovechar el brother cuando anda despechado. Primero comamos y esa comida se vuelve tapineada. Rico.
25: Z, si así fuera la muerte, perro, ahí que me entierre ella, te lo hablo al chile.
0: Yo, ¿cómo querés que te entierren a vos?
25: Yo me entierro con ella ahí, quedamos ahí, hacemos una plantita, te lo hablo al chile. ¡Qué muerborido! La muerte.
2: Pues Z, pues la tierra se ve buena, pero ese hueco para mi palito injerto, quién sabe.
0: Me parece injerto.
4: Ese terreno está bueno para sembrar un plantillo de yuca, Z. Uno de bueno, de lote. O si no, ya por último, pero de chilotito, pero sembrarle algo, por lo menos. ¿Sí o no?
0: ¡Qué daño!
4: ¡Estamos vivos!
26: Oye, escúchame, para ese brother que quiere que lo contraten ahí. ¿Qué onda? Y si la jefa te dice que te pongas así como está ella para preparar la tierra y después llega el sembrador, ¿qué onda ahí? ¿Agarras el pegue?
5: No creo.
25: Buenas tardes, Zeta.
0: Buenas tardes.
25: Aquí nosotros,
0: ¿a dónde?
25: En el Ojochal.
0: Ajá.
25: Sembramos lo que es.
0: ¿Qué siembra?
25: Yuca.
0: Ajá.
25: También sembramos frijolito.
0: Ajá.
25: Para la comidita.
0: Ajá.
25: En esa tierra.
0: Ajá.
25: Sale de todo.
0: Y también son.
25: Podemos sembrar.
0: Ajá.
25: Muchas cosas.
0: Ajá.
25: Saludos, Zeta.
0: Así es. También siembran a tus añas.

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4: Perdón, discúlpame. Ay, lo siento.
5: Así es esto. ¿Qué puede esperar?
4: Uno se ve en el viaje, vos sabes, en la concentración de que estoy ahorita ejecutiva, vos sabes.
5: Ejecutivo, y esta voz. Mira, vos que todo, experta, vos que sabes de todo, te pregunto.
4: ¿Qué pasó?
5: Mandaba el estado de WhatsApp. Y lee.
4: Queda chanchada.
5: Pero lee lo que puse. Váyase para el estado de WhatsApp y respóndeme lo que escribí en el 7676-8271. Respondan sinceramente. ¿Qué dice? No lo leas, obviamente. Si pueda decirle en código, mejor.
4: Así se. MMM, un sapo, sí o no. No me tiene que hablar en clave.
5: Así me gusta, que aprenda. Así
4: se.
5: Espérate.
4: Un sapo, sí o no.
5: Espérate. Así se. Ajá. Un sapo, sí o no. Sí o no. Con la verdad.
6: Yo pienso que el único sapo que se mama así es el de Esperanza Gómez.
5: Ya sabes por qué. No sabes por qué. No, no me vengan de santa.
4: Por aquello.
5: De correcto.
4: Ah, dice.
7: No, le falta un poco de más pasión.
5: Más pasión. Yo buscando.
4: Este es profesional.
5: Sí.
8: Pero parece que solo le gusta la punta del sapo ese brother. Loco. Y nada que ver.
5: No malinterpreten lo que estamos diciendo nosotros.
4: Ay, que no lo soporto.
5: No malinterpreten a la gente que está ahorita en la FM. No. Subimos realmente algo, es un animal. No estamos hablando nada malo aquí, no.
9: Qué barbaridad, Zeta. Yo no sé qué se está mamando sapo, puchaina, pero está mamando sapo, pero está rara esa mamada de sapo. Mamada de puchaina sí, pero sapo no.
8: Pobre el sapo, no jodas, le estaba tirando el aliento caliente a la mera Damier, hermano santo, pobre sapo.
4: Y le hace el sapo todavía los ojos, ¿ves?
5: El diablo, una menta, ¿no? A la vez los dientes vieron, ¿no?
4: Ay, qué asco.
10: Oye, ¿esa película cómo es? ¿El sapo de la princesa o la princesa y el sapo?
5: ¿Cómo sería ahí?
4: La princesa. El sapo y el princeso.
5: El sapo y el princeso.
4: Sí.
5: No, la sapo y la y el princeso.
4: La sapo y el princeso.
11: Sí, la respuesta es sí. Se fagó el brother.
5: No, Luis. Está chatel, vos, chaval. Está chatel. Así no se. No, así no es. Neverland.
12: Oh, hermanito lindo. Ese desgraciado no chupa sapo. Ese lo que le gusta chupar es paloma, hermano. No.
5: Oh, llegaron los expertos, dijo Wisin. Llegaron los extraterrestres. No, sí, no.
13: Zeta, ese más está como cuando nosotros empezamos por primera vez a hacer glu glu y no entra toda la boca, ni más ni menos, está solo la cabecita, la puntita agarra.
14: Por el rato, con ese aliento de dragón.
5: ¡El diablo!
14: Oiga, Zeta ya le dio ganas de ir a agarrar el sapo.
5: Por lo menos me están halagando.
10: Fíjate que no se fajó, loco. Está demasiado hostil, muy rústico, muy troglodita.
4: Muy delicado.
10: Le faltó más carisma, más pasión. Sobarlo, acariciarlo, mojarlo un poquito, echarle un poquito de agua.
4: Ay,
10: darle sus dos que tres galletazos, sino que hay un solo. ¿Qué le pasa?
5: Es válido hacerle así a Zaret.
4: No.
5: ¿Apú?
4: No, mira, ese no es Aya, hermana.
5: ¿Ah?
4: Ese no es Aya, ¿verdad?
5: ¿Cómo así?
4: Ese video no es Aya, decime. Que sí es Aya.
5: No, es verdad.
4: Hermanito, por Dios.
5: Es verdad.
4: Si se hace viral eso, yo si me llevo con
5: no,
4: seguir como Aya, yo
5: está
4: no,
5: viral.
4: Yo no le besaría jamás ni nunca. Ese tipo de andar un montón de bacterias en las tapas.
5: Hay mujeres que.
4: Ni me dejo besar la puchaina, pues.
5: Hay mujeres que son raras y se dejan, fíjate. Les gusta ese tipo de hombre. Sí.
4: Cochinos así, no.
5: Sí,
4: quiere decir que si ves una de esas, lo hasta con ácaro lo hace, tipo.
5: No.
4: Y él, pues, con puro pelo y todo. Bueno, se lanza así, más. ¿Qué te puede esperar?
5: No te bárbara.
10: No sería ni el sapo, ni la princesa, ni la princesa, ni el sapo.
4: ¿Y qué sería?
10: Sería haciéndole lo al sapo de la princesa.
0: ¡Diablos, señorita!
8: Zeta, el asunto no es. Que lo haga bien. El asunto es que le va a tirar leche a ese sapo.
5: Que tire. que tire. Yo le hago así, ¿verdad? Que me bañe. Que me bañe. Ay, Dios mío.
9: Esas fueron palabras de una chica glue. OZ, que creo que ese man quería andar a lucir, pero porque dicen que si chupaba un sapo te da alucinaciones, ya me entendé. Entonces el hombre creía otra cosa, pero quería andar viajando, pero se puso al revés. El man creía que era paloma, como dice el brother.
3: Hola, hola, en cámara lenta, en cámara lenta.
4: Mira, Ana, antes no
3: le echó. ¿Qué es el sapo?
4: Ana, antes no le echó la leche venenosa que tiran.
5: No, eso no es sapo, pero bueno. Después te digo.
4: Pero dicen que cualquiera tiran esas cosas venenosas. Tiran un líquido venenoso.
5: ¿Sabías vos que los sapos comen alacranes?
4: Oh, no.
5: Sí, los sapos cuando uno los ve, uh-huh, comen alacranes. Uh-huh. Y uno los agarra y les da asco. No, ellos comen alacranes y todas esas cosas así. Hasta culebras comen.
4: Estúpido.
15: Hey. No, me disculpa, pero ese no chupa sapo, ese chupa cabeza. Bien, se le ve que es chupa cabeza ese maestro.
16: No, le falta, el estimado. Ahí por lo menos le hubiera mordido un labio.
17: Oye, Z. Dice manito que Chintano es el más rico, el sapo.
5: No.
17: OZ, dice que manito que a él le gusta bien sembrado el palo, que le gusta bien sembrado.
5: Ah, no, perrito, ya pasó eso del video, estamos con otro ahorita. ¿Por qué vienen tarde las cosas?
18: Qué rico, como le hace.
4: Esta madre se fue del viaje.
5: Yo te dije, siempre sale su
19: rato. ¿Saben qué? Ya sé que el sapo estaba haciendo ubico cuando la madre le metía la trompa, loco, el pobre sapo.
20: A ese sapo hay que lengüetearlo hasta que se moje.
5: Y ahí, tío Wilmer, lo veo muy estupefacto con el video.
21: Eso que dijo el brother del sapo, que lo chupan y le dan alucinaciones, sí es cierto, pasa. Luego anda creyendo que te aman.
9: Zeta, los sapos comen alacranes, culebra, de lo que le salga, comen los sapos,
5: sí,
9: de todo el chile.
5: Sí, a huevo.
9: Zeta, ese más es el pulidor de cabeza 3000, de los chiles.
22: Pues Zeta, a ese más eso le faltó abrirle los labios para que le saque la lengüita.
5: Oh,
17: wow, un saludo ahí a los del aluminio. Dicen que a ellos les gusta mamar bien.
5: ¡Ey! Loco, estamos hablando cosas... En código, no van con la vulgaridad, man.
4: Deben de estar ordinario.
5: Es más, les voy a decir algo. Si ustedes dicen, yo cierro ahorita esta vaina y me voy a par de rola, ¿oyeron?
3: Zeta, vos lo haces así, Zeta. No saca la lengüita.
5: Yo no ando divulgando mi vida, muchacha, fíjese. Yo esas cosas yo no las ando diciendo.
4: Pero se dice, ¿por qué te lo estás preguntando? Es porque tiene interés en vos.
5: No. Yo no estoy interesada en viejas cuarentonas, yo. No.
4: ¿Te atrevido?
3: Es el sapo de la flaca.
5: A la gran viuda, a la gran viuda.
4: Le conoce el sapo.
5: ¡Cállate!
21: Pues ese más como que le dijeron a sapo, porque mira el pobre sapo cómo le hace. Se hace a un lado, más bien.
5: Y es cualquiera, hermano, cualquiera.
23: Hombre, yo tengo una pregunta para la Ceret.
4: Depende.
23: ¿Vos has besado un sapo pensando que te va a salir un príncipe o has dejado que un príncipe te bese el sapo? ¿Cuál de las dos?
5: No contesté. Estoy salvando la vida. Te estoy salvando la vida, pero está allá bien. Va. Pero si vos querés contestarla, es tu problema.
4: No, está bien, pues. Ahí dejémoslo.
5: ¿Segura?
4: Sí, dejémoslo.
5: Porque puedo repetir el audio para que entendas la pregunta.
4: No, está
23: Hombre,
4: bien.
23: Hombre, yo tengo una pregunta para la Ceret. Ceret, ¿vos has besado un sapo pensando que te va a salir un príncipe o has dejado que un príncipe te bese el sapo? ¿Cuál de las dos?
4: Ya tengo mi príncipe que me bese el sapo, amor.
5: Complacido, dijo la semilla.
4: La cara de ese tema no la supero, ¿sí?
5: Complacido desde la gran muralla. ¿Están complacidos con la respuesta?
20: Porque todo me recuerda a ella, loco.
17: OZ, serio, hombre, serio. Ya me imagino a manito ahí.
5: Sí, perrito, pero no seas vulgarcito, loco. No seas corriente.
4: Por favor.
5: Le gusta succionar, le gusta besar, no sé.
22: OZ. Ese sapo parece el sapo de la...
5: No me
22: cuadra. ¿Vos sabes de aquellos de aquellas cajitas sorpresa?
5: ¡A huevo, perro, a huevo!
22: Sapo de esos parece, porque ya el más al final la cabeza es la que le chupa al pobre sapo.
5: Me están preguntando, ¿no te interesan las cuarentonas? No me interesan las cuarentonas. Jamás.
4: ¿Y si te mantiene, maldito?
5: Tampoco. ¿Y acaso yo vivo por interés yo aquí? Yo me sudo trabajando mi...
4: No te
5: Una cuarentona me tiene que garantizar mi casa, nombre mío. Ahí hablamos el malte.
4: No, queremos.
1: Zeta, es cierto que hay sapos que comen de todo, pero hay unos sapos que se comen una grande culebra también.
2: Zeta, payaso, no es por comerte, porque no me gustan los mechas cortas. Es por si ha experimentado, porque parece inocente, pero esos pajaritos alto vuelo.
5: No te voy a contestar.
2: Mira que la doctora te dijo que tenías mente de viejo por andar hablando de los viejos.
5: Así es, tengo una mente viejo por ser soy un hombre correcto, un hombre sensato, un hombre que piensa bien, piensa futuro, no anda ahí regando chavalos como lo que tenés vos, que tenés un hijo del lechero, un hijo del pescador, un hijo del contador, no, y eso que ya tenés 40 años, tengo 66, imagínate, según la doctora.
6: Dando el beso cuando abren la botella, que le hacen riquísimo, y después el besito.
1: Zeta, ¿qué onda ahí? Zeta, ese brother tiene un sapo, pero yo veo como que desea que fuera otra cosa.
23: Y si le creo a la serie que tenga un príncipe para que le bese el sapo. Príncipe de los Saiyajin, maldito Frentón Vegeta, estamos en vivo.
5: Y vos bravo porque no sos Bulma. Y lo que venís siendo es Krillin, hijo de la 30 por lo pelón.
23: ¡Ah, la Z te dio una mecha corta! ¡Repóndale! ¡Mecha corta pero duro en detonar!
5: No.
4: Sí, es cierto, dígale.
5: Yo soy mecha corta. Yo no soy bueno a detonar, eso es mentira. Eso es mentira. A cuenta que yo tengo que andar aclarando mi vida íntima. Así me quedo y así me voy a quedar. A mí me da igual.
1: Chocho Z, mi carnal. Se te ajuntó el ganado, papá. Vivo ahí, estamos en vivo.
5: No jodas, ¿ganado o vaca vieja? No jodas, pregunta que es vaca vieja que tira, no jodas.
18: Buenas tardes. No, hombre, a ese chico le falta aprender de cómo besar a un sapo. Oye, Zeta, enseñale, dale clases.
4: Oh, Zeta, me suena que ella sabe.
5: Ah, ¿quién?
4: Ella. ¿Quién sabe ella? Que sabes hacer bien eso del
5: sapo. ¿A dónde? No sé nada.
4: De besar sapo.
5: No sé nada.
4: Sí, porque sí.
5: ¡Siguiente!
2: La gran vida, remolca, dos muñequitos tengo y el primero lo estudié a los 24, ¿viste? Dos y de la misma palomita.
23: ¡Cállate, maldito Mr. Popo!
5: No, yo vengo siendo ¿cómo que se llama este? El Mayimbunero.
23: Yo sí tengo un video chupando un sapo, te lo envío, ¿qué onda?
5: Y este me lo manda.
4: Haciéndolo él, que tapudo, no te creo. Ese es otro nivel de confianza, ya, sí.
5: Un conocido una vez, entre él y yo, me dijo que si cambiamos entre cuartos, jañas. No, yo no le hago a eso, perrito. Muchas gracias por la propuesta, pero no le.
23: Perro, algo así como el perro Bermúdez. Lo toca, la besa, la acaricia, la abraza, le pasa la lengua.
5: ¡Tambombazo!
23: Y el sapo se ha bañado. No, ese parece más bien. Ese sapo es como la jupa de Napa, prácticamente.
1: Zeta, vos sabés que todo tiro es carne, mi carnalito. Ya sabes, vivo ahí, tenés que ponerte tu anel.
7: No, andes agarrando vara de todo, seré. Que esa que hablan que le hace falta. No creo que ella va a agarrar un sapo así como de la flaca, nunca.
23: Opa. Y Z, parece que a esa fémina ya le hiciste el wikiri.
4: Ya sabe cuál es esa canción. La de Ryan.
5: ¿Cómo que se llama esa?
4: Godzilla.
5: A vos.

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0: 45 minutitos para las 4 de la tarde. Nuestra última hora. Se viene la traga moneda retro, esa que te encanta a vos, de esa viejita, de esa matatán, para que la vayas a solicitar al 7676-8271. Tu canción retro en este jueves de perreo intenso.
1: A la próxima hora, ya saben, una hora completita. Ya que le dimos contenido y todo por fregar, ahora quieren escuchar música. Bueno, se la damos de 4 a 5 en la traga moneda acá en la

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1: Bueno, aquí estamos de vuelta. Aquí estamos acá. De vuelta. Porque se viene la traga moneda del jueves acá en la pulpería.
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1: Y como son retro, ya saben.
2: A 100 pesos.
1: Correcto.
2: 200 pesos.
1: Ajá.
2: 300 pesos.
1: Sí.
2: 400 pesos.
1: Obvio.
2: 3.000 pesos.
1: Aprovechen en esta hora de la tarde a través del WhatsApp. 7676-8271. Amo algo. Pídame ahorita de Panamá. Solo de Panamá. Jimmy Balboa, Niga, el Rookie, si no estoy mal. Hasta entra de Joey Montana, Chombo, los de los Rams también. Ya, al acordarme ahorita de todo, no, estoy mal, pues, pero ahorita pídame retro solo de Panamá. Solo Panamá. Mira, ahorita en el WhatsApp, solo Panamá. Vámonos.
3: Oye, teta. A 300 pesos, hermano, regalame la música de Frankie Boy. Allá que dice, pop, pam, quítate que pop, pam. Dale, estamos vivos.
1: Yo sé cuál es esa, Doc, pero. Déjame ver hoy, te dijo el ciego.
4: Cripta 2, pues, los cuentos de la Cripta 2.
1: Cripta 2, va, está bien, vamos a darle. Ya les pedí algo. Y vamos bien. Diablo, vamos bien, bien mal iba ahorita yo. ¿Siente?
5: 500 pesos. Zeta, ponete una ahí,
1: ¿Cuál?
5: Royal Rumble.
1: ¿Cuál?
5: Una de Macano ahí, pues Luna.
1: Luna de Macano, ok, dale. Luna de Macano. Vamos a buscar ahorita Luna de Macano. Claro, Luna de Macano.
6: La prima de Pamela de Toby King, ¿estamos en vivo?
1: Hola, prima de Pamela de Toby King. A ver, dale listo. Señora, liérese.
7: Zetita. Ponme 200 pechos. Poneme, parece sincera, pues, del Rocky.
1: Del Rocky, fue madre. Ese es un perro. Yo conozco el Rookie, que me canta, parece sincera. El Rocky es el perro que tenés. Dale.
8: Vendeme una música, pues, en 200 pesos. Vendeme ahí una de Angel Fan. Noticias tuyas.
1: Noticias tuyas. Solo Panamá ahorita. Solo Panamá.
9: Los de la cripta.
1: Ya.
9: Parte 2.
1: Ya lo tengo. Sidme de repito.
10: 300 pesos por bendecida.
1: Hija, es retro. Retro. R-E-T-R-O. Retro. Retro, muñeca, ¿oíste?
11: Rica y apretadita el general.
1: Buena esa, gracias por acordarme de rica y apretadita. Bueno, solo Panamá se fue ahorita, nos vamos para el mambo. Borren todo el audio porque la siguiente van a ser de Puerto Rico.
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2: Hacemos vuelta, ¿cómo sacan esta hora? A continuación, ya le di a Panamá. Ahora le vamos a dar a Puerto Rico.
3: Levántate, Puerto Rico.
2: La que quiera de Puerto Rico ahorita. En verdad, tíreme ahorita en el WhatsApp 7676-8271. Héctor, el Father, Don Omar, Dari, Yankee, Tego, Calderón, Eddie, Ivy Queen, todo lo de Looney Tunes, todo eso, todo de Puerto Rico.
4: Virtual,
2: va, está bien, vamos a darle, solo de Puerto Rico.
5: Buenas tardes, ponete Sexo Seguro, Wisin Yandel, Franco el Gorila.
2: Dale, solo Puerto Rico, Azare, solo Puerto Rico.
6: Dari Yankee, dale caliente con Dari Yankee.
2: Dale caliente, solo Puerto Rico. Tírame el otro.
7: Sexy Robótica de Don Omar. Estamos en vivo.
2: Dale, papi, Sexy Robótica del Don Omar.
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2: Solo Puerto Rico.
8: No te déjale caer el peso de Héctor el Father.
2: Déjale caer todo el peso.
3: Saben, solo. Rapidísimo.
9: Dale, ponete bomba para bailar.
2: Bomba para bailar, ok. Bomba para bailar, dale. Que yo creo que se puede para fincar. Bomba para fincar.
9: Porque podemos, entonces flanqueamos porque podemos.
2: No seas bárbaro, estoy con retro. Eso no, papi, flanqueamos porque podemos.
8: La nueva y la ex darían que.
2: No creo, fíjate, la próxima.
7: En su nota, pues, Zeta, dale.
2: Dale, que me la esperaba de vos que ibas a pedir esa. La última de Puerto Rico.
10: Mira, papi, ponme, permítame, cabrón.
2: Ah, permítame, oh. Permítame. Dale, canto de caos. Canta puñeta.

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0: Apaguen la primera. 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

0: pulpería. Toca en este jueves a Cere.
1: ¿Cómo se nota que te querés ir? Fíjate.
0: Obvio, ya son las 5. Yo vengo temprano, hermana.
1: Claro, yo me estoy dando a entender.
0: Dale.
1: Y yo vengo tarde. Eso me está dando a entender, desgraciado atrevido. Yo también vengo aquí temprano, puntual, lo más que se pueda.
0: Yo vengo 10 para la 1. Yo debería salir 10 para las 4. Pero a la Raquel no le gusta este comentario.
1: Nos van a quitar por estar hablando. No, bueno, corazones, llegó el momento de largarnos, de cerrar esta pulpería. Se me cuidan, se me portan bien. Siempre les voy a estar recalcando y recordando que tengan tolerancia con el tráfico. Mejor vaya con la Tuani a todo volumen para que se le baje esa chicha.
0: Si no me bajo de la moto y nos damos un solo. Total, que tengo un problema a las 5 de la tarde andar peleando.
1: No, pasa, pídanle música al tilín para que se me relajen. Ahí la cuerpa suculenta, se les quiere un montón. Hasta mañana.
0: Bye.

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1: Y como por ahí anda de moda las fotitos de la IA, aquí le da una buena descarga, arrancando el jueves de Taba Tierno. 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

0: se la está viviendo, Patricia. Esta es una llamada del banco y Tiana Patricia. Chavales, los Airis, los Nairis.
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0: A ver si estos chavales se saben la que viene. A ver si se sabe la que viene.
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todos aquellos que tienen su fotito creada por la IA de los 80, me la envían, por favor. Saludos para Mario Celedón desde el Camino de Oriente, recorrido de Inicer. Remix Play. Estamos reviviendo los 80s en el Remix Play. Jueves de TVT. Jueves de Taba Tierno. Jueves de

0: jueves, jueves. Jueves de Dama Tierno, Dama Tierno. TVT dice, un, dos, tres, cuatro, sí. Van a escuchar con el taxi. 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Hoy con la que vamos,
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0: That's the way.

público, los que van en el recorrido, los que van en el taxi, los que van en el particular, los que están en casita, los que ya la mujer está esperando a su marido. Y ellos, estamos a nada para fin de semana largo. Hoy estamos preparando para ese fin de semana largo. Disfrútenselo. Estamos calentando los motorcitos. Estamos en inición apenas. En inición apenas. Todos esos chavalos que están haciendo su fotito con la IA. Así sonaban los 80 y los 90. Oye esto. Remix, please. Oh, shit.

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0: ¿Por qué brincas, mi amor? La nalga es mía, no tuya, igual. ¡Let's go! Oye, el otro, eso no es, eso es electrónica, eso es de, lo que yo estoy en música disco.
1: Felices fiestas, patria.
0: Yo así, tranquilito. ¿Qué pasa?
2: A todo volumen,
0: a todo mamón con la 20. ¿Qué es?
3: Michael Jackson.
0: Una de Michael.

Déjame desempolvar los discos.

los 80s. Tanto que los miré ahí en las fotos de la IA. Lo hemos recuperado en el Remix Play del jueves. Estaba tierno. Yo no estaba ahí.

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3: Prendido, prendido, prendido en el jueves, jueves de TVT, jueves de Throwback, jueves de Retro Time. Para que no se lo vayan a perder. A las 9 de la noche con Mairena. A las 9 no se pierden los clásicos del reggaetón. Aquí a través del 100.3 FM. Ok, vámonos. Tú intenso eso. Tú intenso esos 80s. Estos 90s. Montándonos. Y yendo al pasado. Ahora. Viene lo bonito y lo interactivo de esta hora a las 6. Tiramos todos los clásicos que quieras escuchar en este jueves. Así que por lo tanto necesito y ocupo ahorita. Solo canciones de J Balvin.
6: Notas de audio 76 76 80.

0: Número 7 ocupó.
1: Extrañándote.
0: Sigo extrañándote. La primera de Jay, sigo extrañándote. ¿Cuál es la siguiente? ¿Cuál es la siguiente? 7-6, 7-6, 8-2, 7-1 de Jay Balvin.
2: Azul
0: de Jay. Ya tenemos la segunda. Vamos con la Noelia.
3: Safari, Safari.
0: Safari, qué buena esa. Ahorita la buscamos. Maldito horror. Vámonos aquí, siguiente, siguiente. A ver.
4: Rojo, rojo.
0: Rojo. Vamos a buscarla. 1, 2, 3, 4. Se hicieron 5. Aquí viene la sexta.
5: Ahora sonaste Safari, Safari.
0: Se te adelantaron con la Safari.
4: Peleamos.
0: Ahí vamos, se llama esa. ¿Cómo yo? Vamos por este lado.
4: La canción, la canción, la canción.
0: La canción con Bad Bunny. Claro que sí.
4: Apaga la luz con Sech.
0: Apaga la luz. Ahí las tenemos. Son 7. 1, 2, 3, 4, 5, 6, 7. Están las 7. Y ahora ocupo en este preciso momento. Escuche bien. 7 de Bad Bunny.
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0: Solo de Bad Bunny, solo de Bad Bunny, son 7.
4: Godzilla, Godzilla, Godzilla.
0: Ah, no, ya estamos en Bad Bunny, ya pasó, ya pasó.
1: Vamos bien.
0: ¿Cuál es esa?
4: Neverita.
0: Neverita.
4: Soy peor.
0: Neverita, soy peor. Vamos a este lado.
4: Kyler, Kyler, Bad Bunny, Kyler.

0: Deportivo.
1: Perro negro, te digo.
0: Perro negro, vamos a buscarla de una vez ahora con Germán.
2: Titi me preguntó,
0: ¿cuántas novias? Muchas novias.
3: Booker T.
0: 1, 2, 3, 4, 5, 6. Y ahí tenemos la séptima. Y ahora, vámonos al reggaetón.
4: Vamos con J Balvin.
0: Aquí viene la primera.

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